0: agrícolas, ganaderos y demás, se confirmaron dos casos de gusano barrenador en Gómez Palacio en perros. Se emitieron algunas recomendaciones por parte de las autoridades de agricultura y ganadería. Entonces le estaremos entrando a esos y otros temas. Maestro Paco Rodríguez, ¿cómo estás?
1: Hola, maestro, ¿qué tal? Muy buenas tardes. Buenas tardes a toda la gente que nos escucha. Vamos a platicar también, hemos venido hablando sobre que tendría que haber consecuencias del desastre que han informado las mismas autoridades sobre el Cimas Torreón. Bueno, pues Gerardo Márquez, ¿no? Quien es, quien fue nombrado titular de la Consejo Jurídico, ¿cómo?
0: Sí, Consejería Jurídica.
1: Consejería Jurídica, perdón. Pues habló sobre el tema, ¿no? Y habló precisamente sobre esta situación de la necesidad de que haya pues responsables, si así lo amerita.
0: Sí, efectivamente, vamos a escuchar sus palabras. Hubo una ceremonia de homenaje a policías caídos y jubilados en Torreón. Vamos a revisar ese tema. Y en Durango, el gobernador Esteban Villegas abordó diversos asuntos. Uno de ellos tiene que ver con el blindaje que tiene Durango en los límites con, bueno, en sus puntos limítrofes, porque, a ver, hubo un recrudecimiento de la violencia en Mazatlán, en Sinaloa, y también esos hechos de violencia aberrantes que ocurrieron en Zacatecas, ¿no? Habló de las medidas de seguridad que se están implementando ante estas situaciones en estados colindantes. Y volvió a hablar de Fermaquem. Dijo que va a ser la empresa más transparente de México ante estos señalamientos y estas voces de quienes deploran su instalación en Lerdo por los riesgos ambientales que representa. Y dijo el gobernador que se va a habilitar una página web donde estará allí toda la información técnica disponible para cualquier persona que desee consultarla. Bueno, ya iremos a esos asuntos. Aparte, hoy jueves entre banquetas con el arquitecto José Antonio Ramírez Reyes, integrante del Laboratorio Urbano de La Laguna. Así es que mucho que platicar esta hora. Vamos a arrancar de lleno con la información.
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0: Pues sobre el bloqueo, a ver, mucha gente estuvo de verdad vuelta loca, porque pues mira, cortas el periférico en una hora de alta circulación, que en esa vía es prácticamente todas las horas, aunque pues hay algunos picos, ¿no? Y entonces esto se debió a que productores agrícolas de La Laguna, tanto de Coahuila como de Durango, pues llevaron esta exigencia a través de este bloqueo, porque dicen que ya agotaron todas las posibilidades de diálogo y exigen que el gobierno federal y los estados apoyen con el subsidio al precio de los forrajes. El representante de la organización Lucha Agraria, Hipólito Pasillas, dijo que ya se han reunido con distintas autoridades. El último encuentro fue con representantes de la SADER, pero pues no ha habido acuerdos con los estableros para mejorar el precio. Exigen que la federación aporte un subsidio de 20 centavos por kilo de forraje y los estados 10 centavos, ¿no? Por ejemplo, citó que ahora mismo les compran a un peso el kilo de sorgo y eso hace que no obtengan utilidades significativas, ¿no? Vamos a escuchar lo que dijo Hipólito Pasillas, representante de la organización Lucha Agraria.
3: Queremos, a través del diálogo, de una manera respetuosa, nos hemos por ahí concentrado a través de SADER, hemos tenido reuniones a través del gobierno del estado, de los estados, y no ha habido ninguna respuesta. Entonces, pues vamos a manifestarnos, a seguir insistiendo con el precio, y sobre todo ahorita lo que pretendemos es el subsidio, el apoyo de 20 centavos por parte del gobierno federal, y pidiendo un 10 centavos por estado. O sea, los de Coahuila también le pedirán al gobernador 10 centavos y nosotros a los de Durango también, porque la verdad, el que le paguen a uno a peso el sorgo, pues no reditúa ninguna ganancia, al contrario, se pierde. Vamos a hablar hasta de aproximadamente 45 toneladas que pudiera sacarse. A peso, pues ahora serían 45 mil pesos, cuando los gastos que se llevan son alrededor de 47, 50 mil pesos por hectárea en el forraje, en el pez del sorgo.
0: Bueno, y lo que expresó Hipólito Pasillas, representante de Lucha Agraria, en tanto que el comisario ejidal, mejor dicho, del poblado Santoña, Ernesto Cadena, También se refirió a este asunto, dijo que, por ejemplo, algunos estableros han adquirido producto importado, a pesar de que tiene mala calidad, que incluso se han presentado plagas y que el producto tiene maleza. Entonces, hay una serie de exigencias donde también coincidió en que pues, ya se han agotado los canales de diálogo y no ha habido respuesta. Por ello, el recurrir a este bloqueo pues del periférico, ¿no? Vamos a escuchar a Ernesto Cadena, comisario ejidal de Santoña.
4: En avance en gestión no hay nada, ¿verdad? Solo nos dicen que ya se reunieron con ellos, que nos decían que la semana pasada ya nos daban una respuesta en cuestión del precio y hasta la fecha no hay nada. Y si ustedes bien saben, el pasado lunes nos reunimos en SADER y quedamos de una reunión con gente de los lecheros y productores, una comisión de los productores de forraje y los gobiernos de los estados, y vemos con desagrado vemos que los gobiernos de los estados nos ignoran, no acuden a la reunión, y también los estableros no mandan a un representante, no va nadie de quien represente la Cámara de Ganadera aquí en la región lagunera. Es por eso que hoy nos vamos a manifestar de manera pacífica, agotamos los diálogos, estuvimos en diferentes reuniones solicitando la intervención de los gobiernos, del gobierno federal, para que se nos dé un mejor precio, porque sí traemos ahí un gasto de producción alrededor de los 45 hasta 53 mil pesos por hectárea. Entonces, con el precio que nos están dando ahorita o que se están manejando ahorita,
5: no, amigo,
4: pues no es redituable para nosotros, ¿verdad? No sacamos ganancias.
5: Se están aprovechando los estableros.
4: Ellos manejan que hay una sobreproducción, pero pues sabemos que no. Hoy se están sembrando 75 áreas en este ciclo. La Comisión Nacional del Agua autorizó a través de los módulos 75 áreas. Entonces, pues no vemos la sobreproducción. El año pasado tuvimos un miniciclo de 30 áreas, pues no sabemos de dónde hay la sobreproducción, ¿no? Si el año pasado se sembró únicamente el 30% y el 75% de la superficie que anteriormente se sembraba, y cuando menos nosotros pedimos que se igualen los precios del año pasado, que anduvo en 1.30 el sorgo y el maíz en alrededor de 1.60.
0: Pues ahí lo que comentó Ernesto Cadena, comisario ejidal del poblado de Santoña, pues es la exigencia y por ello recurrieron a este bloqueo en el periférico.
1: Pues sí, situación complicada la que viven los productores agrícolas en la laguna de Coahuila y Durango, ¿no? Y sobre todo porque pues se arrastra también un tema de falta de apoyos por parte del gobierno federal al campo lagunero. Sabemos que es un tema, el del campo, que se ha enfocado más en apoyar el sur del país, y pues el reclamo ha sido general y se arrastra, insisto, de hace algunos años ya.
0: Sí, así es. Por cierto, Paco, los casos de gusano barrenador siguen, han aumentado en algunos estados del país, y en Gómez hay dos en perros.
1: Sí, fíjate que lo confirmó hoy el delegado de la Subsecretaría de Agricultura, Ganadería y Desarrollo Rural en la Laguna de Durango, Joel Delgadillo, estos dos positivos se registraron, como bien dices, en dos perros de la zona urbana, por lo que se instó a productores, ganaderos y dueños de mascotas a extremar cuidados. El funcionario expuso que actualmente en el estado se tienen 48 casos activos en perros, caballos y animales bovinos. Por lo pronto, las autoridades ya realizan las acciones de contención sanitaria en las zonas donde se ubicaron a los perros que presentaron pues esta situación, esta miasis por gusano barrenador.
6: Como ustedes ya saben, se ha incrementado un poquito el tema de la incidencia del gusano barrenador. Uh-huh. En la actualidad en el estado tenemos 48 casos activos. Son algunos caninos, algunos son equinos y otros bovinos. Tenemos conocimiento que aquí en Gómez Palacio ya tenemos dos casos en caninos. Entonces, pues todos sabemos que ya anda la mosca por aquí. Lo que hay que hacer es, pues, cada quien su trabajo, cuidar lo que tenemos ahí en los ganaderos, su ganado, las personas que tienen sus mascotas, pues cuídenlas, porque también a ellos los va a pegar. Entonces, ese es cuidarnos todos. Creo yo que si ponemos nuestro granito de arena, el gusano barrenador al rato lo vamos a lidiar.
1: Bueno, pues ahí las palabras de Joel Delgadillo sobre la situación que se vive con este tema del gusano barrenador y estos casos que se confirman en Gómez Palacio.
0: Bueno, pues vamos a esto otro. Ya decíamos, hoy el Ayuntamiento de Torreón entregó reconocimientos por valor y lealtad a 21 elementos de la Dirección de Seguridad Pública, distinguiendo a 7 oficiales jubilados y 14 más en honor a su memoria, o sea, 14 elementos que, bueno, fallecieron en el cumplimiento de su deber. En el acto protocolario, el director de la Policía de Torreón, Alfredo Flores Originales, encabezó el pase de lista, destacó el legado, pues, de quienes ya no están físicamente. Vamos a escuchar un fragmento del discurso del comisario Alfredo Flores Originales, director de Seguridad Pública de Torreón.
7: Hoy nos convoca un acto de memoria, respeto y gratitud. Nos reunimos para honrar la memoria de nuestros compañeros y compañeras que hoy no están físicamente con nosotros, pero cuyo legado permanecerá vivo que en cada mujer y cada hombre que portamos este uniforme. Sabemos que ninguna palabra puede llenar el vacío que deja la ausencia de un ser querido, mas sin embargo, queremos que las familias sepan que esta institución no olvida. El servicio, la valentía, el compromiso que distinguieron a nuestros compañeros que forman parte de la Dirección de Seguridad Pública seguirá siendo el ejemplo para las nuevas generaciones. Portar este uniforme representa asumir una responsabilidad con la sociedad, pero también un gran sacrificio con nuestras familias. Por ello, hoy expresamos nuestro más profundo respeto y agradecimiento a las familias de nuestros compañeros por el respaldo de una vocación de servicio que ejercieron con honor y entrega.
0: Hay parte del discurso del comisario Alfredo Flores Originales, director de Seguridad Pública de Torreón. En el mismo acto protocolario, el alcalde de Torreón, Miguel Riquelme, pues también recordó a policías tanto desaparecidos como caídos, y pues también el homenaje a los jubilados. Rememoró la crisis de seguridad de años anteriores y señaló que el sacrificio de estos elementos pues contribuyó a las condiciones de paz que se viven actualmente. Vamos a escuchar parte del discurso del alcalde Miguel Riquelme.
8: El legado que nos dejan todos los policías que lamentablemente en cumplimiento de su deber fueron privados de su libertad o de su vida es sin lugar a duda lo mejor que hoy tiene Coahuila. La paz y la tranquilidad, la paz social y la tranquilidad con la que hoy vivimos. Y siempre serán recordados por nosotros, serán recordados por esta administración, pero también tenemos que trabajar en el futuro con las familias, con los familiares, y también nos deja hoy la experiencia de trabajar con las familias de los elementos en vida. Toda una vida dejaron los elementos que hoy se pensionan, pero también son parte de este legado que hoy nos dejan a las futuras generaciones. El Coahuila, el Torreón que hoy tenemos, es gracias precisamente al sacrificio de esos elementos y también de muchos otros que hoy día a día trabajan por la paz y la tranquilidad de nuestro municipio. Hoy lo recordamos con mucho cariño, pero les damos las gracias por lo que hoy estamos viviendo.
0: Pues ahí algo del discurso del alcalde Miguel Riquelme. Ya después del protocolo, pues anunció que el ayuntamiento va a tramitar las pensiones y jubilaciones a familiares de los policías municipales desaparecidos, porque dijo que en su momento este proceso se encontraba detenido porque el estatus jurídico era persona no localizada. Entonces, al haber ese estatus jurídico, no se podían liberar las pensiones. Incluso, Paco, en algún momento nos trajiste un reportaje con los testimonios de familiares de elementos policíacos que estaban en esta situación de estatus de no localizados, y lo que pedían era la declaratoria de muerte, ¿no? Para que pudieran recibir de muerte, la presunción de muerte, para que se pudiera recibir la pensión. Porque, pues, imagínate, si seguía el estatus de no localizado, al principio, pues obviamente la esperanza de toda familia que tiene un integrante desaparecido, pues es que regrese, ¿no? Y que sea localizado y vuelva. Pero cuando ya empieza a pasar el tiempo, por sí, cuestiones así administrativas, que ese estatus impide, ese estatus que un día al inicio representaba una esperanza, que se vuelva, híjole, suena feo decirlo así y no quiero decirlo de mala manera, pero que represente un obstáculo burocrático para acceder a un beneficio, en este caso la pensión, pues ya con el tiempo transcurrido, luego ha pasado que con lo duro que eso suena, las familias pues ya preferirían esta presunción de muerte,
1: claro,
0: para acceder pues a ese beneficio, ¿no?
1: Sí, que hay que recordar que en Coahuila está la declaración de ausencia, uh-huh, con la cual muchas familias de policías sobre todo podían acceder al tema de los sueldos, ¿no? Sin embargo, sí, cuando se quiere avanzar un poco en cuestiones administrativas, sobre todo temas, como bien dices, de pensión, creo que ahí es donde ya procede pues precisamente el tema de la presunción de muerte.
0: Sí, eso es lo que se estará buscando entonces, ¿no? Tramitar ya pensiones y jubilaciones en beneficio de las familias de policías que han estado desaparecidos, ¿no? Y es que dijo, el tiempo ya transcurrido obliga a tomar esta decisión porque pues legalmente ya no se puede seguir esperando para entregar este apoyo directo a los afectados, ¿no? También porque pues se ha dicho que la administración municipal pues ha mantenido la entrega de los salarios correspondientes y también para las administraciones, sí, pues esto significaría pues una especie de desahogo, porque pagar un salario indefinido de una persona con estatus jurídico de no localizado, sí, pues digo, es que se entiende que administrativamente hay una complejidad allí, ¿no? Vamos a escuchar lo que a este respecto señaló el alcalde Miguel Riquelme.
9: Vamos a seguir incentivando y reconociendo, pero también en la parte jurídica, algunos de ellos todavía no se les da pensión precisamente porque el proceso fue de desaparición, pero ya les di la instrucción que lo hagan de inmediato. O sea, ya son muchos años, ya no podemos estar esperando jurídicamente qué es lo que sucedió, sino que el apoyo tiene que ser para ellos, finalmente los años perdidos, lo que ellos han necesitado, el recurso. Sin embargo, todos ellos, ¿sí?, todos ellos, el sueldo del policía se le da a la familia. Lo que sí teníamos pendiente es la parte de la pensión.
0: Ahí lo que comentó el alcalde de Torreón, Miguel Riquelme, sobre este asunto de las pensiones. Pues ahí está algo de la información con la que arrancamos. Ya saben, para mucho más pueden consultar noticierosgrem.com.mx. Vamos a la pausa, 6:22, 36 grados temperatura. 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

0: Hola, ¿qué tal? 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
0: La Fiscalía de Veracruz pidió el desafuero de Raúl González, alcalde de Huistlán del Sureste, por su presunta relación con el secuestro y asesinato de la periodista Roxana Guzmán. Según la investigación, un testigo señaló que el alcalde habría ordenado el secuestro de la comunicadora porque supuestamente tenía una fotografía en la que aparecía portando un arma larga. La CONAMP investiga la muerte de miles de peces en Puerto Morelos. La principal hipótesis apunta a la acumulación de sargazo que habría reducido el oxígeno en el agua y provocado la asfixia de la fauna marina. Violencia deja 4 asesinatos en un solo día en Mazatlán. En total hubo 7 homicidios dolosos ayer en Sinaloa, lo que encendió una vez más las alarmas por la violencia que se ha ido trasladando al sur de Sinaloa, sobre todo en Escuinapa y El Rosario. Ernesto Rufo Appel, exgobernador de Baja California, fue vinculado a proceso junto con otros 7 empresarios y agentes aduanales por su presunta participación en una red de contrabando de hidrocarburos. Descarta Sheinbaum prohibir los narcocorridos a nivel federal. Afirma que la estrategia será impulsar alternativas musicales en lugar de aplicar una prohibición a nivel nacional.
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0: El Departamento del Tesoro de Estados Unidos y entidades mexicanas anunciaron una sanción contra 50 personas presuntamente vinculadas al cártel Jalisco Nueva Generación. Donald Trump aseguró que el secretario de Energía de Estados Unidos, Chris Wright, está dirigiendo Venezuela y elogió su trabajo en la estrategia energética del país sudamericano. ¿Tramitarás la visa? Estados Unidos anunció una nueva política de restricciones de visado dirigida a personas implicadas en ciberestafas, delitos informáticos y casos de extorsión sexual.
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0: Estados Unidos anunció un arancel de alrededor del 10% para México y otros 59 países al argumentar que no han realizado esfuerzos suficientes para combatir el trabajo forzoso en sus cadenas de suministro. Por el momento es todo por mi parte, pero tú no te despegues. Te espero un ratito más en las tendencias.
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2: Son las 6:32, 6:33, ya prácticamente 36 grados temperatura aquí en el centro de Torreón. Gracias a Pau Castro por esta información. Y bueno, hemos colocado diversos asuntos en primer plano. Uno de ellos tiene que ver con esta revisión que se va a hacer del Ayuntamiento de Torreón en sus distintas áreas para realizar un diagnóstico integral en cuanto al estado de situaciones administrativas, pero también de juicios vigentes. Esto lo va a hacer la Consejería Jurídica Municipal de Torreón, que está a cargo de Gerardo Márquez Guevara, quien fuera pues delegado de la Fiscalía de Coahuila en la región Laguna 1, también fiscal general del estado. Y bueno, ahora en este gobierno municipal encabeza la Consejería Jurídica Municipal. Estimó que hay alrededor de 600 litigios laborales. Algunos ya se encuentran en proceso de término, pero que la revisión se enfocará sobre todo, con mayor relevancia, en el CIMAS. Se van a analizar los procesos legales activos y, bueno, recordar que el Consejo Directivo ya solicitó formalmente una revisión extraordinaria a la Auditoría Superior de Coahuila para evaluar la situación precisamente de CIMAS. Pero en lo que tiene que ver con lo jurídico, con esto de los juicios vigentes, con todo esto, vamos a escuchar a Gerardo Márquez Guevara, titular de la Consejería Jurídica Municipal de Torreón.
3: Hicimos ya un análisis previo y bueno, precisamente la justificación de la creación de esta Consejería Jurídica o el diagnóstico preliminar pues implica eso, una dispersión de expedientes, criterios jurídicos de los de las diversas áreas municipales que tienen temas legales, problemas legales, demandas, juicios laborales, demandas de amparo, civiles, mercantiles, penales, todo. Y bueno, ahí cada una de las unidades o dependencias municipales tienen un criterio distinto. Para asumirlo, desde luego, con todo respeto, pues deben conocer seguramente hacia dónde van, pero necesitamos coordinarnos. La pretensión es integrar pues este sistema jurídico para defender al municipio en los temas que les son.
4: ¿Podemos hablar de un número determinado de juicios, de demandas que enfrenta
3: Capitán? Hay muchísimos, la verdad es que son muchos. Seguramente, digo, imaginen ustedes que seguramente laborales debe haber, no sé, en el municipio 500, 600 juicios laborales. Algunos de ellos, pues a lo mejor en etapa de conclusión, pero son los laborales. Hay algunos asuntos muy relevantes, como los que ustedes ya conocen, que es el de los de CIMAS, algunos otros también muy relevantes que ya estamos analizando. Lo primero que hicimos, digo, incluso a solicitud del alcalde, fue una reunión previa el viernes pasado con todos los responsables de las áreas jurídicas con el propósito precisamente de conocer estos expedientes, pero más allá los que son de relevancia. Hay algunos que son de término y habremos de pues desahogarlos en cuestión de días. Afortunadamente ahorita hay asueto para los tribunales y eso permite que hasta después de la siguiente semana empiecen a recontarse los días para...
4: ¿Cuáles son estos casos de mayor urgencia?
3: No, bueno, pues, por ejemplo el de CIMAS. Hay que analizar a CIMAS, que es el de mayor relevancia, ¿verdad? Y bueno, estaremos trabajando en estas, lo que queda esta semana y la que sigue, en el análisis para poder empezar cuando inician los tribunales.
4: ¿Cuál es la indicación en este caso en particular del CIMAS? ¿Actuar hasta las últimas consecuencias?
3: Así es, esa es la indicación. El alcalde se ha puesto de acuerdo ya con el Consejo de Administración para que en forma conjunta afrontemos estos temas legales. Hay que recordar que son organismos desconcentrados, sin embargo, creo que por tratarse de el beneficio ulterior es el bien común, el bien social, entonces creo que en forma conjunta afrontaremos los temas legales.
2: Bueno, pues ahí lo que expresó Gerardo Márquez Guevara, consejero jurídico del ayuntamiento, sobre esta revisión que se va a hacer particularmente en el CIMAS, que bueno, ya sabemos cuál es la situación del organismo operador de agua. Hemos abordado ampliamente ese tema, también con lo que se dijo ayer por parte del gerente general Javier Herrera. En fin, pues vamos a ver qué resulta de este análisis. Pues vamos a Durango, Paco.
5: Sí, fíjate que el gobernador de este estado, Esteban Villegas, informó que continúan de manera permanente las acciones de seguridad en las fronteras de la entidad, con especial atención en los límites con el estado de Sinaloa, debido a una reciente escalada de violencia que se registró en Mazatlán. El mandatario estatal detalló que se mantiene el despliegue de 300 elementos del ejército mexicano distribuidos estratégicamente en territorio duranguense. Vamos a escuchar lo que comentó sobre este tema el gobernador Esteban Villegas.
6: Como lo hemos hecho siempre, blindar nuestro pedazo, ya junto con en la mesa de paz, junto con el ejército mexicano, la Guardia Nacional, la Policía Estatal, estamos blindando la parte de Durango. Desde ese día, desde el día que nos enteramos de los hechos, blindamos el pedazo de nuestra carretera. Mazatlán se volvió a complicar otra vez, hay hechos fuertes, violentos, y entonces también tuvimos que reforzar el tema de la carretera con Mazatlán. Y bueno, el tema de seguridad es así, es lo que yo les digo, solo por hoy. Hoy seguimos bien, hoy seguimos teniendo, somos el segundo estado con menos homicidios dolosos, seguimos teniendo muy bien blindado nuestro estado, pero no hay que echar las campanas al vuelo. En cualquier momento puede pasar algo que nos cambie por completo la dinámica, y bueno, en esto trabajamos diario para que no suceda. Llegó más ejército y más gente a Zacatecas, nosotros nos seguimos manteniendo con el mismo número de elementos que tenemos, pues los 300 que habían llegado a Durango y que están desplegados. Durango es un territorio muy grande, es que luego dicen Durango y no es Yucatán. Yucatán sale en primer lugar, pero pues Yucatán tiene una entrada y una salida nomás, con un puro retén que pongan, saben todo, ¿no? Yo tengo con Nayarit, con Jalisco, con Sinaloa, con Chihuahua, con Coahuila, con Zacatecas, o sea, y aparte es un estado verdaderamente inmenso para poderlo cubrir. Entonces, los elementos que puedan mandar van a seguir siendo insuficientes para poder abarcar todo el territorio. Sin embargo, pues tenemos estrategia de seguridad muy bien estructurada que nos ha permitido seguir manteniendo a Durango en estos niveles de seguridad, y espero que con el trabajo que estamos haciendo en coordinación con el Ejército y la Guardia Nacional, y aquí en La Laguna con el Mando Especial, sigamos manteniendo no solamente estos números, sino que los sigamos mejorando todavía más.
5: Bueno, el gobernador de Durango, Esteban Villegas, sobre el tema de seguridad, y hablaba mucho sobre el tema de lo inmenso que es el estado de Durango, sobre todo cuando se trata de atenderlo para temas de seguridad por las distintas fronteras. Y hoy precisamente la vocería de la Secretaría de Seguridad en el estado informó, por ejemplo, que en Tamazula, que es prácticamente la sierra, parte de la sierra muy cerca ahí del Durazno, habían encontrado explosivos, ¿no? Explosivos debido a una llamada anónima, y en el mismo comunicado dicen que por lo complicado del lugar, pues tuvieron que llegar caminando, ¿no?, a la zona donde anónimamente les habían dicho que habían encontrado explosivos, ¿no? Entonces, pues sí, es una situación complicada, sobre todo en las partes serranas en el estado Durango. Sí, sí. Oye, y bueno, también el gobernador habló sobre el tema Fermaquem. Anunció que el proyecto de esta planta de fertilizantes se convertirá, él dijo, en el más transparente del país, el proyecto más transparente del país. Sabemos, pues, la polémica que ha causado esta planta, sobre todo entre algún grupo de ciudadanos y ambientalistas, quienes han cuestionado, pues, su cercanía al cañón de Fernández y los riesgos que puede significar el hecho que se maneje amoníaco. Pero bueno, el gobernador insiste que va a haber mucha transparencia. Dijo que se habilitará una página de internet que contendrá toda la información técnica disponible. El objetivo es que cualquier ciudadano pueda revisar el proyecto a detalle y corroborar que no se afectará el ecosistema local. Vamos a escuchar lo que comentó sobre este tema.
6: Quiero decirles que Fermachem vamos a convertirla en una empresa que sea la más transparente del país. Queremos que no haya ni una sola duda de que no va a pasar absolutamente nada, y que todos aquellos que se quieren subir al tema es por un tema político o porque quieren dinero, y conmigo no van a poder. Yo no soy de los que doblan las manos o vayan, cálmenlos y tranquilícenlos con esto. No van a poder. Fermachem tiene todos los permisos federales, todos los permisos estatales, todos los permisos de medio ambiente. Ellos pueden empezar a trabajar mañana, y yo les sigo diciendo a la gente que todo el que quiera tener información se la vamos a dar. Incluso le he pedido yo a Fernando y a Arturo que junto con la empresa abran una página donde venga toda la información, así muy digerida, que no sea tan técnica, que sea muy digerida, para que cualquier persona que tenga alguna duda pueda entrar a la página, pueda revisar el tema, y si lo quiere el más técnico, que el mismo link los lleve a la parte técnica, para que el proyecto esté a la vista de todos y que todos sepan que no hay ni un solo riesgo de que pueda haber contaminación con esta empresa. Es una empresa completamente verde, y la gente va a empezar a ver los beneficios. Imagínense, 4,000 empleos directos solamente en la construcción. La verdad, le va a cambiar la economía a la comarca lagunera, no solamente a Lerdo, sino a toda la comarca lagunera.
5: Bueno, ahí las palabras del gobernador de Durango, Esteban Villegas, sobre el proyecto Fermaquem. Pues insiste en que este proyecto le cambiará la cara a la comarca lagunera. Sin embargo, bueno, como ya mencionábamos, pues hay todavía muchos cuestionamientos, sobre todo de grupos de ambientalistas.
2: Sí, efectivamente. Bueno, y estas declaraciones las hizo en el arranque de la construcción de EcoCab MX allá en Gómez Palacio, inversión de 540 millones de pesos, una empresa sudcoreana. La proyección es generar más de 200 empleos directos para el 2027. Esta compañía se dedica a la fabricación de cable de cobre libre de oxígeno para proveer a las industrias automotriz y tecnológica. Entonces, se está instalando en un predio de 25,000 metros cuadrados sobre el corredor Gómez Palacio, Chihuahua, justo frente al poblado Bucareli. Se tiene previsto que la obra civil concluya a finales de este año. Las primeras contrataciones serían a inicios de 2027 para mano de obra especializada, técnicos e ingenieros que se van a ir a capacitar a Corea. Bueno, pues ahí la información, ya saben. Pueden consultar para muchas más noticias, noticierosgrem.com.mx, 6:44.
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2: Jueves de Entre Banquetas con el arquitecto José Antonio Ramírez Reyes, integrante del Laboratorio Urbano de La Laguna. ¿Cómo estás, Tony? Bienvenido.
7: Hola, ¿qué tal? Buenas tardes, Manuel, Francisco, a todos nuestros escuchas. Pues un jueves más de Entre Banquetas. Muy encantado de estar aquí.
2: No, hombre, nosotros también con el gusto de saludarte como siempre. ¿Qué onda? ¿Qué nos traes para esta tarde?
7: Pues mira, hablando de temas de riesgos y de medio ambiente, comentarles que esta semana se llevó a cabo en la Cámara de Diputados del Congreso de la Unión en San Lázaro un foro muy interesante que habla sobre ciudades con perspectiva. Es decir, ciudades que le están apostando a generar planes y estudios a largo plazo, sobre todo enfocado en tema de agua y medio ambiente, y especialmente enfocado en riesgos, ¿no? Y es que no es un tema menor. Como sabemos, este año están pronosticadas una serie de temporadas de lluvia fuertes a raíz del efecto del Niño, que vamos a ver sus efectos más importantes ahora en los meses de septiembre y octubre. Y importante, estuvimos ahí participando en este foro hablando de las características de riesgos que tenemos en Torreón y en La Laguna y lo que se ha estado haciendo. Y quisiera tocar este tema, poner el contexto que estamos en medio del fenómeno del calentamiento global con los temas de cambio climático. Y es importante saber, fíjense, es bien interesante que en el mundo ya se identificó en las últimas décadas un incremento de la temperatura media global de 2 grados centígrados. Sin embargo, si hiciéramos esta comparación solamente con las estadísticas en México, nos daríamos cuenta que la temperatura global ha aumentado 3.2 grados centígrados. Okay. ¿Qué quiere decir esto? Que México en particular es una zona que se está calentando a mayor velocidad que el promedio global, con todas las afectaciones que esto tiene que ver. ¿Y esto cómo nos está golpeando o cómo nos vendría a afectar? Bueno, importante saber que en lo particular en Torreón el aumento se ha sido de 1.46 grados centígrados en los últimos 50 años, y que justamente si hiciéramos como un promedio de las temperaturas máximas y mínimas promedios, es decir, días con temperaturas mayor o igual a 10 grados contra días con temperatura mínima mayor o igual a 20 grados, veríamos que cada vez tenemos más días con mañanas cálidas y en detrimento de cada vez menos días con mañanas con temperaturas frescas. Y esto lo estamos empezando a resentir, obviamente, en estas olas de calor que cada vez se vuelven más frecuentes en un clima como Torreón. Y viene a completar justamente en el 2014 que se actualizó la Estrategia Nacional de Cambio Climático, es esta política que busca ver cuáles son los municipios de los 2.400 y tantos municipios que existen en el país, cuáles son los que tendrían que ser de mayor atención para poder enfocar los esfuerzos, ya que son municipios con alta vulnerabilidad ante sequías, lluvias torrenciales, inundaciones, heladas y otro tipo de fenómenos que causan daños, inclusive hasta pérdidas económicas y de vida. Y en este sentido, en esta política, se identificó a Torreón como uno de los 83 municipios a nivel nacional con la mayor cantidad de vulnerabilidades dentro del territorio, es decir, vulnerabilidad a la sequía, vulnerabilidad a la inundación. Imagínense, estamos hablando de más de 2.400 municipios, sí. Y de esos 83 en el país, y de esos, pues Torreón es parte del el único en Coahuila, de hecho, el único en Coahuila que presenta estas características.
2: ¿Qué cosas?
7: Y justamente en este foro lo que estamos tratando de hacer, lo que se platicó es cuáles son las estrategias y hasta dónde tendremos que encaminar. Torreón tiene la gran ventaja de que ya cuenta con un instituto de planeación que está en proceso de consolidarse y que ha formado un marco de planeación y normativo muy interesante. Por ejemplo, sabemos que gracias a las lluvias, derivados de las lluvias que hubo en el 2018, que generó más de 700 millones de pesos en pérdidas en vivienda y dos empresas que declararon pérdidas parciales o totales de su equipamiento, es que se ha venido trabajando, por ejemplo, en un mapa de riesgos, en un plan de infraestructura verde, en planeación, que el Plan Director de Desarrollo Urbano de Torreón esté enfocado en, o que haga su planeación en torno a los riesgos. Sin embargo, todavía falta mucho por hacer, porque si bien tenemos estos instrumentos en Torreón, la realidad es que en la laguna todavía hay mucho rezago. Es decir, sería importante que pudiéramos hacer estas estrategias a nivel metropolitano, y como lo hemos dicho antes, es importante que reconozcamos que somos una sola ciudad y que tendríamos que atender esto, porque las lluvias, las ondas de calor, las inundaciones no reconocen límites municipales. Y así como vemos inundaciones en común entre Gómez Palacio y Lerdo, también vemos, ya empezamos a ver problemas de inundaciones también en las conurbaciones que hay entre Torreón y Matamoros. Entonces, lo que quiero plantear con este contexto es que si bien hay buenas prácticas en Torreón en el tema del cambio climático y de estrategias para la resiliencia, que es esta capacidad que tiene la ciudad para sobreponerse de cualquier evento adverso, y nos está faltando una política integral en donde veamos el tema del calentamiento, la calidad del aire, la gestión de inundaciones a nivel metropolitano. Hasta ahora se ha visto poco esfuerzo entre los gobiernos municipales y estatales de federación por ver en conjunto los problemas ambientales de la comarca lagunera. Entonces, sí sería importante que en este marco de este foro que se llevó a cabo en la Cámara de Diputados, podamos discutir, por ejemplo, la obligatoriedad de que todos los municipios, sobre todo los metropolitanos, tengan actualizados sus actas de riesgos. Por ejemplo, Lerdo y Gómez Palacio ya tienen más de 10 años que no han actualizado sus actas de riesgo, cual es preocupante porque ya de 10 años para acá ya han habido muchos cambios. El de Torreón también ya empieza a necesitar una actualización, necesita volver a revisar sus políticas en cuanto a riesgos, y esa era principalmente una de las conclusiones de este foro, que ante este cambio climático se necesita hacer modificaciones en las leyes para que pudiéramos, por una parte, obligar a los municipios a que tengan este marco o estos estudios actualizados, pero también se platicó de la necesidad de que la federación se involucre en invertir en proyectos, en invertir en planes, y que acompañe a los estados y a los municipios a que sean capaces de tener estos estudios y estos proyectos actualizados. ¿Por qué? Porque estamos hablando de vida, estamos hablando de patrimonio, estamos hablando de familias, y es un tema que tiene que ser prioritario a todas luces ante estas adversidades.
2: Sí, así es. Y por ejemplo, esas vulnerabilidades que tiene Torreón, que nos colocó en esa lista de 80 y tantos municipios, Tony, ¿cuáles de ellas son atribuibles a cómo ha sido el crecimiento disperso de la ciudad y pues al tema de la no efectiva planeación justamente ante ese y que ha permitido ese crecimiento disperso?
7: Claro, mira, es importante reconocer que en la teoría o en el marco teórico de los riesgos hay conceptos muy muy claros, ¿no? Por ejemplo, el peligro es de que, ¿cuál es la probabilidad de que un evento ocurra en cierto lugar? Por ejemplo, una lluvia torrencial.
2: Sí.
7: Pero la vulnerabilidad es las condiciones de la población que va a sufrir ese peligro. No es lo mismo que me caiga una lluvia torrencial en una colonia residencial con drenaje pluvial, a que me caiga una lluvia torrencial en una colonia sin pavimento y con casas con materiales de construcción precaria, sí, ¿no? Ajá. Entonces, por una parte va el peligro y por otra la vulnerabilidad. Y esto que dices es muy importante, porque ciertamente este modelo de crecimiento disperso lo que ha provocado es que ha precarizado el espacio en la periferia y lo ha hecho mucho más vulnerable a lluvias torrenciales. Por ejemplo, la falta de arbolado en las calles también produce mayor vulnerabilidad ante las ondas de calor, golpes de calor, por ejemplo, ¿no? Entonces, tiene todo que ver con la planeación. Y sobre todo, cuando tú sumas peligro con

0: infraestructura porque se dejó desarrollar en un área que no debería ser desarrollable y porque no se han invertido en las obras de mitigación necesarias para evitar esas partes que ya están urbanizadas, cómo poder mitigarlas. Entonces, muy interesante que en este foro se platicara, por una parte, de la obligatoriedad de los gobiernos, pero también del acompañamiento con financiamiento.
1: Muy bien. Pues nos quedan 40 segunditos, Tony, ¿algo más que nos desees compartir?
0: Sí, pues invitar a todas y todos que podamos llevar un seguimiento puntual de lo que se viene en adelante. Sabemos que lluvia severa se aproximan. Normalmente en el evento del Niño, el norte de México se vuelve inusualmente más húmedo. Uh-huh. Entonces, estar al pendiente de los protocolos que nos puedan brindar la protección civil de nuestros municipios para poder estar preparados ante cualquier emergencia.
1: Muy bien. Tony, déjanos algún punto de contacto, por favor.
0: Gracias, pues sigue en las redes sociales de Laboratorio Urbano de La Laguna, donde estamos colaborando constantemente, y también la personal de atonourbano.mx. Ahí estaremos subiendo también mucha información en torno a la ciudad.
1: Perfecto, muy bien, como siempre, Tony, te mandamos un abrazo.
0: Gracias, fuerte abrazo, Manuel.
2: Abrazo.
1: Gracias, es el arquitecto José Antonio Ramírez Reyes, integrante del Laboratorio Urbano de La Laguna, con quien nos enlazamos hasta la Ciudad de México cada dos semanas en jueves para esta sección Entre Banquetas. Pues ya nos vamos, 6:57, 35 grados. Paco Rodríguez, gracias.
2: Gracias, hasta mañana.
1: Diego González en controles, gracias a ustedes por estar. Los dejamos con Pau Castro y las tendencias y la invitación a que no perdamos contacto en noticierosgrem.com.mx. Soy Manuel Cerrato, tengan extraordinario resto de jueves.
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4: Arroba Animal Gourmet, chef con 2 estrellas Michelin en Corea del Sur, enfrenta a juicio que lo podría meter a la cárcel por un año. ¿Su delito? Servir postres con hormigas negras, una de las especies no aptas para consumo humano en aquel país. Y aunque en México son parte de nuestra cultura gastronómica, en otros países pues no. ¿Pero tú qué opinas? ¿Merece este castigo? ¿Tú comes insectos? Coméntalo por WhatsApp. Arroba El Financiero MX. No quiero que esto siga creciendo. Belinda denuncia amenazas de muerte por parte de seguidores de Kenia Os. Arroba Cerebros G. Julián Quiñones entra al top 10 de los Power Rankings de la FIFA en el Mundial 2026. Orgullo mexicano. Arroba AT Rights Movies. Christopher Nolan dijo que solo ha visto al equipo aplaudir a un actor en el set 2 veces en su carrera. La primera fue a Heath Ledger como el Joker y la segunda a Samantha Morton como Circe en La Odisea. Soy Paulina Castro y nos escuchamos próximamente.
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3: 7:00 p.m. con un minuto. La temperatura es 34 grados.

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1: 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La temperatura es 30.

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1: 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La temperatura es 34 grados.

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0: 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La temperatura es 34 grados.

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2: 7 de la noche con 15 minutos. La temperatura es 34 grados.
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2: 7 de la noche con 18 minutos. La temperatura es 33 grados.

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0: Éxitos todo el día. 91.1. 7 de la noche con 22 minutos. La temperatura es 33 grados.

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2: 7 de la noche con 26 minutos. La temperatura es 33 grados.

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0: Éxitos todo el día. 91.1. 7 de la noche con 30 minutos. La temperatura es 33 grados.

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1: 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Éxitos todo el día. 91.1. 7 de la noche con 34 minutos. La temperatura es 33 grados. 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
2: 7 de la noche con 35 minutos. La temperatura es 33 grados.

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0: 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La temperatura es 33 grados.

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3: Buenas noches, amigos aficionados al deporte de los bates violentos y espectadores atentos, las rectas quemantes y los magos con guantes. En cinco simples y llanas palabras, el rey de los deportes. Esto es béisbol y con gran gusto les saludamos para las incidencias del tercer juego de la vibrante serie entre sus algodoneros de la Unión Laguna y los acereros de Monclova desde el estadio Kickapoo Kigo, donde el primer lanzamiento del first pitch se dio a las 7:45 y fue para que cayera dominado Egui Rosario con un roletazo al campo corto. Los algodoneros siguen enfrentando al zurdo Jake Maxtin, quien viene haciendo bien las cosas con el equipo de Monclova. Está enfrentando a Albert Lara, lo tiene en la cuenta de 2-2. Está levantando allá detrás de la almohadilla de la primera. Aldo Núñez va por la bola y la tiene prácticamente metiéndose en los terrenos del jardinero derecho. Aldo Núñez le llegó a la esférica y cayó el segundo out por la vía del fly al 4. Una presentación de Grupo Radio Estéreo Mairán y del Club Algodoneros de la Unión Laguna. Su amigo y servidor Aaron Arguijo Gamiochipi, la voz de la Unión Laguna en este 2026, le saluda con gran gusto. Y San Díaz viene a batear por los algodoneros, que visten completamente en guinda su jersey y su pantalón guinda, la palabra Laguna en el pecho en color azul, mientras que por su parte los acereros con su impecable uniforme local, totalmente blanco, jersey y también pantalón, mientras que la gorra es en color azul y en el pecho llevan la palabra acereros. Así es como están hoy los equipos en sus indumentarias. Cuenta parejita para Isan Díaz, una bola con un strike. Jake Maxtin, un buen lanzador, ya les digo, el que tiene el equipo de Monclova hoy en la lomita, pitcher zurdo enfrentando a bateador zurdo. Lanzamiento a la esquina de afuera, fue por ella y no la logró encontrar. La cuenta ahora entonces en 1-2 para Isan Xavier Díaz, que es el tercero en el orden por parte de Laguna. Abre la alineación Egui Rosario, luego Albert Lara, Isan Díaz, Jadier Drake, posteriormente Mason Martin, Albert Martínez hoy como titular, Julián Escobedo, Di Nevares y por supuesto Valentín Hernández hoy como titular, y nos da gusto que aparezca el joven ahí en la alineación que manda hoy al terreno de juego Ramón Santiago. En la cuenta de 1-2, viene el roletazo por el rumbo de la segunda. Buen esfuerzo de Aldo, allá cerca de la almohadilla y en la grama exterior tiene la bola. Uy, trastabulló un poquito, tiró picado y no la pudo levantar Ramón Hernández. Trastabilló poquito al sacar la pelota del guante, hizo lo más difícil que era cubrir el hueco, tomar la bola con el guante de revés y levantarla. Sin embargo, al sacar la pelota del guante, ahí es donde pierde un momento Aldo Núñez y luego su tiro es picadito. Se marcó error de el segunda base Aldo Núñez, y creo que está en lo correcto la anotación oficial. Yadier Drake a batear, ve pasar el primero, bueno, lanzamiento a la esquinita interior inferior. Ahora con el cambio de velocidad, Max Tin se quedó por fuera, la cuenta pareja, una bola, un strike. Prácticamente sin cambios, el equipo de Monclova con Ramón Hernández en primera, en segunda Aldo Núñez y en tercera Rodolfo Amador, en el campo corto Alan Trejo. En los jardines, hoy está Juanito Mora en el izquierdo, Magneuri Sierra en el central y en el derecho Leo Heras. Mientras que hace batería hoy Rusber Estrada, el ex Dorado de Chihuahua, con el zurdo Jake Maxtin. Le cantaron el segundo a la pantera Yadier Drake, no está muy convencido, pero bueno, no hay nada que hacer contra el radar, contra el robot. Ya sabemos que esto se está aplicando desde hace algún tiempo en Liga Mexicana de Béisbol, la cuestión de el umpire digitalizado, y bueno, hay que ajustarse a esa situación. Lanzamiento alto, batazo de foul hacia atrás. Tercer juego de la serie entre estos dos rivales coahuilenses. La serie está empatada, no solo esta serie en particular, sino la serie anual. 4 victorias para cada lado, así que quien gane hoy tendría a su favor un eventual primer criterio de desempate, que son los enfrentamientos entre sí. Así que por ello es doblemente importante ganar esta noche. Lanzamiento en curva, roletacito de foul por el lado izquierdo por parte de Drake, defendiendo la zona, le pega la bola para punto 313 Yadier Drake. Este zurdo Jake Maxtin es nativo de Great Falls, Vancouver, en California. Hizo sus estudios universitarios en la Universidad de Nebraska, en la división de Big Ten, los 10 grandes. Roletazo por el short, la tiene Aldo en segunda, juega corto con Aldo. Sí, el que la tenía fue Alan, pasó para Aldo y ahí se acabó entonces el problema. Force out en la intermedia, se va dominado Yadier Drake con jugada de selección, bola ocupada, fielder choice, llámele como usted quiera. Así cayó el tercer out. Se fue, amigos, la parte alta de la primera entrada. Sus algodoneros se fueron en blanco. Los acereros vienen a batear en la pizarra de Grupo Valmo.
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amigos, estamos de regreso. Vámonos con la continuación de nuestro juego. Cierre de la primera entrada. En la caja de bateo, el zurdo McNeury cierra poniendo a prueba al sudafricano Tyler Scott. El muchacho de Johannesburgo es quien está en el centro del diamante. Ya le pasó la perra poniendo a prueba al sudafricano Tyler Scott. El muchacho de Johannesburgo es quien está en el centro del diamante. Ya le pasó la primera bala a

0: que es un peligro al poner la bola en juego. Es rapidísimo. Es súper veloz. Hay que tener cuidado. Línea de foul. Abre finalmente la bola hacia el jardín derecho. Y esto hace que continúe el turno al bat. Aquí viene el lanzamiento. Batazo profundo por el jardín izquierdo. Allá va Valentín y se la quedó. Con la punta del guante, Valentín Hernández haciendo un tremendo fildeo. A banda contraria, el batazo profundo de McNeury Sierra, ya por el jardín izquierdo, puso a prueba al joven Hernández. A todo galope fue Valentín y en el último instante eleva su mano enguantada y se quedó con la puntita del guante. Ahí se quedó la bola. Buena jugada por parte de Hernández. Esto ojalá le dé confianza en lo que viene de juego. Ahora un roletazo por el campo corto. Se adelanta Albert, la tiene, tira, out en primera. Juan Mora fuera de combate por la vía 63. Rápidamente Albert Manuel, siendo puesto a prueba también, le pone velocidad Juan Mora, pero no puede colocarse en base. Los acereros atacando con McNeury Sierra como primer bate y jardinero central, o Juan Mora jardinero izquierdo, Leo Eras jardinero derecho. Miren, los tres outfielders son los primeros tres en el orden al bat. Luego Ramón Hernández, primera base, Rodolfo Amador, que juega la tercera. Hoy Ryan Hernández como bateador designado y sexto en el orden. Alan Trejo es el campo corto y séptimo en el orden al bat. Rusber Estrada, octavo en el orden, es el receptor. Y cierra la alineación el segunda base Aldo Núñez. Es lo que manda hoy Juan Gabriel Castro, el manager de los acereros. Leo Eras en la caja de bateo, va a pasar la primera mala y ahora la segunda. Ambos picheos por fuera, no le quiere acercar nada el de Johannesburgo. Batacito de foul por el lado derecho, la cuenta en el 2-1. Laguna defendiendo hoy con Jadir Drake por la primera y San Díaz en segunda, en tercera Egui Rosario y en las paradas cortas Albert Lara. En los jardines, Valentín Hernández juega al izquierdo, el central lo cubre hoy Julián Escobedo y el derecho está en posesión de Albert Martínez. La batería con Dean Vares y Tyler Scott, el hombre que lanzó de 2019 a 2025 en el béisbol de las Grandes Ligas, una curva que se quedó muy bajita y la cuenta va a ir a lo máximo, 3-2 para Leo Eras. Lanzó para equipos como Marineros de Seattle, Orioles de Baltimore, Padres de San Diego, Dodgers de Los Ángeles, Medias Rojas de Boston, Atléticos de Oakland, Astros de Houston, D-backs de Arizona, y regresó a los Astros en el año 2025, es decir, el año anterior. Ahí fue su más reciente participación en el béisbol de las mayores. Rola fuerte por primera, se faja, sin embargo, Drake tiene la pelota, pisa la almohadilla y se acabó el episodio. Vía 33, ponen fuera de circulación a Leo Eras y así responde al duelo de picheo rápidamente Tyler Scott. Se fue una entrada completa, 0-0. Sus algodoneros y Monclova en la pizarra de Grupo Val.
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0: Bien, amigos, estamos de regreso. Al tiempo que están pues ahí auxiliando a Rodolfo Amador, lo está atendiendo el trainer, lo está viendo también de cerca el manager Juan Gabriel Castro, y es que vino un batazo de foul por parte de Mason Martin por el rumbo de la tercera base. Amador fue a toda velocidad, trató de atrapar la bola, se deslizó para tratar de meter el guantazo, pero la bola finalmente se metió a la caseta de Unión Laguna. Algún golpe se llevó Amador ahí en las rodillas y es lo que le están revisando. Finalmente ya se incorpora el tornillín, está dando algunos pasos, sacudiendo las piernas y dice: venga, estoy bien, vamos a continuar. 0-0, amigos. Estamos apenas en la entrada número 2 de nuestro tercer juego de la serie. Hizo un buen esfuerzo Amador, se deslizó al final, y es que parece que se trabó ahí en la grama, en el pasto, y cuando entró a la arcilla, a la tierra, ahí es donde pues ya no encontró fricción y se fue prácticamente de bruces. Entonces, algún problemita tenía, pero todo solucionado. Está de regreso. Lanzamiento de Max Dean, queda por fuera la cuenta pareja. Una bola con un strike. Algo de humedad hoy en el Kickapoo Lucky Eagle. Otro batazo de foul por parte de Martin. La va buscando Amador, pero no la encuentra. La bola se mete al graderío. Estuvo lloviendo a lo largo del día en esta área de Monclova, donde está el estadio de béisbol de los Acereros. De hecho, la avenida que conduce a este estadio, así se llama, Avenida Acereros, en honor al equipo que le ha dado pues gran identidad a esta ciudad de la región centro del estado de Coahuila. La cuenta en una bola, dos strikes. Estuvo lloviendo, pero pues afortunadamente se ha tranquilizado para que podamos tener juego. Roletazo de frente al campo corto. Alan Trejo levanta, mete el riflazo y se produce el out. El primero de la entrada por la vía 63. Es decir, de shortstop a primera base, queda fuera de circulación rápidamente Mason Martin. Viene Albert Martínez ahora, el bombardero, a tomar turno. Les decía de Jake Max Dean, un muchacho que inició su andar con la Universidad de Nebraska. Tiene un 30 años este lanzador por el lado de los zurdos, que fue firmado por la organización de los Bravos de Atlanta. Empezó su desarrollo y llegó hasta nivel AA con los Bravos de Mississippi en la Southern League, la Liga del Sur. Un roletacito ahora por el lado derecho, se adelanta Ramón Hernández, toma la bola, pisa la inicial y rápidamente retiran a Albert Martínez por la vía 33. Para nada, un buen contacto aquí para Albert, salió un rodadito lento, inofensivo y fácil. La jugada de rutina para Ramón Hernández. Este zurdo estuvo con Atlanta hasta el año 2024, todavía con los Bravos de Mississippi, nivel AA, y ahí ya abandonó el béisbol organizado en los Estados Unidos. En invierno 24-25 tiró con los Indios de Mayagüez en la Liga de Puerto Rico. Estuvo con el selectivo puertorriqueño, el selectivo boricua, en la Serie del Caribe. Y el año 2025 estuvo con los Kingstones de Columbus, ya en la Liga del Sur, también clase AA del equipo de los Bravos de Atlanta, para aparecer en este 2026 con los Acereros de Monclova. Línea hacia el derecho, va para adelante, Alas, y se la llevó. Se clavó como Fernando Plata, se aventó un clavado hacia adelante, Leveras, con tremenda técnica, poniendo el guante antes de que la bola hiciera contacto con el césped, y le robó el imparable a Julián Escobedo. Línea 9 para los que anotan. Así cayó el tercer out, pero digno de marcar con un asterisco esa jugada. Tremendo lance de Leo Eras, y retira en orden con la ayuda de su defensiva entonces Jake Max Dean. Se van una entrada y media, 0-0. Sus algodoneros y Monclova en la pizarra de Grupo Valor.
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0: Bien, amigos, estamos de regreso. Vamos con la conclusión de la segunda entrada. El derecho sudafricano Tyler Scott en el centro del diamante enfrenta ahora a Ramón Hernández, el cuarto bate del equipo del acero. Primer lanzamiento, primer strike. Este lanzador derecho nativo de Johannesburgo en Sudáfrica acumula 125 juegos en el béisbol de las grandes ligas, 5 como abridor, el más reciente en el año 2024 cuando lanzaba para los Astros de Houston. Tyler Scott, que ha venido a ser un buen refuerzo para el Unión Laguna, en el lanzamiento este se le quedó bajito, la cuenta se coloca en una bola con un strike. Consultan todavía con el umpire de primera, dice que no cruzó el bate. Esta es su sexta salida para Tyler Scott. Las 6 han sido como abridor. 22 entradas y un tercio. Bueno, ya 23 con la que lanzó previamente hoy. 21 hits, 9 carreras, 7 limpias, 2 jonrones no golpeados, 4 bases y 13 ponches. 1-0 su récord, 1 ganado, 0 perdido. La efectividad de 2.82. Roletazo que va de hit por el hueco entre tercera y short. No le puede llegar a Albert Lara, la pelota pasa de largo hasta el jardín izquierdo y vamos a tener corredor por la primera. Da la voz de ataque Ramón Hernández y se coloca entonces por la inicial. Saludos Claudia Patricia Álvarez Navarrete, Moy y Jose Ibarra, Santos Ibarra Gutiérrez, todos al pendiente de sus algodoneros. Es el primer hit del juego para el equipo de los acereros, cortesía de Ramón Hernández. Viene ahora Rodolfo Amador a tomar turno. A ver qué tal de la cuestión física. Ya les decía que se golpeó ahí Rodolfo Amador al momento de querer hacer un fildeo. Primer lanzamiento se quedó por fuera. Tyler Scott. Entonces su sexta salida de la temporada, todas con los algodoneros. La más reciente fue contra Durango. Le tiró 4 entradas y 2 tercios de 5 hits y 4 carreras. 3 de ellas fueron limpias. Un jonrón, no golpeados, una base y 8 ponches. Es su mejor actuación en cuanto a chocolate recetados en la temporada. De ahí viene este Tyler Scott, aunque se fue sin decisión en esa ocasión. Lanzamiento al suelo. La cuenta se va a poner en 2 bolas con un strike. Para el tornillín Rodolfo Amador, que tiene promedio bateador de .317. Es un tipo peligroso con un bate en las manos, Amador. No solamente se resalta su gran defensiva, su don de liderazgo, sino también una buena artillería, una buena ofensiva. Lanzamiento a la esquinita exterior inferior, strike cantado el número 2 y la cuenta ya está pareja. 2 bolas, 2 strikes. Saludos a Beto Medrano, Kenia, Isaac Barba, Oscar Barba y a todos los cuervos terces. Saludazos. Roletazo por segunda. Isán se adelanta ante una rola lentita. Ya no va a haber jugada en la intermedia. Únicamente tiro a la inicial y se produce el out. El primero de la entrada llega por la vía 43. Y un roletazo lento, lento, lento. Iba perdiendo potencia conforme avanzaba. No le pegó del todo bien Rodolfo Amador, aunque alcanzó a empujarla hacia adelante. Y San Díaz vino para adelante, tomó la pelota, pero le pasó de largo Ramón Hernández y ya no le alcanzó a tirar el guantazo. Únicamente jugada en la inicial. Hay uno fuera y entonces Hernández colocado en posición de anotar y viene el otro Hernández a batear. Ryan de nombre, lanzamiento a la esquina de afuera. Sin embargo, se cantó la primera vara. Yo la tenía strike acá en el Trackman, sin embargo, pues otra cosa mariposa vio o detectó el radar. Viene ahora la línea, estaba de hit hacia el jardín izquierdo, la va a tomar Valentín Hernández, el tiro es para el plato. Ramón Hernández, sin embargo, frenó su camino en la tercera, le respetaron el brazo al muchacho Valentín Hernández y se van a colocar acereros por las esquinas. Cortó el disparo Egui Rosario, el tercera base salió de su posición. Y finalmente se guardó ahí la pelota porque Ramón Hernández también echó el ancla en la tercera. Y es que Hernández no arrancó a la primera, pensó que se la podía llevar de aire Lara, por ello no le metió el acelerador a fondo desde que salió el batazo. Corredores en las esquinas, un out, primer momento de apremio que tiene Hoy el equipo lagunero viene Alan Trejo a batear, lanzamiento que queda dentro, la primera mala. Trejo ayer roleteó 3 veces hacia las paradas cortas. Aquí un batazo de esa manufactura quedaría de perlas auténticamente. Batea para .280 en la campaña. Tyler Scott se impulsa, roletazo por tercera, la tiene Eggy en segunda y uno. ¿Y por qué conformarse con uno cuando puedes tener dos? El doble play, bien trabajado por la defensiva de los algodoneros. 5-4-3 el camino y así se disipa la humareda. Se queda fuera, se queda con las manos vacías el equipo del acero. Dejaron uno a bordo y cuelga su segunda argolla del juego con un poco de ayuda de sus compañeros a la defensiva, el sudafricano Tyler Scott. 2 entradas son historia. Sus algodoneros y acereros 0-0 en la pizarra de Grupo Balmor.
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0: regreso, amigos aficionados. Vamos a escribir juntos de la mano la historia en la parte alta de la tercera entrada. Jake McSteen en el centro del diamante al primer lanzamiento. Dine Vares está levantando profundo pero fildeable hacia el jardín central. Magneuri cierra 2-3 pasitos hacia su lado derecho, levanta el guante y captura para el número 1. Por la vía del fly al 8 queda fuera de circulación Dean Martín Nevares. Viene ahora Valentín Hernández, hoy como titular con el Unión Laguna. Le pasa el primero bueno. Jake McSteen, un lanzamiento a la esquinita interior. En el envío, abanica ahora, un cambio de velocidad, poquito abierto, bajito, fue por ella y no pudo contactarla Valentín Hernández. Nevares, Hernández y Rosario, como mínimo, lo que deberá enfrentar Jake McSteen en este tercer episodio. Viene el roletazo de foul hacia atrás y hacia el lado izquierdo por parte de Valentín. Valentín Hernández, que ya ha tenido pocas, pero algunas oportunidades en esta temporada, está promediando .278. El pasado martes aquí entró a jugar en el Kickapoo Lucky Eagle y conectó un imparable. Aquí viene el lanzamiento, un batazo hacia el jardín derecho. Iba para adelante, compone el camino Eras, 2-3 pasitos hacia atrás, levanta el guante y captura para el número 2. Por la vía del fly al 9 se va a Valentín, le dio bien a la bola, un buen contacto, Amanda contraria. Sin embargo, ahí está la experiencia de Leo Eras para quedarse con la de 108 costuras y un millón de emociones. Viene Egui Rosario a abrir por segunda ocasión el orden al bat de los algodoneros. 0-0 la pizarra, estamos en el tercer capítulo. Lanzamiento que queda bajito, es la primera mala. Después del juego de hoy, a meter las maletas a la guagua, al autobús y de regreso a casa. Los algodoneros que están en la gira desde hace días fueron el fin de semana a jugar a Laredos y de Laredos nos pasamos para Monclova y finalmente el regreso a casa para jugar a partir de mañana, primero Dios, contra los Sultanes de Monterrey. Línea de hit hacia el jardín izquierdo, la pelota ya en los dominios de Juanito Mora, que rápidamente mete el tiro de regreso al cuadro. El primer imparable para los algodoneros en este juego es cortesía de Egui Rosario y es presentado y celebrado por Grupo Valmur. 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Albert Lara levanta profundo pero fildeable hacia el jardín central. Hacia su derecha va Magneuri Sierra, levanta el guante y captura para el out número 3. Por la vía del fly al 8 queda fuera de combate Albert Lara. Se quedó un algodonero a bordo, pero nos vamos con las manos vacías. Se fueron, amigos, 2 entradas y media. Sus algodoneros y Monclova 0-0 en la pizarra de Grupo Val.
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Amigos, estamos de regreso. Vámonos con la continuación de nuestro juego. Esta es la parte baja de la entrada número 3. 0-0 están sus algodoneros y el equipo de los acereros de Monclova en el estadio Kickapoo Loki. El Roosevelt Estrada viene a batear en el centro del diamante, en la lomita de las responsabilidades. Tyler Scott le pasa el primero bueno con un split finger justo por el centro del plato. Aquí viene el lanzamiento, abanica una curva, no alcanzó a aguantar el bate, apenitas, pero sí lo alcanzó a aguantar, una curva que terminó en el suelo, iba a la esquina exterior, cuenta pareja, una bola, un strike, abanica, ahora sí el mismo veneno, la curva a la esquina de afuera, la bola termina en el suelo, fue por ella y no la encontró. Roosevelt Estrada, su segundo equipo en esta temporada, los acereros para Roosevelt Estrada. Él empezó la temporada con Chihuahua, .291, su promedio bateador, nada despreciable para un receptor. Le pasa un lanzamiento alto, le varió aquí la altura Tyler Scott y la cuenta se va a colocar en 2-2. Octavo, noveno y primero como mínimo lo que deberá enfrentar Tyler Scott. Viene el lanzamiento, una línea de foul por el lado derecho. Octavo, noveno y primero, o sea, Estrada, Aldo Núñez y Magneuri Sierra. Un derecho y dos zurdos, cuando menos. Saludos, Ariel Esquivel. Ay, ya se va a hidratar para escuchar y ver el béisbol. Claro, con la necesidad de ganar hoy el equipo lagunero para mantenerse ahí en la pugna. Al momento en Aguascalientes, Rieleros 3, Tecos 1. ¿Será que los Tecos no pueden evitar la barrida? Vamos a ver qué es lo que sucede por allá. Pero sobre todo a concentrarnos aquí. Lanzamiento a la esquina de adentro y lo arregló. Cantado el tercero. Chocolatote para Roosevelt Estrada, que va riendo de regreso a la caseta. No se lo puede creer. La verdad es que yo tampoco. Vi un picheo bajito, pegado, pero eché la vista hacia el radar. Y oh sorpresa, la pelota estaba ahí, sobre la línea, sobre la zona de strike. Y bueno, así se va dominado entonces Roosevelt Estrada por la vía del chocolatote recetado por el sudafricano Tyler Scott. Primer ponche de la noche para Scott. Ahora Aldo Núñez levanta un batazo profundo, pero en terreno foul por el lado izquierdo. Y primer ponche entonces de la noche para Tyler Scott, que ya les decía, viene de su mejor actuación en cuanto a chocolates recetados. El pasado 16 de julio les metió 8 chocolates a los Calientes de Durango. Eso fue el pasado viernes en el Estadio de la Revolución, aunque se fue sin decisión Scott. Aquí le quita velocidad, abanica con todo Núñez, un picheo bajito además, le jaló el hilito. El lanzador abanica Núñez y la cuenta para él ya está en el 0-2, colocado contra el paredón de fusilamiento. Viene el envío alto, Núñez está levantando en terreno foul, la va a buscar Rosario, simplemente la sigue con la mirada porque la bola se va a meter al graderío y la cuenta se va a colocar en el 0-2, es decir, no se mueve. Permanece inerte como una estatua de marfil. Viene el lanzamiento. Núñez con un roletazo por tercera. Se adelanta Egui. Ya en la grama interior la tiene. Riflazo a la inicial y se produce el out. El segundo de la entrada llega por la vía 53. Tuvo que atacar esa pelota Egui Rosario. Salió un rodadito dócil por el rumbo de la esquina caliente. Se adelantó Egui. Tomó todavía en la grama, en la arcilla. Se metió al césped, a la grama interior, y luego vino con un tremendo disparo para hacer contacto en el Newman de Jadeer Drake. 2 up, 2 down, 2 para arriba, 2 para abajo para Tyler Scott en este tercer episodio, y viene ahora Magneuri Sierra. Buen juego, amigos, 0-0, estamos presenciando la curvita a la esquina exterior, strike, cantado el primero. Rápidamente, es importante contra un hombre como Magneuri Sierra colocarse arriba en la pizarra, arriba en el conteo. Tú como lanzador, aquí cierra, saca la línea, esta va a ir de hit hacia el jardín de la derecha. Al primer bound la tiene Albert Martínez, rápidamente el tiro de regreso al cuadro, y el dominicano Magneuri Sierra sacando agua del pozo prácticamente, un lanzamiento que era bajito, de ahí la tomó,
McNeuris, de la tierra de los topos, levantó la bola y la puso de hit en el jardín derecho. Es el tercer imparable que conecta la artillería de los Acereros en contra del lanzador del Unión Laguna, Tyler Scott. Corredor por la primera y dos outs y viene Juan Mora a tomar turno. Pero habrá que estar muy vivo, muy pendiente de este corredor, porque vaya que vuela en los senderos. Y ahí parecía que me estaba escuchando. El señor Scott vino con la revirada primera, regresó de cabeza. McNeuris cierra. ¡Ájale! Cerradita la jugada, se marcó safe. Pero esta me parece que yo quisiera verla otra vez y retarla. Me parece que sí lo agarraron. A ver. ¡Ay, no! No lo tocó. Pensé que le había tocado en el antebrazo, pero no hubo toque por parte de Jadeer Drake. Lanzamiento strike cantado. El primero, una curva a la esquina de adentro para Juan Mora, que batea para punto 322. Mora, que se ha establecido con estos Acereros de Monclova, ha sabido hacer lo necesario para mantenerse como titular. Otro revire, otra vez regresa de cabeza McNeuris Sierra. Es nativo de Mazatlán, Sinaloa, este Juan Mora. Uy, otra vez un buen revire. Lo tocan en la axila prácticamente a McNeuris, pero ya estaba con la mano en la almohadilla. Pitch out, salió de su posición ahí Dine Vares tratando de cazar a McNeuris, pero no salió el corredor. La cuenta en una bola, un strike. Y efectivamente en el ponche que le cargaron a Rusber Estrada, yo vi un picheo bajito. Ay, no me digas esto, se está doliendo de la pierna Tyler Scott y rápidamente se prenden las alarmas. Entra Gerson Esqueda, entra Ramón Santiago a cerciorarse de que todo esté bien con su pitcher. Hizo el pitch out, hombre, un lanzamiento en el que ni siquiera hay que forzar la máquina a fondo, pero rápidamente se tomó la parte posterior del muslo. Ahí parece que hay un tironcito. Ojalá no sea nada de cuidado para Tyler Scott. Está tirando bastante bien. Y les decía, sí, se marca donde pasa la bola, no donde cae. Yo por ello vi un picheo demasiado adentro, demasiado bajito, pero la pelota pasó por ahí, así lo detectó el radar. Bueno, parece que todo bien con Scott. Se retiran del centro del diamante el manager Ramón Santiago y también el trainer Gerson Esqueda. Por si acaso, ya está Omar Araujo soltando el brazo y ahí se impulsaba Scott. No va a poder ni hacer un lanzamiento, caray, qué mala suerte. Ni siquiera pudo hacer un picheo más de calentamiento. Tyler Scott entrega la bola y van a mandar traer a alguien del bullpen. Vamos nosotros a hacer música, un poquito de pausa, una música con la música de Globo 91.1 FM. Esperaremos hasta que esté listo el siguiente lanzador, debido a que así lo indica el reglamento. Cuando hay lesión, el siguiente pitcher que entra tiene derecho a hacer todos los lanzamientos que necesite hasta que se sienta listo. Vamos con la música, ya volvemos con el nuevo Serpentinero.

0: De regreso, amigos aficionados, es Lupe Chávez quien viene al centro del diamante. 2 ganados, 4 perdidos, 5.32 la efectividad. Pitcher por el lado de los derechos, Lupe Chávez, ni hablar, qué mala suerte. La lesión aquí para Tyler Scott, estaba lanzando bien, está teniendo una buena temporada, ojalá no sea de mayores consecuencias esta situación. Salió por su propio pie, eso es bueno. Viene el lanzamiento de Chávez, Magneuri rápidamente se robó la segunda, un disparo al suelo y la cuenta en el 2 bolas con un strike para Juanito Mora. Corredor en posición de anotar, hay 2 outs, Mora roleteó hacia el campo corto en su anterior oportunidad. Bueno, aquí Magneuri cierra, no se lo pensó mucho y ni siquiera se ensució el uniforme, llegó de pie, no tiró. Dean Nevares, hay hombre en posición anotadora para el equipo del acero. Tercera entrada en su parte baja. Vigila al hombre de la intermedia, Chávez viene con su envío, se le quedó bajito el cambio de velocidad y la cuenta se va a colocar ahora en 3 bolas con un strike. Pues se une la lesión aquí para Tyler Scott a la de Nick Torres, quien está siendo evaluado día a día para poder estar de regreso. Lo bueno es que con ninguno de los dos es una situación que pase a mayores, que requiera hospitalización, mucho menos operación. Y bueno, se estará evaluando día a día para ver si regresan pronto. Lo de Scott es muy claro, ¿no? Un tironcito ahí en el muslo. Ojalá no pase de reposo y nada más. Vigila al hombre de la intermedia, Chávez, le echa un ojo, le echa 2, revirada la segunda, cerca aquí de poner fuera a Magneuri Sierra, que regresa de cabeza para asir la almohadilla como un náufrago a su tabla para evitar quedar a la deriva y se mantiene a salvo. Entonces la cuenta permanece en 3 bolas con un strike, Mora es peligroso. ¿Y quién no es peligroso esta artillería del equipo del acero? La verdad es que lo ha sabido hacer bien. Ayer dieron muestra. Fueron 3 batazos únicamente para ganar el juego. Aquí viene el segundo strike cantado. Buen lanzamiento. Justo por el centro de la zona de strike. Y ya lo coloca en la cuenta de 3 bolas con 2 strikes. Y ahora, después de esa lesión de Torres, viene la lesión por parte de Tyler Scott. Viene el envío y lo arregló. La curva preciosa de 12-6. Abanica Mora y se está ponchando para el número 3 por la vía del chocolatote. Queda fuera de combate Juan Mora. Dejaron uno a bordo los del acero, pero se van con las manos vacías. Se fue, amigos. La tercera entrada, 0-0. Sus algodoneros y acereros de Monclova en la pizarra de Grupo Valmo.
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0: Bien, amigos, estamos de regreso con uno de los primeros grandes éxitos de la gran Shakira. Vámonos con la parte alta de la cuarta entrada. Izan Díaz enfrenta a Jake Maxtin. Viene el lanzamiento, saca un batazo profundo, elevado, pero fildeable hacia el jardín central, poquito cargado hacia la izquierda. Izan está fuera de circulación por la vía del fly al 8, haciendo la labor Magneuri Sierra. Para quedarse con la de 108 costuras y un millón de emociones. 0-0 se mantiene la pizarra. Cuarta entrada. Viene el lanzamiento a la esquina exterior. Se quedó por fuera. Viene Maxtin, el zurdo. Roletazo de Drake. De foul. Ariel Esquivel es al pendiente del juego. Es lo que sucede en este duelo entre algodoneros y acereros. Batazo de Drake profundo hacia el jardín izquierdo, pero Mora muy bien colocado. En la franja de advertencia estaba prácticamente Juanito Mora y captura para el out número 2. ¡Qué colocación de Juan Mora, eh! Estaba jugando bien, pero bien profundo, aplicando la conocida táctica de es más fácil correr hacia adelante que hacia atrás. Estaba a 2 metros prácticamente de la franja de advertencia, se metió a la pista de seguridad, a un pasito de la barda, ahí detuvo su camino y se quedó con ella. Línea al 7 para los que anotan, queda fuera de combate Jadeer Drake y viene ahora Mason Martin. Le jaló el hilito Maxtin, abanica Martin y es el primer strike en el conteo para él. Fue con un rodado Martin en su primera oportunidad. Está pegándole a la bola para punto 273. Necesita embalarse Mason, un lanzamiento bajito. Y la cuenta ahora se va a emparejar una bola con un strike. 3-1 sigue ganando rieleros a los tecolotes allá en Aguascalientes. Ajá, saludos al buen Alonso Rueda. Un abrazo grande para él que está al pendiente de los algodoneros y ya seguramente preparando todo lo necesario para la serie de fin de semana. Viene el envío, Martin eleva la bola en el jardín izquierdo allá, sin embargo, va a llegar Alan Trejo y le llegó. Captura el campo corto metiéndose a los terrenos del jardinero izquierdo y se va dominado entonces Mason Martin por la vía del fly al 6. Le quemó la garrocha Jake Maxtin, mucha elevación en ese batazo. Y sin problema, entonces se le queda Alan Trejo. Retira en orden Maxtin, que está mandón en la lomita. Se fueron, amigos, 3.5 entradas. Sus algodoneros y Monclova, 0-0 en la pizarra de Grupo Valmo.
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0: De regreso, amigos aficionados, cierre de la cuarta entrada, 0-0, Laguna y Monclova. Lupe Chávez en el centro del diamante se impulsa, strike, cantado el primero. A la esquinita de afuera, rápidamente coloca a Leo Eras en el conteo del 0-1. Ya se empató el juego en Aguascalientes, en jonrón con uno a bordo por parte del equipo de los Tecolotes. Y esto está, allá están empatados, pues, 3-3. Aquí le pasaron la primera mala a Leo Eras y ahora la segunda. Par de pichos que se le quedaron afuera a Lupe Chávez. Sí, es Alejandro Flores. Por eso te queremos tanto, mi querido Águila Blanca. Guillermo Alejandro Flores Carrillo dio jonrón con un compañero a bordo y ya el juego está empatado en Aguascalientes. En la quinta entrada, lanzamiento por fuera, 3-1. El conteo aquí para el buen Leo Eras. Se impulsa a Chávez, aquí lo engaña por completo. Le tiró con alma, vida y corazón Eras y no la encontró. La cuenta va a lo máximo, 3-2. De puños cerrados. Se impulsa el derecho, batazo de foul hacia atrás. Tercero de la serie desde el estadio Kickapoo Lucky Eagle, buscando Laguna una victoria, ir paso a paso en busca del anhelado pase a los playoffs. Así lo observa, así lo vive el buen Omar Rodríguez Aguirre, que está al pendiente del juego. Y claro, siempre brindando los datos históricos en toda la temporada. Lanzamiento que se le quedó alto y afuera a Eras, a Chávez quiero decir, y perdió a Eras. Base por bolas para el niño. Y tenemos entonces corredor por la primera. Es una tanda interesante la que aquí debe enfrentar Lupe Chávez. Tercero, cuarto y quinto en el orden. Eras, Ramón Hernández y Rodolfo Amador, el tornillín. 0-0 está la pizarra. Viene Hernández, que ya tiene un hit en el juego de hoy. Batea para punto 355. Tiene 12 para la calle. Bateador por el lado de los derechos. Chávez prepara, apunta, fuego el lanzamiento, strike, cantado el primer. ¡Ay, bueno, ese estaba, según mi trackman! No me vuelvo a adelantar, señor reloj. Señor robot, perdóneme. Ese estaba, pero bueno. El que cuenta no es el trackman que yo tengo, o el que todos nosotros tenemos, sino el que tiene la gente ahí en la caseta del Stringer, la cabina. Viene el lanzamiento, esta sí se queda por fuera. Esta parecía más afuera. Bueno, esta sí se cantó. Qué bueno que no soy umpire. Cantado el primero, cuenta pareja, una bola, un strike. Hoy Yair Fernández está detrás de home. Gustavo Peña en primera, Marco Garibay en segunda, Lucio Cebreros por la antesala. Adentro el picheo de Chávez y la cuenta va a colocarse ahora en dos bolas con un strike. Pues ese picheo parecía más abierto que puerta de la iglesia el domingo a las 8 de la mañana, pero pues esa sí se cantó, la anterior no. Chávez, en el conteo de 2-1 está Ramón Hernández. Aquí viene el lanzamiento de Lupe, batazo elevado de foul hacia atrás, había salido el corredor. Pedro Díaz hoy está en esa responsabilidad, esa encomienda del umpire robot. Y Lupe Chávez en relevo de Tyler Scott, quien lanzó 2 entradas y 2/3 de 10 bateadores. Le pegaron 3 hits, pero no le hicieron carrera. Obvio, no jonrones, no sacrificios, no base por bola, no golpe, no guay, no volk y un ponche. Y logró salir avante en la primera entrada gracias a, en la segunda entrada gracias a un doble play por parte de su defensiva. Aquí Hernández en la cuenta de 2 bolas y 2 strikes. Chávez ya tiene decidido lo que le va a ofrecer. No, viene el revire a la inicial. Revirada a la inicial y regresa Leo Eras. No abre mucho Eras. Y ya están ganando los Tecos. Tecos. Vamos, Tecos. 4-3. Aquí viene el lanzamiento. Hernández eleva profundo, pero parece fildeable hacia el jardín izquierdo. Quítele el parece. Allá se está deteniendo Valentín Hernández antes de entrar en la pista de seguridad. Levanta el guante y captura para el out. Número uno por la vía del fly al 7. Queda fuera de circulación Ramón Hernández. Hizo un swing de uppercut, pero le dio con la punta del bate. Por ello, mucha elevación en ese tablazo. Y Valentín Hernández, que es un guante educado, se quedó con ella. Hay uno fuera, permanece corredor por la primera y viene ahora Rodolfo Amador a tomar turno. Por el lado de los zurdos, como siempre, el tornillín Rodolfo Amador estaba negando la primera señal, acepta la segunda. José Guadalupe Chávez. Bien, el lanzamiento, strike cantado, el número uno. Ahora Laguna dándole esta responsabilidad grande a Lupe Chávez. Ha venido a relevar muy temprano con el juego 0-0. Prácticamente es su juego al sustituir entonces a Tyler Scott. Batazo profundo de parte de Amador, pero muy jalado por todo el terreno foul del lado derecho. Par de dobletes pegaron los tecolotes para anotar esa carrera. Tienen corredor en segunda, un out. Cero con dos, la contabilidad. Para Rodolfo Amador, encuentra corredor por la primera y es Leo Eras. Viene el lanzamiento, roletazo de botes altos. En primera la tiene Drake, pisa la almohadilla, hay uno. Luego el tiro hacia segunda y van a tomar en el tira-tira a Leo Eras, que trata de regresar desfavorido a la primera, pero lo alcanzó Albert y le tocó los números para el out. Número 3. El doble play vía 3-3-6. Un buen recorrido de Albert Lara y Lupe Chávez con la especialidad de la casa. La rolita para doble matanza. Y así termina el episodio. Se fueron, amigos. 4 entradas completas. Sus algodoneros tienen 0. Los acereros también 0 en la pizarra de Grupo Valmo.
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Emocionados, vamos con la continuación de nuestro juego. Apertura de la entrada número 5. Jake Maxtin en el centro del diamante enfrenta a Albert Martínez. Le pasa la primera bala, un picheo alto. Y la cuenta en una bola sin strike. 5-3 ya los tecos. Bien, Tecos, rally de 4 en la quinta entrada. Y le han dado la voltereta ahí en el Romo Chávez. Ahora, Tecos, rally de 4 en la quinta entrada. Y le han dado la voltereta ahí en el Romo Chávez. Ahora, la cosa es que aguante su bullpen. 5-3 está en la quinta.

Max Thien pidió tiempo el umpire para ajustarse ahí el tema del Pitchcom, como que no tenía la comunicación con la gente del Stringer. Lanzamiento a la esquina interior, strike. Cuenta pareja, 1-1. Lanzamiento en recta a la esquina de adentro, strike. Cantado el segundo. No, Tonche sí es alguien, es cronista de Francisco y Madero. Ariel Esquivel, pues es nadie, dijo el Tonche. Lanzamiento alto, la cuenta. 2 bolas, 2 strikes. En contra de Albert Martínez, se fue dominado con un rodadito por la primera en su turno anterior. Lanzamiento al suelo, swing arrepentido, cruzó el bate, dice el umpire, y se está ponchando para el out número 1 por la vía del chocolate. Queda fuera de combate Rodolfo Amador. Quiero decir, Albert Martínez, está viendo al Rodolfo Amador cómo se prepara ahí en la tercera, dándole la vuelta a Rusmer Estrada, la pelota fue al suelo. Atrapó, tocó al bateador corredor y así se concluye esa acción para tener el primer out. Julián Escobedo a batear, lanzamiento alto, pero le gusta el umpire robot, cantado el primero. Saludos al Doc Gerardo Martínez, dice, vamos algodoneros a traernos esta serie, vamos Tecos a ganar este juego, saludos. Doctor Gerardo Martínez, médico de campo del Unión Laguna, abanica la slider Escobedo. Y la cuenta ahora se coloca en el 0 con 2. Max Thien tiene 3 salidas de calidad consecutivas con el equipo de los Acereros. 6 entradas contra Aguascalientes, contra Saltillo y contra Durango. Solo una carrera limpia en cada una de ellas. Contra Durango se llevó 2, pero solo una limpia. Viene embaladito este Max Thien. Le pasó la primera mala, una curva por fuera a Escobedo. Ahora una recta alta. Escobedo saca las manos. La pelota va de foul hacia el lado izquierdo y hacia atrás. Unión Laguna y Monclova se han enfrentado 20 veces en juego de inauguración, incluyendo 2 veces contra Piratas de Sabinas. Algodoneros ha ganado 8 y Piratas o Acereros 12. Es Monclova el equipo al que más veces ha enfrentado Laguna en juegos de inauguración. Así la historia entre estas dos escuadras del estado de Coahuila, el estado más beisbolero de la liga, porque tiene 3 equipos. Aquí va la línea, estaba de hit hacia el jardín derecho. Otra buena pieza de bateo por parte de Julián Escobedo. Le ha hecho 2 buenos contactos a Max Thien. En la primera ocasión le negó el imparable Leo Eras. Aquí, sin embargo, estaba demasiado bien colocado el batazo cortito hacia el derecho y Eras tuvo que frenar el camino y esperar al primer bote para tomar la pelota. El segundo hit del juego para los algodoneros es cortesía de Julián Escobedo. Se coloca corredor por la primera, solo hay un out y viene ahora a tomar turno Dean Martín Nevares. Los dos alegres compadres. Uno tras otro en la alineación de Laguna, Escobedo y Nevares. Max Thien lamenta su suerte porque ya le pegaron el imparable. Lanzamiento en slider a la esquina exterior. Strike cantado el número 1. Cantado el primero en contra de Nevares, que le pega para punto 248 a la esférica. Se fue dominado con un elevado hacia el jardín central en su turno anterior. Muy alto, muy pegado este picheo. La cuenta se empareja. Una bola con un strike. Siendo selectivos, siendo pacientes los algodoneros. Pocas veces le han hecho swing a primer picheo. Una de esas fue precisamente Nevares en su turno anterior, cuando, como les decía, elevó hacia el jardín central. Max Thien prepara, apunta fuego por el centro del plato, el split finger, y la cuenta ahora en 1-2 para Dean Martín Nevares. Peligroso bateador por el lado de los derechos que encuentra corriendo por la inicial a su cuasi paisano Julián Escobedo. Julián abriendo de manera temeraria en primera, pide tiempo aquí el bateador, lo concede el petudo de home. Salió de su posición de manera abrupta. Jair

Fernández, el umpire de home, finalmente da permiso para que continúen las acciones. Ebares viviendo su temporada número 4 con el equipo de los algodoneros, se ha convertido en un jugador habitual de esta escuadra y muy conocido por parte de los aficionados guindas. Revire hacia la primera, regresa Escobedo sin problemas, sin ensuciarse el uniforme. No abrió mucho en esta ocasión Escobedo. Maxtín con el revire nada más como diciéndole, no te muevas mucho, te tengo el ojo echado. Y no es difícil, pues. Es un lanzador zurdo, tiene de frente a la primera base. Finalmente parece que se ha decidido convenir con el lanzamiento. Picheo muy alto. Allá va el corredor. Tiro a segunda. Safe en segunda. Venció la velocidad de Julian. El buen brazo de Rusber Estrada. Un lanzamiento a segunda. Bien colocado. Picadito. Sin embargo, me parece que falto de velocidad. Le faltó potencia al brazo y lo venció la velocidad de Escobedo. No juega mucho al robo de base Ramón Santiago, pero aquí entiende que en una circunstancia como esta, en el juego que estamos teniendo, es muy necesario. Sí, el tiro fue picadito, incluso pegó en el piso, la tomó de bote pronto Alan Trejo. Quiso tocar, o más bien tocó Escobedo, pero ya era demasiado tarde, ya estaba posicionado de la almohadilla. Batazo de foul por parte de Nevares. La cuenta no se mueve. 2 bolas, 2 strikes. A tiro de hit la de la ventaja, la de la quiniela para Laguna. Abre por segunda Escobedo. Amaga ahí una y otra vez. Roletazo por el rumbo del campo corto. Trejo al segundo bound la toma. Riflazo a la inicial. Y se produce el out. El segundo de la entrada llega por la vía 63. No se puede mover en esta ocasión Escobedo de la intermedia. Y va a venir ahora a batear por parte del equipo que apasiona Valentín Hernández. Hay dos fuera, Valentín, con la necesidad de pegar aquí el hit para traer a su compañero que está por la intermedia, que se llama Julián y se apellida Escobedo. Sí, es mucha responsabilidad para un muchacho novato, pero bueno, así es la vida en ocasiones. Y allá va Valentín con la línea de hit hacia el jardín izquierdo. Al primer bote la tiene Mora. El tiro llega tarde, llega abierto. Valentín se va para segunda. Safe, safe, safe. Valentín cumpliendo. Imparable al izquierdo. Y Valentín dice presente. ¡Woo! El imparable del jovencito. Y los algodoneros pasan al frente. Una carrera por cero. Una línea tendidita hacia el jardín izquierdo. La pelota pegó prácticamente en el pasillo, es decir, a menos de medio metro de la raya de foul. Sin ningún contratiempo llegó hasta el pentágono Julián Escobedo, y Valentín Hernández, sabiendo que el tiro iba a ser hacia home, se fue hasta la intermedia. Esto oficialmente debe ser doblete remolcador. ¡Ding, ding, ding! Está timbrando Escobedo. Y allá está el jovencito Escobedo, el jovencito Valentín Hernández, poniendo la muestra y diciendo, sí, Aarón, para eso estoy aquí, para hacer mi propia historia y pegar mis hits importantes. Ya lo gana Laguna. Egui Rosario abriendo por tercera ocasión el orden al bat para el equipo de los algodoneros. Batazo de foul, es el primer strike en el conteo. Estoy esperando la anotación oficial en el batazo, pero no dudo yo que debe ser doblete. ¿Por qué podría no ser doblete? Porque vino el tiro a home, es decir, que sea un sencillo y el avance a segunda se justifique con el tiro al plato. Vamos a ver qué dice el anotador oficial. Picheo al suelo, la cuenta va a colocarse pareja, una bola y un strike. Y bueno, así lo fue. No es raro, ¿no? Laguna está de visita. Entonces se anota sencillo y luego la carrera producida. Sencillo al 7 y luego jugada de selección en el tiro a home. Y el tiro de Mora fue rápido, pero quedó muy abierto. Tuvo que salir de la posición ahí de la caja de bateo el receptor Rusber Estrada y ya no hubo ninguna posibilidad. Picheo bajito, la cuenta en 1-2. Viene el lanzamiento. Este es muy pegado a la altura de los codos.
y la cuenta se coloca ahora en 2 bolas, 2 strikes. Ya ganando Laguna en el estadio Kickapoo Lock Eagle, pero estamos en la quinta entrada apenas. Hay todavía historia por escribir. Batazo de foul hacia atrás.

0: Aquí viene el envío en curva, roletazo de foul por el lado izquierdo. La cuenta no se mueve, 2 bolas, 2 strikes. Y Valentín como león enjaulado. Ahí en la segunda quiere irse hasta el pentágono esperando pacientemente un imparable de Eggy. Viene el envío, swing a la slider por fuera y se está ponchando para el out número 3. Por la vía del ponche queda fuera de circulación Eggy Rosario, pero el daño está hecho. Valentín Hernández con la línea tendidita hacia el izquierdo. Producen los spikes de Julián Escobedo la carrera número 1. ¿Y cómo crees el robo de base de Julián? Se fueron amigos, 4 entradas y media. Sus algodoneros tienen una, Monclova no tiene nada. En la pizarra de Grupo Valmo.
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0: Estamos de regreso. Vámonos con la continuación de nuestro juego. Ha sido todo para Lupe Chávez y entra Austin Pope. Su santidad viene al relevo. Ryan Hernández, su primer rival, la curva strike, cantado el primero en contra de Ryan Hernández, bateador por el lado de los derechos. Ayer dio el batazo grande para el equipo de Monclova, un grand slam en la primera entrada, lanzamiento al suelo, la cuenta pareja, una bola con un strike. Buena labor de Lupe Chávez, y ahora cede la responsabilidad al estadounidense Austin Pope, trabajando con puros lanzadores derechos hoy, Ramón Santiago. Viene la curva a la esquina de afuera. No, se quedó abierto el picheo. La cuenta entonces en 2-1. Recuerden, amigos, mañana, Dios mediante, inicia serie Unión Laguna en casa contra los Sultanes de Monterrey. La penúltima serie como locales para los algodoneros. La curva preciosa, esta sí cae justo en la zona de strike y tenemos el conteo en 2 bolas con 2 strikes. Esta es la salida número 30 de la temporada para Austin Pope, un ganado, un perdido y una efectividad de 3.67 para este lanzador por el lado de los derechos. Se impulsa, lanzamiento alto, fue por ella y no la encontró Hernández. Swing chocolatote para el out número 1. Por la vía del ponche, entonces retira a Hernández aquí Austin Pope e inicia de la mejor manera su labor de relevo. Un ganado, un perdido, 3.67 la efectividad para Pope, 27 innings lanzados, 25 hits permitidos, 11 carreras admitidas, todas limpias, 3 jonrones, 11 bases por bolas para Austin Pope. Haciendo bien las cosas y hoy esperamos toda la nación guinda que siga por ese camino. La curva se quedó por fuera. Ya enfrentaba a Monclova de hecho, su debut en Liga Mexicana de Béisbol para Austin Pope fue frente a Monclova el 20 de mayo del año 2026, de este año. le lanzó una entrada en blanco a los Acereros en el estadio de la Revolución. Otorgó dos bases por bola, pero no admitió mayor daño. Sí, le hicieron una carrera a los Acereros ese día, dos bases por bola. Y luego al día siguiente, el 21 de mayo, ahí sí, un inning en blanco, no permitió absolutamente nada. Aquí ya le pasó el primero bueno a Alan Trejo. Se impulsa la curva al suelo, le tiró Trejo y no encontró nada. La cuenta entonces en una bola, dos strikes. Y aquí en el Kickapoo Lucky Eagle, también un par de relevos. El 1 y el 3 de junio, ambos días vino por un tercio. Y en su primera aparición no permitió nada. En la segunda vez se llevó tres hits y una carrera. Así que la ocasión más reciente que se presentó acá, Austin Pope se llevó una carrera, solo sacó un out. Seguro viene con algo de sed de revancha. El picheo se quedó por fuera para Alan Trejo y la cuenta en una bola con un strike. Su más reciente relevo fue el 19 de julio. Contra los Tecos les lanzó una entrada todo en ceros. La curva que se queda en el suelo la cuenta al 2-2. Sí, Pope, le hicieron carrera a los Tecos el día 18 de julio. Dos tercios de entrada de dos hits y una carrera. Pero en general ha sido una buena campaña para Austin Pope. Se impulsa el derecho, alto se quedó el envío y la cuenta va a lo máximo. Tres bolas con dos strikes. Hay un out, nadie corre en los senderos. 1-0 está ganando Laguna en el cierre del quinto episodio. Lupe Chávez lanzó una entrada y un tercio de tres bateadores legales. No le dieron hits, no carreras. Viene el lanzamiento y lo perdió. La recta bajita por fuera. Y aguanta muy bien Trejo para negociar la base por bolas. Aquí está recibiendo la cuarta bala. Y alegre cual liebre, el ex rookie de Colorado se va a estacionar por la primera almohadilla. Chávez entonces, una entrada, un tercio, tres bateadores legales, no hit, no carreras, no jonrones, obviamente, no sacrificios, una base por bola, no golpe, no wild, no balk, y un ponche en su labor de relevo. Viene ahora a tomar turno Rusber Estrada, bateador por el lado de los derechos. Viene primer envío de Pope, strike, cantado el primero, una recta a la esquinita de afuera. Uy, se acercaron ya los rieleros en Aguascalientes, 5-4, la pizarra sigue en favor del equipo de los Tecos. Van ellos ya en el sexto capítulo. Corredor por la primera aquí para el equipo del acero. Se impulsa Pope, vino con la curva, se le quedó alta y la cuenta se va a emparejar. Una bola con un strike para Rusberg, que se ponchó en su turno anterior en un conteo, si usted quiere, un tanto polémico, un tanto discutible, pero el robot habla, el radar manda. Revire a la primera, regresa de cabeza cerca, ¿eh? Estuvieron ahí de atrapar fuera de combate a Alan Trejo. Así que regresa Trejo de cabeza y se mantiene a salvo. La cuenta pareja, una bola con un strike. Estrada esperando ofrecimiento. Viene el envío, batazo elevado, profundo hacia el jardín central derecho. La bola vuela y se fue. Cuadrangular el batazo, descorazonador para la Nación Guinda. Jonrón por el central, cargadito al jardín derecho. Y así con un plumazo le dieron la vuelta a los Acereros de Monclova. Rusber Estrada con su tercera película de largometraje en la actual temporada. Y bueno, si Valentín Hernández estaba alzando como el héroe inesperado, pues ahora Rusber Estrada hace lo propio. Una curva colgadita se le quedó por la esquina exterior a Pope y Estrada se sentó en el picheo. Le metió todo el swing y la sacó prácticamente a banda contraria, por encima de la barda del jardín central derecho, y los acereros toman la delantera 2-1. Viene ahora a tomar turno Aldo Núñez, intenta el toque de bola, picho que queda bajito. Pues no, no ha sido hoy para Austin Pope. Vino al relevo en este quinto capítulo y entonces tolera el cuadrangular. Aquí viene el envío, una curva demasiado alta y afuera. Es el cuarto vuelacercas que le pegan en la campaña a Austin Pope. Y por lo pronto, pues bueno, el ánimo está del lado del equipo local. Viene el envío. No, dice el umpire. Bajito se quedó el picheo y la cuenta está en 3-0 para Aldo Núñez. Y aquí lo que debe hacer, sin duda alguna, Pau, pues bueno, es olvidarse de esta situación y enfocarse en lo que viene por delante. No permitir mayor daño. Ya de por sí le han dado la vuelta a los acereros, pues que no se alejen. Lanzamiento adentro y lo perdió. 4 picheos malos y la base por bolas para Aldo Núñez. Bueno, para nada ha sido el relevo que esperaba Austin Pope y el propio Ramón Santiago. Inició bien Pope con el ponche a Ryan Hernández, pero luego han venido a hacerle el daño. La base por bolas, el cuadrangular y luego otro pasaporte. Va a salir de su posición Dine Vares. Viene a dialogar con el lanzador Austin Pope porque ha colocado corredor por la inicial y solo lo hizo con 4 picheos, ¿no? Una muestra clara de que pues todavía está sacudido por ese cuadrangular. Y ahora dice Jesús Manso, tiempo umpire. Ahí va a dialogar con el abridor de los algodoneros, el pitching coach de los Guindas. En el diálogo ya está Jacob Burns soltando el brazo ahí en el bullpen del equipo visitante. Rápido el cónclave en el centro del diamante. Sale el señor Manso y todo listo para continuar. Juan Gabriel Castro, ahí también alguna cuestión está señalando hacia el graderío, pero bueno, parece que todo bien. Parece que le hacía una seña a alguno de los umpires. Bueno, todo bien. Viene el lanzamiento bajito. La primera mala en contra de Aldo Núñez, de Magneuri Sierra, perdón. Aldo está ya por la primera. Magneuris está de 2-1 en el juego de hoy. Este veloz primer bate del equipo del acero. La curva de Pope a la esquina de afuera. Strike cantado el número uno. Corredor por la inicial. No abre mucho. Ahí Aldo Núñez, otra curva a la esquina de afuera, strike cantado el segundo. Viene el lanzamiento, es una recta por el lado de la tercera, el roletazo pasa de foul.

Aquí alista su siguiente lanzamiento. Austin Poe prepara, punta a fuego, la curvita por fuera, bajita, y la cuenta va al 2 bolas, 2 strikes, batallando aquí contra McNeuris. Dos bolas, dos strikes, revira primera, regresa de cabeza Aldo Núñez, se mantiene a salvo.

Aquí viene el envío, roletazo por tercera de foul. Apenas y sacó el bate. Magneuris, un picheo pegadito. El dominicano se sacó de encima la pelota, pero saca un roletazo de foul. Tiene que regresar Núñez hacia a la inicial. Estaba pues acá, ya prácticamente en la intermedia. Y poco a poco, lentamente, regresa a la primera base. Otro batazo de foul por parte de Magneuris. Hacia el lado izquierdo. No encuentra el picheo para fulminar a su enemigo aquí. El derecho, Austin Pope. No encuentra la manera. En contra de un peleador, Magneuris cierra. Ha hecho swing a prácticamente todo. Y aquí otro roletazo de botes altos, altísimos, pero de foul por el lado izquierdo. En tercera base la estaba buscando precisamente Rodolfo Amador. Quiero decir, Egui Rosario, pero la bola estaba en terreno foul. Dos por una. Bueno, de manera súbita han dado la vuelta los acereros en este juego. Laguna se adelantó en la parte alta de este quinto episodio, que por mucho ha sido el inning más extenso de nuestro juego, con todo y que en uno se lesionó el abridor Tyler Scott. La curva apenas machuca la bola. Magneuri cierra una curva por el centro, pero bajito iba el picheo y cierra. Apenas alcanzó a machucar, así que la cuenta no se mueve desde hace rato. Dos bolas, dos strikes. Ahí está, atornillada desde hace tiempo. Viene el lanzamiento de Pope. Magneuris con el roletazo y va de hit por el hueco entre primera y segunda. Y Núñez, que otra vez había salido con el movimiento del pitcher, se va a ir hasta la tercera almohadilla. Pues qué turno, qué manera por parte de Magneuris Sierra de pelearlo y de ganarlo. Conectó el batazo de hit hacia el jardín derecho después de arrancarle más de 10 lanzamientos a Pope. Gana el duelo y esto va a colocar entonces corredores en las esquinas y aumenta el peligro en contra de Laguna. Sigue siendo malo el relevo por parte de Pope. Dos bases por bola. Dos imparables, uno sencillo, otro cuadrangular. Va a ser todo ya para él. Van a traer la grúa. Vamos con la pausa musical con la selección de Globo 91.1 de FM y ya volvemos con el nuevo Serpentinero.

0: Eso, con este temazo de la banda Tapatía Maná, vámonos con el cierre de la quinta entrada. Juan Mora a batear y viene Jacob Barnes al centro del diamante, al relevo Barnes, para sustituir a Austin Pope, que no dejó hoy un buen trabajo, nada digno de escribir a casa. Y además le deja herencia de corredores en las esquinas. Cuidado con Mora, puede incluso tocar la bola. Aquí viene Barnes, se impulsa y Mora enseña precisamente la opción del toque, pero deja pasar el picheo y es el primer strike. Austin Pope solamente un out consiguió, 3 bateadores legales, 2 hits, al momento 2 carreras y un cuadrangular, no sacrificios, 2 bases por bola, no golpe, no wild, no balk y un ponche. Está perdiendo el juego porque le dieron a él la voltereta, le entregaron un juego ganado. Y ya le dieron la vuelta. Revire a la primera, regresa de cabeza Magneuri Sierra. Cuidando aquí también a Magneuri, porque en cualquier momento puede arrancar hacia la segunda. Un tipo que pasa de 0 a 100 kilómetros por hora en 2 segunditos. Barnes viene con su envío. El toque es malo, va de foul por el lado derecho y rápidamente Mora se coloca en el conteo del 0 con 2. Sí, parecía una jugada en la que se antoja el toque de bola, pero no es sencillo tocar la bola ante esos picheos de Barnes con poder. 0-2 la contabilidad, la trampa colocada para el doble play por parte de la defensiva de los algodoneros. Aquí viene Barnes, el roletazo por primera, la tiene Drake, el tiro a segunda y uno, tiro a home, ¡uy! Se le salió la pelota de la mascota Di Nevares y se anota carrera en los spikes de Aldo Núñez. Cerraron a Núñez en primera opción, tiro a segunda donde completó Lara y luego el tiro a home donde Nevares no pudo contener la esférica, va a entrar una carrera. Muy buen trabajo de Drake, se adelantó, tomó la bola, tiró hacia la segunda donde esperó Lara. El tiro de Lara fue picadito hacia home. Nevares, pues, como que lo traicionó ahí la conciencia. Quiso frenar el viaje de la pelota antes de tenerla en la mascota. Es decir, priorizó que la bola no se fuera lejos. Tapó el viaje de la pelota y así entonces no puede contener la esférica, no puede tocar en la barrida a Aldo Núñez, que se arriesgó y tiene su recompensa. Anota la tercera carrera. Y a todo esto se quedó corredor por la inicial. Viene ahora el lanzamiento, un batazo fuerte pero de foul por parte de Leo Eras. Pues qué entrada, esa carrera de Núñez también va a los números de Austin Pope, así que se fue con solamente un out conseguido y 3 carreras admitidas para que le den la voltereta los acereros. Sí, y Mora, que está corriendo, también le pertenecería a Austin Pope, batazo que va de foul por el lado derecho. No le podemos cerrar todavía estadísticamente los números a Pope, pero ojalá y sí se le cierren ahí. Ojalá y no venga más daño en este episodio por parte del acero, que está descosiéndose con ese rally de 3, el cuadrangular de 2 carreras de Rusber Estrada y la fiesta que se le armó en el picheo a Austin Pope. Aquí la cuenta en el 0-2 para Leo Eras. Lanzamiento al suelo, aguanta, la bola se le escapa de la mascota Nevares y se va a ir corredor hasta la segunda base. Juan Mora se estaciona por la intermedia con este wild pitch y la cuenta se coloca en una bola con 2 strikes. Qué larguísimo, largo y sinuoso ha sido el camino en este quinto inning para los algodoneros. Les decía, por mucho, el episodio más largo en esta en este tercer juego de la serie. Corredor por segunda, viene el envío de Pou, batazo hacia el jardín central, prácticamente ni se mueve Escobedo, levanta el guante y captura para el out número 3. Por la vía del fly al 8, queda fuera de circulación rápidamente Leo Eras, pero el daño está hecho, 3 rayitas para los del acero. Se fueron amigos, 5 entradas completas, sus algodoneros tienen una. Los acereros 3 en la pizarra de Grupo Balmo.
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0: regreso, amigos aficionados. Vamos con la parte alta del sexto episodio. Jake McSteen se mantiene en el centro del diamante. Enfrenta a Albert Lara por tercera ocasión en el juego. Albert está de dos nada contra este zurdo. En su más reciente turno elevó hacia el jardín central. Le pasan el primero bueno a Albert Manuel. Ahora el zurdo se impulsa adentro el picheo. A la altura de las rodillas, muy ceñido. Ganaba Laguna, 1-0. Ahora lo gana el equipo de Monclova, 3-1. Viene el lanzamiento del zurdo. Roletazo por el campo corto. Se desplaza hacia su costado izquierdo al Antrejo. Toma la bola, mete el tiro a la inicial y se produce el out. El primero de la entrada llega por la vía 63. Fuera de circulación, Albert Manuel. Viene ahora Isan Díaz a tomar turno. Tenido problemas en la parte alta del orden al bate. Y Rosario sí tiene un hit, pero entre Lara, Díaz, Drake, Martin y Martínez, de 11 nada contra este McSteen. Lanzamiento en slider, se quedó por fuera. Tiene solo 3 hits, Laguna. Uno de Eggy, uno de Escobedo y uno de Valentín Hernández. Aquí viene el picheo. Revienta la bola, pero de foul Isan Díaz. Y rápidamente se coloca en una bola con un strike. Sigue ganando Tecos allá en Rieleros. 5-4. Viene el envío. Esta va a la esquinita exterior inferior. Strike cantado el segundo. Isan ha tenido una buena serie, sobre todo en el tema de ponerse en base. Aquí está peleando el turno en contra del zurdo Jake McSteen. El nativo de Great Falls, Virginia. Lanzamiento por fuera. La cuenta se va a emparejar. 2-2. 6-7. Tiene récord perdedor con Monclova este año, McSteen. Sin embargo, ya les decía, viene en su mejor momento. 3 salidas de calidad consecutivas y aquí busca la cuarta. Lanzamiento en slider, se quedó por fuera y la cuenta se va a colocar ahora en el 3-2. ¿Sí? Completar este sexto capítulo, pues sería para McSteen su cuarta salida de calidad consecutiva, mantenerse en la tesitura que ha estado en los juegos recientes. Le cantaron el tercero a Díaz, un picheo en la esquinita exterior inferior. No lo puede concebir Isan, sin embargo, ahí está ya cantado el tercero. Apenitas alcanzó a morder la zona de strike ese lanzamiento. Esta cuestión de el umpire robot que tiene sus pros, sí, pero creo que no satisface del todo a los peloteros. Me parece que están más satisfechos con el sistema ABS, ¿no? El que se utiliza en las ligas mayores. Sin embargo, pues aquí en Liga Mexicana no se cuenta con esa tecnología. Drake revienta la bola de foul por el lado derecho. La cuenta pareja en una bola con un strike. ¿Sí? La cuestión del ojo de halcón, los radares, todo eso que se utiliza en ligas mayores para el reto de las bolas y los strikes, pues no está presente tan fácil en cualquier lado. Así empezó esta temporada en Liga Mexicana. Hay que recordar que había la posibilidad de desafiar picheos. Y bueno, ahora se ha optado ya por la cuestión del umpire robot. Lanzamiento, un batazo muy elevado de Drake. En el cuadro interior la busca el primera base. Ya se metió a terreno foul. Ramón se pasó. La bola pica en terreno foul y Drake vive para un picheo más. Y se pasó Ramón Hernández, vino buscando la bola. Está venteando en Monclova y está venteando fuerte. Entonces eso también pudo influir para que no se la pudiera quedar Ramón Hernández en el Newman. Qué bueno, para nosotros. Se pasó Ramón, tiró el guantazo, pero ya no alcanzó a quedarse con la esférica. Permanece entonces con vida Jadeer Drake, la cuenta en 1-2. tratando de recuperarse Max Thin después de que le hicieron una carrera en el inning anterior. La curva, el batazo corto por parte de Yadier, la pide el campo corto. Alan Trejo levanta el guante y captura para el out número 3. Por la vía del fly al 6, queda fuera de circulación entonces la pantera Yadier Drake. Así termina el episodio. Se van en orden los guindas. Cumple Max Thin. Se fueron amigos, 5 entradas y media. Sus algodoneros tienen 1. Monclova tiene 3 en la pizarra de Grupo Valmor.
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De regreso, amigos aficionados, vámonos con el cierre del sexto capítulo. Jacob Burns en el centro del diamante le pasa una recta humeante de 95 millas por hora a Ramón Hernández, que abanica y tiene el primer strike en el conteo. Cuarto, quinto y sexto como mínimo a quienes deberá enfrentar Jacob Burns. 3-1 la pizarra en favor de los acereros de Monclova. Viene el lanzamiento por fuera y la cuenta se va a emparejar. Una bola con un strike. De 2-1 hoy Ramón Hernández y Jacob Burns por este episodio de labor. Ya sacó 2/3 en el anterior. Viene la recta preciosa, 92 millas por hora, un hilito lo que tiró ahí Burns a la esquinita interior y le cantaron el segundo. Lanzamiento de Burns, sale la línea y la corta el propio serpentinero. En la caída, Jacob Burns, el King Cobra, se encuentra la pelota delante de su rostro, mete el guantazo y se quedó con ella. Por ello, la importancia de quedar en posición defensiva cuando viene la caída, pegó una lineecita. Si no la tomaba Burns, ahí estaba ya también colocado Isan. Sin embargo, la toma King Cobra, hay uno fuera, lineal, uno para los que anotan. Así se va dominado Ramón Hernández y viene ahora Rodolfo Amador. Primer lanzamiento a la esquina exterior, abierto se quedó el picheo, la primera mala en la contabilidad para el tornillín Rodolfo Amador. Lanzamiento prácticamente idéntico a la esquina de afuera, pero muy afuera. Dos bolas sin strikes. Aquí viene el envío de Burns, sale el roletazo. ¡Ájale! Burns la tomó por debajo de sus piernas. Un roletacito que amenazaba con irse por encima del montículo y Jacob Burns hace la mamá de todas. Tarará, tarará, qué reacción de Burns. La pelota le pasa o le iba a pasar por debajo de sus piernas y ahí metió el guantazo para cortar el viaje de la pelota y luego, lo más sencillo, el disparo a la primera por la ruta de la vergüenza. Del 1 al 3 retiran a Rodolfo Amador, pero qué clase de fildeo, por parte de Burns. Hay dos fuera.

0: Viene Ryan Hernández ahora a tomar turno. Está de 2-1 Hernández en el juego. Ryan Hernández, que ayer conectó el cuadrangular con la casa llena. Lanzamiento por fuera, la cuenta en una y una. Ya empataron los rieleros en Aguascalientes. Les pedíamos tecolotes que aguantaran, pero le están cayendo a Adolfo Ramírez los rieleros en la fatídica séptima entrada, y tienen corredores en primera y en segunda y un out los del riel. Bien, el roletazo estaba de foul por el lado izquierdo. ¿Por qué tanto interés en rieleros? Porque, pues bueno, ahora mismo es el objetivo principal del Unión Laguna. Está Laguna en persecución de rieleros. Viene el envío de Barnes, abanica Ryan y se está ponchando para el out número 3. Una recta humeante, 94 millas por hora, y King Cobra dice servidos. En 1, 2 y 3, tamarindo, dice la canción. Así se fueron los acereros. Se fueron también, amigos, ya 6 entradas completas. Sus algodoneros tienen una, Monclova tiene 3 en la pizarra de Grupo Valmo.
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0: De regreso, amigos aficionados, vámonos con las acciones de la fatídica séptima entrada, y se mantiene sobre el centro del diamante Jake Maxtin. Séptima entrada, Mason Martin roletea de foul por el lado derecho. Primer strike en el conteo para el bandido. Estamos en la séptima entrada, adelante Monclova, 3-1. Todas las carreras cayeron en el quinto inning. La de Laguna, obviamente, en la parte alta, pero en el cierre vinieron los acereros a darle la vuelta a la pizarra, como le han dado la vuelta a los rieleros. Ya ganan 7-5. Le han caído, pero encima, a Adolfo Ramírez. Es un buen relevista, Adolfo, pero aquí le dieron ya la vuelta a los rieleros y están otra vez encima de los tecos, ahora por 7-5. Martin eleva de foul al graderío esa pelota y el conteo se mueve a 1-2. Si se llega a concretar lo que está sucediendo ahora mismo, que gane Aguascalientes, que pierda Laguna, Algodoneros estará a 3 juegos de distancia de los rieleros y de la zona de playoff. A 3 juegos, cuando restan ya la serie de Sultanes, la de Tijuana, la de Aguascalientes y la de Saltillo. O sea, 12 juegos por disputarse. A 3 juegos con 12 por jugarse. Está difícil la cosa, vamos a ver. Lanza

Lanzamiento por fuera, la cuenta en 2 bolas y 2 strikes. Hoy ganó Campeche 5-1 a El Águila de Veracruz. En el roletazo por el rumbo de la intermedia, la toma Aldo, tiro a la inicial y se produce el out. El primero de la entrada, fuera de combate, Mason Martin. Y hay uno fuera. Hay gente que está preguntando por Nick Torres. Bueno, Nick está igual que ayer, juego a juego, día a día, siendo evaluado. Lo positivo es que no hubo fractura, no hubo una lesión mayor. Y parece ser cuestión de reposo para que Nick pueda recuperarse por completo y regresar al terreno de juego. Taylor Scott hoy abandonó el juego en el segundo inning debido a molestias en el femoral derecho. En el tercer inning, sí fue. Femoral derecho, ahí vinieron las molestias. Mañana está pautado realizarle una resonancia para valorar el grado de la lesión. Así es como está. Entonces, lo de Tyler Scott, qué mala suerte, hombre, para Tyler está en una buena temporada. Aquí eleva hacia el jardín central derecho, corto el batazo por parte de Albert Martínez, viene desde las profundidades y se tuvo que deslizar en un último momento, Leo Eras, para quedarse con la de 108 costuras y un millón de emociones por la vía del fly al 9. Queda fuera de circulación Albert Martínez y sigue Mandon Jake Maxtin. Solamente ha admitido 3 imparables y 1 carrera. Y viene ahora a tomar turno Julián Escobedo, el jardinero central. Julián, que es el que le ha hecho los mejores contactos a este Jake Maxtin, jalando la bola en par de ocasiones hacia el jardín derecho. Una vez sí fue hit, la otra fue víctima de una gran atrapada, un tremendo fildeo por parte de Leo Eras. Séptima entrada, amigos, la fatídica. Viene el envío alto, abanica con todo Julián y la cuenta en el 0-2. Escobedo bateando para .262 de promedio. Aquí requieren poner gente en base los algodoneros. Viene el envío al suelo, la cuenta en 1 bola, 2 strikes. Pichó muy abierto un slider al suelo, es decir, bajita, muy afuera. La cuenta se va a colocar en 1-2.

Picheo otra vez fuera de la zona. Este va demasiado alto y la cuenta se coloca parejita. 2 bolas, 2 strikes para Julián Escobedo. Repito, quedan después de hoy solo 12 juegos por disputarse en la temporada. Y de esos 12, para Laguna son 6 en casa. Este fin de semana contra Monterrey son los primeros 3. Bueno, aquí se dolió del costado Rusber Estrada, una lesión rara en un catcher, se duele de su costado izquierdo y está recibiendo ya atención ahí por parte del... Uy, parece el codo, parece el codo. Qué mala suerte aquí para Rusber. Está recibiendo atención por parte del cuerpo de trainers del equipo de los Acereros. Ay, qué mala suerte. Ojalá no sea nada de cuidado, porque el codo, pues ya, son palabras mayores.

0: Está bien, Estrada, está listo para continuar en la pelea. Dos bolas, dos strikes, dos outs. Max Team viene por su picheo número 89 de la noche. Se impulsa el batazo de Escobedo. Largo hacia el jardín derecho, pero allá va Era. Se coloca y captura para el out número 3. Otro buen contacto de Escobedo, pero otra vez lo deja sin opciones el fildeo de Leo Eras. Por la vía del Flyer 9, queda fuera de circulación Julián. Se fueron amigos. 6 entradas y media. Vámonos al 17 stretch. 3-1. Acereros sobre sus algodoneros en la pizarra de Grupo Valmo.
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amigos aficionados, vamos con el cierre de la séptima entrada. Hay un nuevo lanzador por el Unión Laguna. Se trata del derecho Ryan Hendricks. Se enfrenta a Alan Trejo. Primer lanzamiento de Hendricks. Strike. Cantado el número uno en la esquinita interior. Rápido se coloca adelante en el conteo el extecolote de los dos Laredos. Ahora un slider bajita. Trejo saca el bate. No lo alcanzó a frenar. Swing arrepentido, pero tiene ya el segundo strike en la contabilidad. Contra el paredón de fusilamiento lo ha colocado Hendricks. Viene la curva, sale la rola al primer bound ahí donde termina el abanico y San Díaz toma, mete el tiro a la inicial y se produce el out. El primero de la entrada llega por la vía 43. Fuera de circulación el Trejo, inicia de buena manera la labor de relevo para Ryan Hendricks. Tres picheos, un out. Aumentó todavía la ventaja el equipo de rieleros. Está ganando 8-5 a los tecolotes en la séptima entrada, ellos también. En la séptima, en su parte baja. También en la séptima, pero en la alta, Sultán está blanqueando por segundo día consecutivo a Saltillo. 2-0, ahí el score. Toros y Charros 1-1, trenzados en un buen juego. En la novena entrada, y Dorados de Chihuahua le está pegando 6-1 a Caliente de Durango. Viene Hendricks con la recta, se le quedó a penitas adentro en contra de Roosevelt Estrada, es la primera bala. Roosevelt con la capa de héroe al momento para el equipo de los acereros. Conectó el cuadrangular que le dio la voltereta a la pizarra cuando parecían estar los del acero bajo el hechizo de los lanzadores guindas. Lanzamiento muy ceñido, la cuenta en dos y nada. Jacob Barnes cumplió con una entrada y dos tercios de labor, 5 bateadores enfrentados. No le dieron hit, no le anotaron carrera, no jonrones, no sacrificios, no base por bola, no golpe, no wild y un ponche. Estupendo lo de el señor King Cobra Jacob Barnes. Lanzamiento alto y la cuenta va a ir a 3-0. Para Roosevelt Estrada. Pegó su tercer cuadrangular apenas de la temporada este Roosevelt. Viene el lanzamiento, está así en la esquinita inferior exterior para bateador por el lado de los derechos. 3-1 un strike. El lanzamiento se quedó alto y lo perdió. La base por bolas aquí para Roosevelt y allá va alegre cual liebre en camino a la inicial sin que absolutamente nadie lo moleste. Corredor por la primera vía pasaporte. Y ahí se está estacionando entonces Roosevelt Estrada por la inicial. Contra Campeche y contra Tijuana habían sido los cuadrangulares previos en la temporada de hoy por parte de Roosevelt Estrada. Lanzamiento a la esquinita de afuera. Strike. Cantado el primero en contra de Aldo Núñez. Se molestó ahí Dine Vares porque había salido alguna imagen en la pantalla y bueno, eso no es posible, no es acorde al reglamento, pero todo bien. Primer strike en el conteo, se impulsa Hendricks, bajito el picheo, aguanta a Núñez y la cuenta está pareja, 1-1. Aldo Núñez en el juego de hoy de 1-1 con un pasaporte y tiene carrera anotada. Roletazo por la primera. Drake la tiene, pero en terreno foul. Roletazo fuerte, este por parte de Aldo. Sin embargo, le había hecho un muy buen fildeo Drake, pero rápido fue el señalamiento del señor umpire de que la bola estaba en terreno foul. Además, había pisado la primera.

0: era Drake, ya para forzar el out, estaba tirando a segunda, en fin. El movimiento que tiene en la memoria muscular la pantera Jahdir Drake. Alto el lanzamiento, va por ella. Y se está ponchando Núñez para el out. Número 2, chocolatote, el que receta Hendrix. Un picheo alto y afuera, fue por ella Aldo. Pero no, ni con un remo le daba esa bola. Hay dos fuera, permanece corredor por la inicial y viene el peligroso Magneuri Sierra a abrir por cuarta ocasión en la noche el orden al bat del equipo del acero. Primer lanzamiento, muy ceñido se le quedó a Hendrix, a la altura del cinturón el picheo, pero adentro el lanzamiento. Séptima entrada en su parte baja, 3-1 en la pizarra en favor del equipo de los acereros. Picheo ahora por fuera, la cuenta se va a ir a dos bolas sin strikes. Magneuris hoy de 3-2, ha tenido un buen juego. No le había ido bien en los dos primeros de la serie contra Laguna, pero ahora mismo está teniendo una buena noche. Viene el envío de Hendrix, una curvita a la esquina de afuera, strike, cantado el primero. Alcanzó a morder la zona de strike. Dos bolas, un strike, corredor por primera y dos outs, la recta bien colocada a la esquinita de afuera, humeante, 98 millas por hora ese picheo de Hendrix, y la cuenta se nivela, dos bolas, dos strikes, ni la vio pasar esa, Magneuri Sierra. Aquí viene el lanzamiento, una curvita por fuera, le sacó el bate Magneuris, y sacó la bola de foul por el lado izquierdo. No se mueve el conteo. Dos bolas, dos strikes, dos outs. Dicen los cubanos que es la cuenta que precede al ponche, la famosa cábala cubana. Aquí viene el lanzamiento en curva, un batazo elevado en terreno foul. La va a buscar Eggy y ya la encontró. Captura en terreno foul para el out número 3. Por la vía del foul fly al 5. Así se va dominado entonces Magneuri Sierra. Cuelga el 0, Ryan Hendrix. 7 entradas son historias. Sus algodoneros tienen una. Los acereros tienen 3 en la pizarra de Grupo Valmo.
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0: Aficionados, hay un nuevo lanzador por parte de Monclova, el derecho dominicano velocista Iván Armstrong, 3 ganados, 0 perdidos, con una efectividad de 2.04 a lo largo de 39 innings lanzados. Y le responde Ramón Santiago trayendo a un bateador zurdo, Didi Gregorius, para enfrentar a Armstrong. Primer lanzamiento, queda por fuera la primera bola. Didi en sustitución de Dean Nevares. Picheo, sale el roletazo fuerte por la tercera, se fajó con ella Amador, se incorpora, tira, out en primera. ¡Qué reacción del tornillín! Un roletazo poderoso por parte de Didi. Sin embargo, ahí en la esquina caliente, Rodolfo Amador se recuesta hacia atrás, mete el guantazo ahí a la altura de su hombro, el guante bien colocado, buena técnica. Y luego se incorpora para eliminar a Gregorius por la vía 53. Buen trabajo de Amador. Ya les decía, no solo se le reconoce por su buena ofensiva, por su don de liderazgo, también tremenda defensa ahí en la esquina caliente. Viene a batear ahora Valentín Hernández, strike, tirándole a un picheo alto. Valentín es el primer strike en el conteo. Ya está en la cifra mágica, .300 Hernández, con el hit que ha conectado en el juego de hoy, hit productor de carrera. Lanzamiento a la esquina interior inferior, cantado el segundo. Iván Armstrong al relevo de Jake McSteen, de magnífica actuación de 7 innings lanzados, 25 bateadores, 3 hits admitidos, solo una carrera. No jonrones, no sacrificios, no dio bases por bola, no dio golpes, no wild, no balk y 3 ponches para adornar su labor. No fue tan ponchador, pero está ganando el juego. Armstrong ya le pasó la primera mala a Valentín. Lanzamiento afuera, aguanta bien Hernández. La cuenta se coloca pareja, 2 bolas, 2 strikes. Hay un out, nadie corre en los senderos. Se le agotan las oportunidades a Laguna en este tercer y definitivo juego de la serie. Quedan 5 outs de vida al momento. Lanzamiento, Valentín levanta de foul hacia atrás. Vino con una recta humeante. 94 millas por hora la velocidad de ese picheo del dominicano Iván Armstrong. Brazo fuerte Armstrong. Viene el lanzamiento, Valentín con un roletacito dócil por la tercera. Se adelanta Amador, tiro a la inicial y se produce el out. El segundo de la entrada llega por la vía 53. Le quemaron prácticamente la garrocha ahí a Valentín. Salió un roletacito muy dócil por el rumbo de la esquina caliente. Y con un pie ya en la grama interior, Amador metió un riflazo a la inicial para conectar con Ramón Hernández. 53 el camino, fuera de circulación Valentín, 2 up, 2 down, 2 para arriba, 2 para abajo en este trabajo de Iván Armstrong. Y ahora viene Eggy Rosario, amagaba con tocar la bola Eggy a un sinker de 96 millas por hora, cantado el primer strike. A la esquina superior interior, este picheo. Se coloca adelante en la cuenta el dominicano Armstrong. En el envío estaba pegadita y la cuenta se nivela, 1-1. Eggy Rosario hoy colocado como primer bate, tiene un hit en 3 oportunidades previas, es decir, está abriendo por 4ª ocasión el orden al bat lagunero. Abanica la split finger, se quedó muy afuera ese picheo, fue a buscarla y no la encontró. El dominicano Eggy Rosario y la cuenta está ahora para él en 1 bola con 2 strikes. El envío de Armstrong le repitió la dosis y consigue el mismo resultado. Abanica Rosario y se está ponchando para el out número 3. Por la vía del chocolate queda fuera de combate. Se fueron amigos, 7 entradas y media. Sus algodoneros tienen 1. Monclova tiene 3 en la pizarra de Grupo Valmo.
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0: Estamos, amigos, cierre del octavo capítulo. Viene Thomas McElroy a lanzar por parte de los algodoneros de la Unión Laguna el revólver tejano. Sube al montículo y le va a recibir los picheos Francisco Arcia. Entra en sustitución de Didi Gregorius, que a su vez había ingresado por el receptor de hoy, Dean Nevares. Así que Arcia recibiendo los picheos de el de Amarillo, Texas. Amarillo, Texas, Thomas McElroy. El primer lanzamiento queda por fuera. La primera mala en la contabilidad. Un trabajo excelso también por parte de Ryan Hendricks. Está levantando profundo hacia el derecho, Mora va para atrás y no pudo quedarse con ella Albert Martínez. La pelota va contra la barda y Mora va hasta la tercera. Uy, Martínez me parece que se confió en el último momento, hizo un buen recorrido. Ay, también el no voltear a ver la barda, pues ahí es donde la pelota lo rebasa, pega contra la cerca y le queda lejos. Se tiene que esforzar y ir hacia adelante. Uy, me parece que hasta se le salió del guante la pelota ahí a Albert. Era un batazo sólido, no era fácil capturar porque ya era muy cerca de la barda. Sí, la pelota le dio en el guante. Bueno, ni hablar. Así entonces, el triple me parece. No creo que marquen error aquí. Iba a ser el triple en favor de los acereros y de Juanito Mora. Viene Leo Eras a batear, strike, cantado el primero. Dicen los que saben, dicen que cuando un bateador abre el inning con triple, no anota. Vamos a ver aquí. Jacob Barnes fue relevado por Ryan Hendricks. Una entrada de tres bateadores, una base por bola, pero sin hit, sin carrera, obvio, sin jonrones, sin sacrificios, sin golpe, sin wild, sin bulk y con un punch a Ryan Hendricks. Strike cantado el segundo. 0-2. Aquí viene el picheo del revólver tejano, el cuadro el algodonero jugando adentro. Picheo apenitas pegadito y la cuenta se va a colocar ahora en 1-2. Oficialmente es triple, pues sí, claro. Claro, triple en la anotación oficial. Ay, Teco se acerca, 8-7 allá en Aguascalientes. Y corredor por la tercera, la del empate está en tercera. Solamente hay un out. Batazo de foul por parte de Eras acá. Y la cuenta no se va a mover. Una bola, dos strikes. Una con dos. La pelota le pegó en el guante o le rozó el guante. No, le tocó el guante. Vamos a dejarle en le tocó el guante a Albert Martínez. Pero hizo un esfuerzo extraordinario. Eso puede ser considerado por el umpire para decretar el triple. ¡Alto el picheo! Fue por ella y se está ponchando para el sabroso primer out. ¡Chocolatote el que se lleva Leo Eras! Ante Thomas McElroy le subió la escalera el revólver tejano y lo arregló. Hay uno fuera, permanece corredor por la tercera. Importantísimo este primer out. Y viene ahora a tomar turno Ramón Hernández. A tratar de ponerla lejos. Viene lanzamiento, strike, cantado por el centro del plato.

0: 0 con 1 el conteo para Ramón Hernández. Corredor por la tercera, amenazando a Thomas. Aquí se impulsa el derecho, lanzamiento alto, la recta humeante, 93 millas por hora. Abanica Hernández y rápidamente se coloca en el paredón de fusilamiento, en el 0 con 2 y con la espada de Damocles pendiendo sobre su cabeza. Sabe McIlroy que ese que está en tercera no debe ir más lejos. El revólver prepara, apunta, fuego, picheo, adentrito, saca las manos, Ramón. Eleva de foul por el lado derecho. Cero con dos la contabilidad. Ahí se mantiene para Ramón Hernández el cuarto bate. El hombre encargado de remolcar las carreras para Monclova. Viene el lanzamiento de Thomas. Roletazo de frente al short. Laral no la puede tener. El tiro a home. Aguanta Arcia. Out en home. ¡Qué jugada tan rara! Pero efectiva, final de cuentas. Corredor por tercera. No se la piensa mucho Juan Mora. Iba a arrancar al poner la bola en juego, más porque fue el roletazo de frente al campo corto. Albert le metió el guante, pero no pudo recoger la bola. Sin embargo, salió rebotada directo a la colocación de Isan Díaz. Isan levantó rapidísimo y tiró a home, donde Arcia aguantó muy bien la llegada de Juan Mora y lo puso fuera de circulación. Pues aquí sí la suerte le jugó en favor a Laguna, porque el rebote después de Lara salió directo a Isan Díaz y el tiro de Isan es muy bueno, y ya con la potestad de tener la bola en la mascota cubre muy bien el home Francisco Arcia, y en la barrida bloquea a Mora y lo toca para el out número 2. ¡Wow! 6-4-2 el out para eliminar a Mora. Y pues por lo pronto se cumple la máxima beisbolera. Corredor que abre con triple un inning, no anota, pues ya no anotó Mora. Muy buena jugada de los algodoneros en la defensiva, y ahora jugando normal para enfrentar al tornillín Rodolfo Amador. Buena jugada de verdad, sobre todo la reacción de Isan y la manera en que aguanta Arcia ahí en el plato. Viene el envío, batazo elevado, profundo hacia el jardín central, lleva para atrás Escobedo, pero antes de entrar en la zona de seguridad, levanta el guante y captura para el out número 3. Dominado Amador por la vía del fly al 8, le abrieron con triple al revólver tejano, pero Tommy dice, hey, take it easy, aquí estoy yo, cuelga el 0, se fueron amigos, 8 entradas completas. Los algodoneros tienen una, Monclova tiene 3 en la pizarra de Grupo Valmor.
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0: abróchense los cinturones, amigos aficionados. Novena entrada. Colton Brewer viene para buscar el salvamento. Tiene 9 rescates en 12 oportunidades y una efectividad de 3.74. Pitcher derecho, Colton Brewer, que inició la campaña con los Leones de Yucatán, le pasa el primer strike a Albert Manuel Lara González. Picheo a la esquinita interior. Ahora le baja la cortina. Un picheo muy bajito. Fue por ella Albert y falla. 91 millas por hora. La cuenta rápido para Lara en el 0-2. Saludos al cuarto bate de los contadores públicos laguneros. El gran Lalito de la Garza. Emocionado porque Laguna está peleando la curva y la falló Albert. Se está ponchando Lara como a Rosita Alvírez. Nomás 3 tiros le dio este Colton Brewer. No ha sido una buena jornada para Albert. De 4 nada, lamentablemente para él, en este juego de jueves. Viene Isan Díaz ahora a tomar turno. Es que toda la parte medular entre Albert, Isan, Jadir, Mason Martin y Albert Martínez. Entre todos ellos son 4, 5, 6, 7, 8, 9, 10, 11, 12, 13, 14, 15, 16. De 16, nada. Batallando mucho. Y aquí va a llegar el 17. Al primer picheo está levantando un rascacielos. Y San Díaz la pide el segunda, la pide el jardinero y el segunda base se la quedó. Aldo Flores apenitas ese quedó con la bola ahí en la punta del guante. Llegaba de atrás Leo Eras, algún contacto hicieron los guantes, pero finalmente se la quedó Aldo Núñez. Así que de 17 nada, del segundo al sexto bate hoy, lamentablemente para Laguna. Fly al 4 para los que anotan, la última esperanza, se llama Jadir Drake. La Pantera bateando por el lado de los derechos. Primer lanzamiento, queda por fuera, la primera mala. ¿Conoce bien Drake a este Colton Brewer? Casa llena para Tecolotes. Está perdiendo 8-7 en Aguascalientes en la octava. Strike cantado. Y Kate Gota en la caja de bateo. Ahorita toda la Laguna estamos con Gota. Con el eléctrico. Lanzamiento queda por fuera. La cuenta al 2-1. Aldo Núñez es el nombre del segunda base. No, nombrando al burro del básquet, el gran Aldo Iván Flores. Roletazo. Por encima del montículo, pero detrás de la almohadilla de segunda se aparece Aldo Núñez. Toma la pelota, mete el tiro a la inicial y se acabó el juego. Por la vía 43 queda fuera de circulación Jadir Drake. Y así termina el encuentro. Victoria para los acereros, serie para los acereros. Y Laguna aquí a tratar de hacerse fuerte en casa, ni hablar. Fueron 2 giras, se ganó una, se perdió la otra en estas visitas a Laredos y a Monclova. Y ahora regresar a casa para recibir a partir de mañana a los Sultanes de Monterrey. Ya empató Tecos, base por bolas para Kate Cora. Y de caballito se anotó, ya empató Tecos, esa es la buena noticia por lo pronto. Vamos a seguir el juego, pero a la distancia, amigos, porque en lo que a nosotros corresponde, pues ha terminado la misión de este jueves, llevarles las incidencias de este buen juego que tuvimos en Monclovita la Bella. 3-1 la victoria para el equipo de los acereros. Claro, pudo haber sido todavía mejor el juego si hubieran ganado los guindas, pero bueno. Buena labor de los lanzadores, sobre todo el abridor Jake Maxtin, que se lleva el triunfo. Repasemos números finales. 1 carrera, 3 hits sin errores para el Unión Laguna. 3 carreras, 6 imparables, 1 pecado para los acereros de Monclova. Todas las carreras del juego llegaron en el quinto episodio. Así de cerrado estuvo este compromiso. Laguna empeora su récord a 37 ganados, 44 perdidos. Acereros mejora a 42 victorias y 39 derrotas. Con esto, además, Monclova gana la serie anual contra Laguna, 5-4, y de esta forma, en caso de que logren empatar, pues en récord, Laguna y Monclova le corresponde la ventaja por dominio al equipo de Monclova. Pero bueno, eso ya es adelantarse bastante. Ya lo voltearon los Tecos, están ganando 10-8. 10-8 están ganando los Tecolotes. Saludos a mi hermana Alma y ahí su familia que van escuchando el juego. Albertito, Jesús, Alicia, besos para todos ellos. Qué bueno que están en familia ya dirigiéndose al hogar. Ahí están entonces los números. El juego es la victoria, obviamente, para Jake Maxtin. La derrota queda en los números de Austin Pope. Y para la luz de mis ojos, mi Fátima Arguijo, también desde aquí le envío un besote grande a ella, a su almohadita. Ya deberían estar dormidas, pero bueno, ahí andan haciendo de las suyas, me reporta el amor de mi vida, Valerita Villegas. Así entonces estamos llegando al final del juego, que se demoró 2 horas con 45 minutos, y se jugó en el estadio Kickapoo-Lucky Eagle de Monclova, Coahuila. No es el final que esperábamos, amigos, pero tampoco está ya terminada esta temporada. Hay que seguir peleando y a partir de mañana estar en el Estadio de la Revolución a apoyar todo el fin de semana al equipo que apasiona, porque estarán los Sultanes de Monterrey y hay que ganar esa penúltima serie de la campaña en casa a como dé lugar, esperando que hoy los Tecos, que otra vez ya tomaron ventaja, puedan quedarse con la victoria. Pero eso ya es otro cantar. Muchas gracias a todos ustedes que nos han acompañado en esta transmisión, sobre todo a quienes estuvieron desde el primer picheo, una producción en conjunto de Grupo Radio Estéreo Mairán y del Club Algodoneros del Unión Laguna. Gracias a mis compañeros también ahí en la cabina de Globo 91.1 de FM, que siempre estuvieron al pendiente de cualquier necesidad que se generara de esta transmisión desde el estadio Kickapoo-Lucky Eagle. Su amigo y servidor, Aaron Arguijo Gamiochipi, la voz de la Unión Laguna en este 2026, les dice gracias. No puede decaer el ánimo, todavía hay camino por recorrer, restan 12 juegos, mañana hay que estar en el Estadio de la Revolución. Mis compañeros, a través de esta misma frecuencia, les van a llevar todas las incidencias de esos 3 vibrantes duelos contra los Sultanes. ¡Ánimo, ánimo, ánimo! No hay que bajar la guardia porque, como decía mi compadre Lorenz Peter Berra, Yogi Berra, esto no se acaba hasta que se acaba. Pásela bien, muy buenas noches, descanse y mañana nos saludamos, Dios mediante, ahí en el estadio. Nos encontramos en esta señal la próxima que el béisbol nos vuelva a reunir.
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1: Globo. Éxitos todo el día. 91.1. 10 de la noche con 35 minutos. La temperatura es 31 grados.

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1: Globo. Éxitos todo el día. 91.1. 10 de la noche con 44 minutos. La temperatura es 30 grados.

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1: 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Éxitos todo el día. 91.1. 10 de la noche con 54 minutos. La temperatura es 30 grados. 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
1: 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Un concepto de MBS Radio. 10 de la noche con 55 minutos. La temperatura es 30 grados.
2: Yeah. Wyclef y Shakira. No fighting.

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2: 11 de la noche. Con 3 minutos. La temperatura es 30 grados.

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1: Globo. Éxitos todo el día. 91.1. 11 de la noche con 10 minutos. La temperatura es 30 grados.

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1: Globo. Éxitos todo el día. 91.1. 11 de la noche con 19 minutos. La temperatura es 30 grados.

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2: 11 de la noche. Con 24 minutos. La temperatura es 30 grados.
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2: 11 de la noche, con 26 minutos. La temperatura es 30 grados.

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1: Globo. Éxitos todo el día. 91.1. 11 de la noche con 41 minutos. La temperatura es 30 grados.
2: Revista del Consumidor Radio.
3: ¿Margarina o mantequilla? Aunque pueden parecer iguales y usarse para preparar muchos alimentos, tienen diferencias importantes.
4: Su origen, composición y características no son las mismas. Por eso, antes de elegir, infórmate con el estudio de calidad que Profeco les hizo a estos productos.
3: Y en la sección Consuminis, descubrirás una nueva forma de consumir sin tener que gastar. Intercambia, juega y comparte.
4: Una forma sencilla de aprovechar todas esas cosas que hace mucho ya no usas, que están en buen estado y que otra persona puede estrenar.
1: Revista del Consumidor.
3: El Laboratorio Nacional de Protección al Consumidor analizó 43 productos, 28 mantequillas y 15 margarinas para conocer su calidad y verificar que cumplan con la información que ofrecen.
4: Pero antes de conocer los resultados, la química Margarita Gómez Sánchez nos explica qué diferencia una mantequilla de una margarina.
5: Hola, ¿qué tal? Soy la QFB Guadalupe Margarita Gómez Sánchez y estamos en el Laboratorio Nacional de Protección al Consumidor. Y aquí realizamos el estudio de calidad de margarinas y mantequillas. Bueno, una de las grandes dudas que surge como consumidores es la diferencia entre mantequillas y margarinas. Fundamentalmente es el origen de sus grasas. Las mantequillas provienen de leche, básicamente de crema de leche, y en este caso pues son grasas saturadas, por lo mismo. Tienen un aproximadamente de 80% de grasa. Pero bueno, también podemos encontrar algunas vitaminas como la A, la E, la D y calcio. En cambio, por ejemplo, las margarinas, su origen es vegetal. Provienen sus grasas de aceites vegetales. Pero para que puedan tener la consistencia que conocemos, necesitan llevar un proceso. En ese proceso, algunos de nuestros productos pueden llegar a presentar grasas trans. Aunque bueno, la otra contraparte es que llegan a tener un 60% de grasa.
3: Se analizaron 28 mantequillas y 15 margarinas. La mayoría declara que no contiene sal.
4: ¿Qué pruebas se aplicaron?
5: Las pruebas que se realizaron fue información al consumidor, contenido neto, cantidad de agua, la cantidad de grasa, el tipo de grasa, la cantidad de sal presente y en este caso también el contenido energético que proporciona.
3: Se revisó que cumplan con los requisitos de información comercial y que esta sea verdadera. Deben indicar, entre otros,
4: marca, denominación, contenido neto, lista de ingredientes, fecha de caducidad, alérgenos y leyenda de conservación.
3: Pasaron por la báscula, pero ¿para qué se realiza esta prueba?
4: Para comprobar que el producto contenga la cantidad indicada en su etiqueta. Las personas consumidoras tienen derecho a recibir información clara, veraz y comprobable.
3: Otro punto importante fue conocer qué tipo de grasa contienen.
4: Al ser la grasa el ingrediente principal y el elemento que determina si un producto puede llamarse mantequilla o margarina, se verificó que correspondiera con su denominación, grasa de leche en las mantequillas y aceites vegetales en las margarinas.
3: También se revisó el contenido de sodio. Aunque es un mineral necesario para el organismo, consumirlo en exceso puede relacionarse con problemas de salud.
4: ¿Y qué hay del aporte calórico?
3: De manera informativa, se calculó su contenido energético tomando como referencia que cada gramo de grasa aporta 9 kilocalorías.
4: Estos fueron los resultados.
5: Los resultados obtenidos en general fueron buenos, en este caso cumplieron con el contenido neto, el tipo de grasa, la cantidad de sal, salvo un producto que a lo mejor no cumplió con la cantidad necesaria para poderse denominar como margarina. Pero bueno, vamos a ver los resultados para que ustedes tomen sus propias decisiones.
3: Dos productos de la marca Lurpak se denominan mezcla de mantequilla con aceite de canola. Al no corresponder a una mantequilla o margarina, no cuentan con un estándar de calidad específico que los regule.
4: Un producto de la marca Gloria no debería llamarse mantequilla porque no cumple con el mínimo de grasa requerido por el estándar de calidad.
3: Y un producto de la marca Table Made no tiene la grasa suficiente para denominarse margarina.
4: Haz un consumo informado.
5: Algunas de las recomendaciones que podemos darles al momento de que ustedes van a hacer sus compras es que chequen que realmente su producto esté en refrigeración, que esté el envase en condiciones óptimas, que la fecha de caducidad está en tiempo y al tiempo de uso que le vayan a dar. También decidir si su producto que van a consumir lo necesitan con sal o sin sal, de acuerdo a lo que van a preparar. En este caso también es importante que cuando ustedes pongan su producto en su recipiente sartén, tenga una temperatura baja, puesto que si es muy alta puede llegar a quemarse o tomar coloración o sabor desagradables.
3: Recuerda que tanto la mantequilla como la margarina son productos con alto contenido de grasa. Las mantequillas contienen principalmente grasas saturadas y las margarinas suelen contener grasas trans, por lo que se recomienda moderar su consumo.
4: Consulta el estudio de calidad de mantequillas y margarinas en la Revista del Consumidor en su edición impresa o digital.
3: Porque un consumo saludable empieza con decisiones basadas en información veraz.
4: Ahora te daremos unas ideas para que las niñas y los niños se diviertan y puedan tener las cosas y juguetes que desean sin necesidad de gastar.
0: Revista del Consumidor.
3: ¿Te imaginas regresar a casa con un libro nuevo, un rompecabezas o ese juguete que llevabas meses buscando sin gastar un solo peso?
4: Sí se puede. Solo necesitas algo que ya no uses y muchas ganas de intercambiar.
3: Es una gran forma de conseguir cosas que te gusten. Además de ser divertida, ayuda a cuidar tu bolsillo y también al planeta.
4: ¿Has escuchado hablar del trueque?
3: Es una opción para el consumo cotidiano, sustentable y comunitario.
4: Es un intercambio. Tú das algo que ya no usas, pero que está en buen estado, y recibes otra cosa que alguien más ya no necesita.
3: Puede ser un juguete, un libro, una historieta, una mochila, ropa que ya no te quede, o hasta un juego de mesa.
4: Por ejemplo, imagina que tus patines ya no te quedan, pero una amiga tiene el libro que tanto querías leer. Los dos ganan.
3: Lo mejor es que no necesitas gastar dinero para llevarte algo nuevo a casa.
4: Organizar un trueque o intercambio es muy fácil. Invita a tus amigas y amigos y pídeles que busquen objetos que ya no utilicen, pero que todavía estén completos y en buen estado. Eso sí, hay que limpiarlos hasta que luzcan bonitos.
3: Recuerda que un buen intercambio debe ser justo. Entrega únicamente cosas que tú también aceptarías recibir.
4: Además de divertirse, estarán dando una segunda vida a muchos objetos que, de otra forma, podrían quedarse olvidados en un cajón.
3: Eso ayuda a generar menos basura, aprovechar mejor los recursos y consumir de manera más responsable.
4: Y quién sabe, quizá descubras un libro que se convierta en tu favorito. Un rompecabezas que nunca habías armado o ese juguete que llevabas tiempo buscando.
3: Porque no siempre lo mejor es comprar algo nuevo. Muchas veces, compartir e intercambiar también es una gran opción.
4: Eso sí, para organizar el trueque, pide el apoyo de una persona adulta de confianza.
3: Reunirse, jugar, compartir y cuidar el planeta.
4: Todo al mismo tiempo.
3: Revista del Consumidor. Información útil para consumir mejor.
0: Revista del Consumidor.
3: En la edición 593 de la Revista del Consumidor, tenemos contenidos para todos los gustos. Y si quieres darte un chapuzón, consulta nuestra sección de Brújula de Compra.
4: Recabamos los precios de acceso a parques acuáticos o balnearios ubicados en 9 entidades del país para conocer los costos y características de los servicios incluidos en pases de un día, sin hospedaje.
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7: 11 de la noche con 52 minutos.
1: La temperatura es 29 grados.

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2: 12 de la noche. Con 7 minutos. La temperatura es 29 grados.

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1: 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La temperatura es 29 grados.

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1: 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La temperatura es 29 grados.

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2: 12 de la noche. Con 25 minutos. La temperatura es 28 grados.
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2: 12 de la noche, con 26 minutos. La temperatura es 28 grados.

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2: 12 de la noche con 34 minutos. La temperatura es 28 grados.

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2: 12 de la noche con 42 minutos. La temperatura es 28 grados.

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2: 12 de la noche con 49 minutos. La temperatura es 28 grados.

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1: 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Con 56 minutos. La temperatura es 28 grados. 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
2: 12 de la noche con 57 minutos. La temperatura es 28 grados. 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
1: 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Una de la mañana. Con 6 minutos. La temperatura es 28 grados.

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1: 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Una de la mañana. Con 14 minutos. La temperatura es 28 grados.

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1: 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Una de la mañana con 21 minutos. La temperatura es 28 grados.

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0: 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Una de la mañana. Con 25 minutos. La temperatura es 28 grados. 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
2: Una de la mañana, con 25 minutos. La temperatura es 28 grados.

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0: 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Una de la mañana con 33 minutos. La temperatura es 28 grados.

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0: 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Una de la mañana. Con 41 minutos. La temperatura es 28 grados.

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1: 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Una de la mañana con 47 minutos. La temperatura es 28 grados.

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1: 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Una de la mañana con 54 minutos. La temperatura es 28 grados. 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
2: Una de la mañana con 55 minutos. La temperatura es 28 grados.

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1: 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Éxitos todo el día. 91.1. 2:00 a.m. con 4 minutos. La temperatura es 28 grados.

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1: Globo. 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La temperatura es 28 grados.

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1: 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La temperatura es 28 grados.

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1: 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La temperatura es 28 grados. 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
2: 2 de la mañana, con 26 minutos. La temperatura es 28 grados.

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0: 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Con 33 minutos. La temperatura es 28 grados.

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1: 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La temperatura es 28 grados.

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1: 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Con 46 minutos. La temperatura es 28 grados.

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1: 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La temperatura es 28 grados. 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
2: 2 de la mañana con 55 minutos. La temperatura es 28 grados.

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2: Globo. 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Con 3 minutos. La temperatura es 28 grados.
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1: 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Con 10 minutos. La temperatura es 28 grados.

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2: 3 de la mañana. Con 18 minutos. La temperatura es 28 grados.

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0: 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Con 26 minutos. La temperatura es 27 grados. 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
2: 3 de la mañana, con 26 minutos. La temperatura es 27 grados.

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0: 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Con 33 minutos. La temperatura es 27 grados.

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1: 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Con 41 minutos. La temperatura es 27 grados.

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0: 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Con 48 minutos. La temperatura es 28 grados.

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1: 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Con 56 minutos. La temperatura es 28 grados. 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
2: 3 de la mañana con 57 minutos. La temperatura es 28 grados.

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0: 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Con 7 minutos. La temperatura es 28 grados.

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2: 4 de la mañana con 13 minutos. La temperatura es 28 grados.

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1: 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Éxitos todo el día. 91.1. 4 de la mañana con 21 minutos. La temperatura es 27 grados.

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0: 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Con 26 minutos. La temperatura es 27 grados. 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
2: 4 de la mañana, con 26 minutos. La temperatura es 27 grados.

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0: 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La temperatura es 27 grados.

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1: 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La temperatura es 27 grados.

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1: 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Con 51 minutos. La temperatura es 27 grados.

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2: 4 de la mañana. Con 55 minutos. La temperatura es 27 grados.
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2: 4 de la mañana con 55 minutos. La temperatura es 27 grados.

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1: Globo. 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La temperatura es 27 grados.

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1: 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La temperatura es 27 grados.
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1: Globo. Éxitos todo el día. 91.1. 5 de la mañana con 14 minutos. La temperatura es 27 grados.

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1: 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Éxitos todo el día. 91.1. 5 de la mañana con 21 minutos. La temperatura es 27 grados.

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1: Globo. 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La temperatura es 27 grados. 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
2: 5 de la mañana con 26 minutos. La temperatura es 27 grados.

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1: 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La temperatura es 27 grados.

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1: Globo. 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La temperatura es 27 grados.
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1: Globo. 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La temperatura es 27 grados.

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1: 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La temperatura es 27 grados. 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
2: 5 de la mañana con 55 minutos. La temperatura es 27 grados.
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1: Globo. Éxitos todo el día. 91.1. 6 de la mañana con 5 minutos. La temperatura es 27 grados.

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1: Globo. 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La temperatura es 27 grados.

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1: Globo. 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Con 20 minutos. La temperatura es 27 grados.

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1: 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Con 24 minutos. La temperatura es 27 grados.
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10: 6 de la mañana, con 26 minutos. La temperatura es 27 grados.

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0: 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Con 34 minutos. La temperatura es 27 grados.

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0: 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La temperatura es 27 grados.

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1: 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Éxitos todo el día. 91.1. 6 de la mañana con 49 minutos. La temperatura es 26 grados.

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1: 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Con 56 minutos. La temperatura es 26 grados.
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4: 6 de la mañana con 57 minutos. La temperatura es 26 grados.
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7: ¿Qué tal? Bienvenidos a Contexto. Siempre un gusto arrancar el día junto a ustedes. Ya por fin inicio de fin de semana, el fin viernes 24 de julio de 2026. Yo soy Manuel Serrato y como es habitual vamos a arrancar con algo de lo que ha venido destacando en la información.
5: Esta es la información que necesitas para arrancar el día. ¿Qué pasa en la laguna?
7: Bueno, ver, ayer el bloqueo en el periférico Vallas y desquició la circulación, causó histeria en muchos de quienes por allí circulaban a esa hora. Y como se sabe, productores agrícolas de la laguna, tanto de Coahuila como de Durango, recurrieron a este bloqueo del periférico Raúl López Sánchez para exigir al gobierno federal y a los estados que apoyen con el subsidio al precio de los forrajes al reportar problemas en su comercialización. El representante de la organización Lucha Agraria, Hipólito Pasillas, expuso que ya se han reunido con diversas autoridades. El último encuentro fue con representantes de la SADER, pero no hubo acuerdos con los estableros para mejorar el precio. La exigencia es que la federación aporte un subsidio de 20 centavos por kilo de forraje y los estados de 10 centavos. Citó como ejemplo que actualmente les compran a un peso el kilo de sorgo, por lo que no obtienen utilidades significativas. Vamos a escuchar a Hipólito Pasillas, representante de la organización Lucha Agraria.
8: Hemos, a través del diálogo, de una manera respetuosa, nos hemos por ahí concentrado a través de SADER, hemos tenido reuniones a través del gobierno del estado, de los estados, y no ha habido ninguna respuesta. Entonces, pues vamos a manifestar, sí. Siguen, vamos a manifestarnos, a seguir insistiendo con el precio y sobre todo ahorita lo que pretendemos es el subsidio, el apoyo de 20 centavos por parte del gobierno federal y pidiendo un 10 centavos por estado. Ya los de Coahuila también le pedirán al gobernador 10 centavos y nosotros a los de Durango también, porque la verdad el que le paguen a uno a peso el sorgo, pues no reditúa ninguna ganancia, al contrario, se pierde. Vamos a hablar hasta de aproximadamente 45 toneladas que pudiera sacarse A peso, pues ahora serían 45 mil pesos, cuando los gastos que se llevan son alrededor de 47, 50 mil pesos por hectárea en el borracho.
7: Allí lo que señaló Hipólito Pasillas, representante de la organización Lucha Agraria, en tanto que el comisario ejidal del poblado de Santoña, Ernesto Cadena, denunció que algunos estableros han adquirido producto importado que es de mala calidad, que incluso tiene plagas y maleza, y bueno, esto fue lo que señaló.
9: En avance en gestión no hay nada, ¿verdad? Solo nos dicen que ya se reunieron con ellos, que nos decían que la semana pasada ya nos daban una respuesta en cuestión del precio y hasta la fecha no hay nada. Si ustedes bien saben, el pasado lunes nos reunimos en SADER y quedamos de una reunión con gente de los lecheros y productores, una comisión de los productores de forraje y los gobiernos de los estados, y vemos con desagrado vemos que los gobiernos de los estados nos ignoran, no acuden a la reunión, y también pues, los tableros no mandan a un representante, no va nadie de quien represente la Cámara de Ganadera aquí en la región lagunera. Es por eso que hoy nos vamos a manifestar de manera pacífica, agotamos los diálogos, estuvimos en diferentes reuniones solicitando la intervención de los gobiernos. Del gobierno federal para

0: no vemos la sobreproducción. El año pasado tuvimos un miniciclo de 30 áreas, pues no sabemos de dónde hay la sobreproducción, ¿no? Si el año pasado se sembró únicamente el 30% y el 75% de la superficie que anteriormente se sembraba, y cuando menos nosotros pedimos que se igualen los precios del año pasado, que anduvo en 1.30 el sorgo y el maíz en alrededor de 1.60.
1: Pues allí lo que expresó Ernesto Cadena, comisario ejidal del poblado de Santoña. Pues esas fueron las exigencias y todo eso es lo que motivó el bloqueo el día de ayer. Vamos a otras cosas. Confirmaron los primeros dos casos de gusano barrenador en Gómez Palacio. El subsecretario de Agricultura, Ganadería y Desarrollo Rural en la Laguna de Durango, Joel Delgadillo, señaló que estos casos corresponden a dos perros de la zona urbana, por lo que instó a productores ganaderos, dueños de mascotas y ciudadanía en general, pues a tener las medidas y la precaución correspondiente. Vamos a escuchar lo que señaló Joel Delgadillo, subsecretario de Agricultura, Ganadería y Desarrollo Rural en la Laguna de Durango.
2: Como ustedes ya saben, se ha incrementado un poquito el tema de la incidencia del gusano barrenador. En la actualidad en el estado tenemos 48 casos activos. Son algunos caninos, algunos son equinos y otros bovinos. Tenemos conocimiento que aquí en Gómez Palacio ya tenemos dos casos en caninos. Entonces, pues todos sabemos que ya anda la mosca por aquí. Lo que hay que hacer es, pues, cada quien su trabajo, cuidar lo que tenemos ahí en los ganaderos, su ganado, las personas que tienen sus mascotas, pues cuídenlas porque también a ellos les va a pegar. Entonces, ese es cuidarnos todos. Creo yo que si ponemos nuestro granito de arena, el gusano barrenador al rato lo vamos a lidiar.
1: Allí lo que expresó entonces sobre los casos de gusano barrenador, Joel Delgadillo, subsecretario de Agricultura, Ganadería y Desarrollo Rural en la Laguna de Durango. Vamos a otras cosas. Ayer el Ayuntamiento de Torreón entregó reconocimientos por valor y lealtad a 21 elementos de la Dirección de Seguridad Pública, distinguiendo a 7 oficiales jubilados y 14 más en honor a su memoria. El comisario Alfredo Flores Originales, director de Seguridad Pública de Torreón, destacó el legado que dejaron estos elementos. Esto fue parte de su discurso.
3: Hoy nos convoca un acto de memoria, respeto y gratitud. Nos reunimos para honrar la memoria de nuestros compañeros y compañeras que hoy no están físicamente con nosotros, pero cuyo legado permanecerá vivo en cada mujer y cada hombre que portamos este uniforme. Sabemos que ninguna palabra puede llenar el vacío que deja la ausencia de un ser querido. Mas, sin embargo, queremos que las familias sepan que esta institución no olvida. El servicio, la valentía, el compromiso que distinguieron a nuestros compañeros que forman parte de la Dirección de Seguridad Pública seguirá siendo el ejemplo para las nuevas generaciones. Portar este uniforme representa asumir una responsabilidad con la sociedad, pero también un gran sacrificio con nuestras familias. Por ello, hoy expresamos nuestro más profundo respeto y agradecimiento a las familias de nuestros compañeros por el respaldo de una vocación de servicio que ejercieron con honor y entrega.
1: Allí un fragmento del discurso del comisario Alfredo Flores Originales, director de Seguridad Pública de Torreón, en este homenaje a policías tanto caídos en cumplimiento de su deber como jubilados. En el mismo acto protocolario, el alcalde de Torreón, Miguel Riquelme, recordó también a los policías desaparecidos y rememoró la crisis de seguridad de años anteriores, señalando que el sacrificio de estos elementos ha contribuido también a la paz actual que se vive en la ciudad. Esto dijo el alcalde Miguel Riquelme.
4: El legado que nos dejan todos los policías que lamentablemente en cumplimiento de su deber fueron privados de su libertad o de su vida es sin lugar a duda lo mejor que hoy tiene Coahuila. La paz y la tranquilidad, la paz social y la tranquilidad con la que hoy vivimos. Y siempre serán recordados por nosotros, serán recordados por esta administración, pero también tenemos que trabajar en el futuro con las familias, con los familiares, y también nos deja hoy la experiencia de trabajar con las familias de los elementos en vida. Toda una vida dejaron los elementos que hoy se pensionan

0: pero también son parte de este legado que hoy nos dejan a las futuras generaciones. El Coahuila, el Torreón que hoy tenemos, es gracias precisamente al sacrificio de esos elementos y también de muchos otros que hoy día a día trabajan por la paz y la tranquilidad de nuestro municipio. Hoy lo recordamos con mucho cariño, pero les damos las gracias por lo que hoy estamos viviendo.
1: Allí lo que expresó en el discurso el alcalde de Torreón, Miguel Riquelme, y después del acto conmemorativo, anunció que el ayuntamiento tramitará las pensiones y jubilaciones para los familiares de los policías municipales desaparecidos, y es que dijo que en su momento este proceso se encontraba detenido debido a que el estatus jurídico de persona no localizada pues impedía liberar este beneficio. Enfatizó en que el tiempo transcurrido obliga a tomar esta decisión, señalando que legalmente ya no se puede seguir esperando para entregar este apoyo directo a los afectados. Vamos a escuchar sus palabras a este respecto.
2: Vamos a seguir incentivando y reconociendo, pero también en la parte jurídica, algunos de ellos todavía no se les da pensión precisamente porque el proceso fue de desaparición, pero ya les di la instrucción que lo hagan de inmediato. O sea, ya son muchos años, ya no podemos estar esperando jurídicamente qué es lo que sucedió, sino que el apoyo tiene que ser para ellos, finalmente los años perdidos, lo que ellos han necesitado, el recurso. Sin embargo, todos ellos, el sueldo del policía se le da a la familia. Lo que sí teníamos pendiente es la parte de la pensión.
1: Allí lo dicho por el alcalde de Torreón, Miguel Riquelme. Vamos a otros asuntos. A este acto protocolario también asistió el titular de la Consejería Jurídica de Torreón, el exfiscal de Coahuila, Gerardo Márquez Guevara, quien dijo que están realizando un diagnóstico integral en todas las áreas del ayuntamiento y organismos descentralizados para conocer el estado de los juicios vigentes. Estimó que hay alrededor de 600 litigios laborales, de los cuales algunos ya están en proceso de término. Apuntó que la revisión se enfocará con mayor relevancia en el CIMAS, donde se analizarán a detalle todos los procesos legales activos, y recordó que el Consejo Directivo ya solicitó formalmente una revisión extraordinaria a la Auditoría Superior del Estado para evaluar la situación justamente del CIMAS. Vamos a escuchar al consejero jurídico del Ayuntamiento de Torreón, Gerardo Márquez Guevara.
3: Hicimos ya un análisis previo y bueno, precisamente la justificación de la creación de esta consejería jurídica o el diagnóstico preliminar pues implica eso, una dispersión de expedientes, criterios jurídicos de las diversas áreas municipales que tienen temas legales, problemas legales, demandas, juicios laborales, demandas de amparo, civiles, mercantiles, penales, todo. Y bueno, ahí cada una de las unidades o dependencias municipales tienen un criterio distinto. Para asumirlo, desde luego, con todo respeto, pues deben conocer seguramente hacia dónde van, pero necesitamos coordinarnos. La pretensión es integrar pues este sistema jurídico para defender al municipio en los temas que le son.
4: ¿Podemos hablar de un número determinado de juicios, de demandas que enfrenta
3: Coahuila? Hay muchísimos, la verdad es que son muchos, seguramente, imaginen ustedes que seguramente laborales debe haber, no sé, en el municipio 500, 600 juicios laborales. Algunos de ellos, pues a lo mejor en etapa de conclusión, pero son los laborales. Hay algunos asuntos muy relevantes, como los que ustedes ya conocen, que es el de los de CIMAS, algunos otros también muy relevantes que ya estamos analizando. Lo primero que hicimos, incluso a solicitud del alcalde, fue una reunión previa el viernes pasado con todos los responsables de las áreas jurídicas con el propósito precisamente de conocer estos expedientes, pero más allá los que son de relevancia. Hay algunos que son de término y habremos de desahogarlos en cuestión de días. Afortunadamente ahorita hay asueto para los tribunales y eso permite que hasta después de la siguiente semana empiecen a recontarse los días para...
4: ¿Cuáles son estos casos de mayor urgencia?
3: No, bueno, pues por ejemplo el de CIMAS. Hay que analizar el CIMAS, que es el de mayor relevancia, ¿verdad? Y bueno, estaremos trabajando en lo que queda esta semana y la que sigue, en el análisis para poder empezar cuando inician los tribunales.
4: ¿Cuál es la indicación en este caso en particular del CIMAS? ¿Actuar hasta las últimas consecuencias?
3: Así es, esa es la indicación. El alcalde se ha puesto de acuerdo ya con el Consejo de Administración para que en forma conjunta afrontemos estos temas legales. Hay que recordar que son organismos desconcentrados, sin embargo, creo que por tratarse de el beneficio ulterior es el bien común, el bien social, entonces creo que en forma conjunta afrontaremos los temas legales.
1: Las palabras del consejero jurídico del Ayuntamiento de Torreón, Gerardo Márquez Guevara. Vamos a otras cosas, pero bueno, ya que hablábamos del CIMAS. A ver, ayer un camión recolector de basura del Consorcio Ecurbano Ambiental, que tiene la concesión de este servicio en la ciudad, pues resulta que cayó en un socavón en la colonia La Dalia. Personal de CIMAS acudió a evaluar los daños en la zona, porque, a ver, se trata de infraestructura de CIMAS, ¿no? Es un colector que colapsó y, bueno, pues ahí se hundió el camión recolector de basura. Bueno, se trata de un colapso de 50 metros de tubería perteneciente a un colector de 18 pulgadas. Tras la evaluación, las autoridades llevaron a cabo las maniobras para el retiro de la unidad y después iniciar las reparaciones. Se confirmó que no hubo lesionados en estos hechos. Y bueno, en otro incidente que había ocurrido días atrás, el colapso de un socavón la noche del martes provocó daños estructurales en dos viviendas de la colonia Rincón del Bosque. Esto obligó al desalojo de los inmuebles, ¿no? Sus habitantes tuvieron que ser retirados de allí. El hundimiento ocurrió en la parte trasera de las fincas donde se realizan obras de reposición del colector Zaragoza. El gerente de CIMAS, Javier Herrera Arroyo, informó que el percance es consecuencia directa de la falta de mantenimiento en los cárcamos del organismo y que la tubería afectada se localiza a 8 metros de profundidad. Advirtió que cualquier falla en la instalación cede ante las toneladas de tierra, por lo que ahora se requerirá construir una estructura tipo bóveda. Señaló que la constructora contratada por el CIMAS deberá asumir la responsabilidad total de estas afectaciones y enfatizó que los trabajos deben ejecutarse con calidad y no con premura. En otros temas, el gobernador de Durango, Esteban Villegas, informó que continúan las acciones de seguridad en las fronteras de la entidad, con especial atención en los límites con Sinaloa debido a la reciente escalada de violencia registrada en Mazatlán y también a lo que ha ocurrido en términos de inseguridad y de violencia en el estado de Zacatecas. Vamos a escuchar al gobernador de Durango, Esteban Villegas.
5: Como lo hemos hecho siempre, blindar nuestro pedazo. Ya junto con la Mesa de Paz, junto con el Ejército Mexicano, la Guardia Nacional, la Policía Estatal, estamos blindando la parte de Durango. Desde ese día, desde el día que nos enteramos de los hechos, blindamos el pedazo de nuestra carretera. Mazatlán se volvió a complicar otra vez, hay hechos fuertes, violentos, y entonces también tuvimos que reforzar el tema de la carretera con Mazatlán. Y bueno, el tema de seguridad es así, es lo que yo les digo, solo por hoy. Hoy seguimos bien, hoy seguimos teniendo, somos el segundo estado con menos homicidios dolosos, seguimos teniendo muy bien blindado nuestro estado, pero no hay que echar las campanas al vuelo. En cualquier momento puede pasar algo que nos cambie por completo la dinámica y bueno, en esto trabajamos diario para que no suceda. Llegó más ejército y más gente a Zacatecas, nosotros nos seguimos manteniendo con el mismo número de elementos que tenemos, pues los 300 que habían llegado a Durango y que están desplegados. Durango es un territorio muy grande, es que luego dicen Durango y no es Yucatán. Yucatán sale en primer lugar, pero pues Yucatán tiene una entrada y una salida nomás. Con un puro retén que pongan, saben todo, ¿no? Yo tengo con Nayarit, con Jalisco, con Sinaloa, con Chihuahua, con Coahuila, con Zacatecas. O sea, y aparte es un estado verdaderamente inmenso para poderlo cubrir. Entonces, los elementos que puedan mandar van a seguir siendo insuficientes para poder abarcar todo el territorio. Sin embargo, pues tenemos estrategia de seguridad muy bien estructurada que nos ha permitido seguir manteniendo a Durango en estos niveles de seguridad y espero que con el trabajo que estamos haciendo en coordinación con el Ejército y la Guardia Nacional y aquí en La Laguna con el mando especial, sigamos manteniendo no solamente estos números, sino que los sigamos mejorando todavía más.
1: Allí lo señalado por el gobernador de Durango, Esteban Villegas, quien también habló de otro tema, a ver, que no ha salido de la agenda pública, lo de Fermaquem. A ver, anunció que este proyecto de la planta de fertilizantes se convertirá en el más transparente del país. Esta medida surge tras los últimos recursos legales emitidos en contra de su instalación en Lerdo. Recordar que ya se puso la primera piedra allí en Sapioris, donde se instalará esta planta de fertilizantes. El gobernador dijo que en conjunto con la empresa se va a habilitar una página de internet que va a contener toda la información técnica disponible. El objetivo es que cualquier persona pueda revisar el proyecto a detalle y corroborar que no habrá afectaciones ambientales. Esto dijo sobre el tema Fermaquem, que insisto, está muy presente en la agenda pública, el gobernador de Durango, Esteban Villegas.
5: Quiero decirles que Fermaquem vamos a convertirla en una empresa que sea la más transparente del país. Queremos que no haya ni una sola duda de que no va a pasar absolutamente nada. Y que todos aquellos que se quieren subir al tema es por un tema político o porque quieren dinero. Y conmigo no van a poder. Yo no soy de los que doblan las manos o vayan, cálmenlos y tranquilícenlos con esto. No van a poder. Fermaquem tiene todos los permisos federales, todos los permisos estatales, todos los permisos de medio ambiente. Ellos pueden empezar a trabajar mañana y yo les sigo diciendo a la gente que todo el que quiera tener información, se la vamos a dar. Incluso le he pedido yo a Fernando y a Arturo que junto con la empresa abran una página donde venga toda la información, así muy digerida, que no sea tan técnica, que sea muy digerida para que cualquier persona que tenga alguna duda pueda entrar a la página, pueda revisar el tema. Y si lo quiere el más técnico, que el mismo link los lleve a la parte técnica, para que el proyecto esté a la vista de todos y que todos sepan que no hay ni un solo riesgo de que pueda haber contaminación con esta empresa. Es una empresa completamente verde y la gente va a empezar a ver los beneficios. Imagínense, 4,000 empleos directos solamente en la construcción. La verdad le va a cambiar la economía a la comarca lagunera, no solamente a Lerdo, sino a toda la comarca lagunera.
1: Bueno, pues ahí lo dicho por el gobernador de Durango, Esteban Villegas, sobre el tema de Fermaquem, y estas declaraciones las emitió en el contexto del arranque de la construcción de la planta EcoCab MX en Gómez Palacio. La inversión es de 540 millones de pesos y la proyección es generar más de 200 empleos directos para el 2027. Esta compañía de origen sudcoreano se dedicará a la fabricación de cable de cobre libre de oxígeno con tecnología de punta para proveer a las industrias automotriz y tecnológica, y se edificará en un predio de 25,000 metros cuadrados sobre el corredor Gómez Palacio, Chihuahua, justo frente al poblado Bucareli. Se tiene previsto que la obra civil concluya a finales de año, abriendo paso a las primeras contrataciones en 2027 para mano de obra especializada, técnicos e ingenieros, quienes recibirán capacitación directamente en Corea. Arturo Ortiz Galán, titular de la Unidad de Atracción de Inversión Extranjera, detalló que la ubicación geográfica de Gómez Palacio fue factor para consolidar este proyecto como un punto intermedio entre los estados de Coahuila y Chihuahua, donde la firma concentra a la mayoría de sus clientes. Vamos con Valeria Quiñones, que nos tiene más información.
6: ¿Cómo despertó el país?
7: La Fiscalía General de la República informó que obtuvo la vinculación a proceso de 8 personas, entre ellas el exgobernador de Baja California, Ernesto Rufo Appel, por su presunta participación en una red relacionada con el contrabando de combustibles. De acuerdo con la institución, un juez federal determinó que existen datos de prueba suficientes para iniciar el proceso penal por los delitos de delincuencia organizada, contrabando y delitos en materia de hidrocarburos, según corresponda a cada uno de los imputados. Como establece la legislación mexicana, todas las personas involucradas se presumen inocentes mientras no exista una sentencia condenatoria firme. Cabe mencionar que el abogado defensor de Ernesto Rufo Appel, Fernando Gómez Montt, denunció que el exgobernador de Baja California permanece recluido en condiciones inhumanas en el Centro Federal de Readaptación Social número 1, conocido como el Altiplano, en el Estado de México. En otros asuntos, la presidenta de la República, Claudia Sheinbaum, afirmó que su gobierno no impulsará la prohibición de canciones que hagan apología del delito o promuevan la violencia, al considerar que la mejor estrategia es fomentar la educación y la concientización, aunque reconoció que los estados tienen facultades para establecer restricciones a las presentaciones públicas de este tipo de espectáculos.
8: La prohibición que ha salido en algunas entidades de la República es para la presentación pública de grupos, es decir, ya no se invita a grupos que tengan que ver con, o se evita a través de la prohibición expresa de que haya grupos que canten sobre grupos delictivos, sobre violencia, sobre consumo de drogas, sobre misoginia, y entonces lo prohíben. Nosotros en esta parte creemos que es mejor promover y concientizar y no prohibir, porque si prohíbes, de todas maneras se va a seguir escuchando.
7: En el último tema del país, como parte de los trabajos de la revisión del tratado entre México, Estados Unidos y Canadá, el representante comercial estadounidense Jameson Greer y el secretario de Economía Marcelo Ebrard se reunieron el jueves para dialogar sobre temas bilaterales y concluir la tercera ronda de negociaciones. Esto se da en el tercer día de los trabajos que llevan a cabo los equipos técnicos de negociación de ambos países, quienes empezaron el diálogo el pasado martes 21 de julio en la Ciudad de México. El jueves por la mañana, Ebrard ofreció un desayuno al embajador y después el funcionario estadounidense se dirigió a Palacio Nacional para reunirse con la presidenta Claudia Sheinbaum. A mediodía se inició el diálogo formal entre Ebrard y Greer, junto con sus equipos de negociadores técnicos.
6: ¿Cómo arranca el mundo?
7: En las noticias del mundo, España y Canadá firman memorando para crear corredor marítimo verde entre ambos países. Quedan por definir su contenido o estructura, que serán los siguientes pasos. Nos movemos hacia Estados Unidos porque el Congreso de dicho país aprobó un presupuesto militar récord de 1.15 billones de dólares para 2027. La iniciativa autoriza inversiones en submarinos, aeronaves de combate, el sistema antimisiles Cúpula Dorada y otros programas destinados a ampliar la capacidad militar de dicho país. Y en la última nota internacional, la guerra en Oriente Medio se extiende a nuevos frentes y amenaza con repercusiones para la economía global con la ofensiva de los rebeldes de Yemen, aliados de Irán, contra buques sauditas en el Mar Rojo. El presidente estadounidense Donald Trump amenazó con un gran castigo militar a Irán y a los rebeldes hutíes si lanzan nuevos ataques.
1: Gracias, Valeria. Es momento de ir a la pausa. No se despeguen. Apenas estamos arrancando. Esto es Contextos.
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12: 7 de la mañana. Con 26 minutos. La temperatura es 27 grados.
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0: Vamos con el tiempo, 25 grados centígrados, temperatura ambiente en el centro de la ciudad de Torreón. Dice que está muy nublado, pero sí, pero hay algo de sol, ¿eh? Viento 3 kilómetros por hora, humedad 50%, hay una sensación térmica de 27 grados centígrados. Hoy la máxima será de 29 grados centígrados, la mínima ya la tuvimos, fue de 22 grados centígrados. Estos 29 grados los estaremos sintiendo a partir de las 3 de la tarde, más o menos, sí, de las 3 de la tarde hasta las 7 de la tarde-noche serán estos grados centígrados que tendremos de temperatura ambiente. Decirle que no hay condiciones de precipitación según este pronóstico, y afirma que en las próximas 24 horas, pues no, a pesar de lo que se ha dicho, que va a haber una tormenta y que va a caer lluvia, y pues no, dice que no. ¿A quién le creemos? Ay, es que, se dan cuenta, es el gran problema de la vida hoy en día. ¿A quién le creemos? Bueno, la exposición máxima de UV para hoy será muy alta y se espera que ocurra a las 3 de la tarde. Decirles que para mañana, bueno, ya, franco sol, la temperatura será de 35 y 22, el domingo más o menos en las mismas circunstancias, el lunes 37 y 24 y el martes también 37 y 24. Bueno, esto es lo que tenemos para ustedes y esto es lo que el tiempo nos dice y bueno, nosotros solo lo compartimos, vamos a ver realmente qué ocurre, qué sí ocurre y qué no ocurre, ¿de acuerdo? Bueno, ahí nos vamos platicando la vida, por supuesto, en el transcurso del día, que tenemos diferentes espacios para ello. 7:33 a.m, viernes 24 de julio de 2026. Se va a hacer largo esta segunda quincena de julio, porque además, a ver, díganme algo, ¿julio trae 31 días? Creo que sí, ¿no? Sí, ¿verdad? Julio trae 31 días. Entonces, les digo que se va a hacer largo, porque es este fin y el siguiente fin. O sea, y bueno, la gente que planea, por ejemplo, sus gastos, pues no se crean, un poco se sale de balance, pero bueno, nada extraordinario. Bueno, eso esperamos, porque además, ya el regreso a clases, ¿qué cosa? Hablábamos apenas de la salida de vacaciones y ya tenemos que citar el regreso a clases. Pues implica mucho, ya sabemos que implica mucho y esperamos que estas implicaciones del mucho sean previsibles y que sean sorteables para la mayoría. Esto es Contextos. Gracias por estar, Manuel Cerrato, la voz, una Marcela Pámanes, una servidora con muchísimo gusto, pero todo el equipo de Noticieros Grem estamos listos para arrancar la jornada del día. Está con nosotros Valeria Quiñones en la comunicación digital, Gerardo Astorga en el control técnico de la transmisión, también Claudia Martínez Martel, que está en la coordinación, y Berta Reyes en la producción. Además, bueno, del trabajo de todos los colaboradores y de todo el equipo que hacemos en el día a día. ¿Qué festejamos hoy? Es viernes. Díganme si no se les antoja. Es muy temprano, ya sé. Es el Día Internacional del Tequila. Bueno, pero hay que festejar al tequila porque realmente es nuestra bebida nacional, una de nuestras bebidas nacionales con denominación de origen. Y la verdad es un tesoro. Se conmemora a nivel mundial debido a que el 24 de julio de 2006 la UNESCO declaró como patrimonio mundial el paisaje del agave y las antiguas instalaciones industriales de tequila en Jalisco, México. Bueno, aunque en China hacen tequila y en un montón de lugares hacen tequila, no sé cómo lo harán porque finalmente pues los agaves son acá nuestros, serán otro tipo de agaves, porque definitivamente pues los agaves del tequila son en tequila, y bueno, pues ya está, ahora con lo del mundial, pues también se hizo todavía más famoso esta bebida nuestra. Día Internacional del Autocuidado. No, prometo no regañarlo, porque el otro día que le decía, es que si no nos cuidamos nosotros, nadie nos va a cuidar. Hubo personas que me dijeron, bueno, ¿amaneciste cómo? O sea, ¿desayunaste gallo? No desayuno. ¿Tuviste pesadillas? No tuve pesadillas. Pero hay momentos en la vida en los que sí pensamos que tenemos que jalarnos las orejas a cada uno de nosotros. Nosotros a nosotros y si tenemos a alguien cerca, pues al de cerca, ¿no? Nada más como para poner atención en lo importante. Lo importante eres tú. No tus hijos, no tu esposo, no tu pareja, no. lo importante eres tú. Y si tú no te cuidas, nadie te va a cuidar. Entonces, pues miren, resulta que hay un Día Internacional del Autocuidado promovido por la Organización Mundial de la Salud que busca hacer conciencia a las personas sobre la importancia de cuidar de su propia salud física y mental. No son inventos míos. De verdad, pues aquí está. Finalmente, la OMS ha declarado este día para que pongamos énfasis en el autocuidado. Y bueno, pues es que, ¿qué más? Ya te checaste, te levantaste y ni siquiera te diste cuenta cómo te levantaste. Estoy completamente segura, porque te levantaste a la carrera. Bueno, tal vez mañana sea un buen día para levantarse con calma, si tenemos la gracia de la vida, y entonces checarnos desde la punta del dedo hasta el último de nuestros pelos, de nuestro cabello. Entonces, vamos a intentar hacerlo. Y en este chequeo, pues a lo mejor podemos darnos cuenta, pues tengo una molestia aquí en el abdomen del lado derecho, no sé qué me pasará. Bueno, entonces, a lo mejor habrá que revisar qué comiste, qué tipo de alimentos que te inflamaron pudieron haber entrado a tu organismo. Y al día siguiente, pues hacer una bitácorita, a lo mejor sería bueno, de todos los alimentos y de todo lo que vas ingiriendo a lo largo del día, y entonces pues hacer un análisis a ver qué te está inflamando. Y si ya no es nada del alimento que estás consumiendo, pues mira, no hay más. No, ChatGPT no, por supuesto que no, es lo menos que puedes hacer. Ayer veía, y me voy a atravesar con el tema, ayer veía un video donde hacía una serie de recomendaciones de que nunca le debes de subir al ChatGPT o a cualquier inteligencia artificial. ¿Sabes qué? Los datos de tu salud. Te entregaron un examen y quieres ver, adelantarte a ver qué te va a decir el doctor del examen médico, y lo subes, lo escaneas, lo subes o lo copias. Ya ves que ahora todo el mundo te manda los resultados por WhatsApp. Lo copias y lo metes a la inteligencia artificial para que te diga qué está pasando contigo. Cuidado, porque ese examen trae todos tus datos. Y entonces, pues, igual las inteligencias artificiales comparten sus bancos de datos con otros negocios. Igual sí. Entonces no lo hagas. Porque decían que lo que pudiera suceder, digo, se me hizo muy paranoico, pero ahí les va, se los digo de todos modos, que esa inteligencia artificial le compartiera la información a una compañía de seguros. ¿Qué tal? Y que entonces la compañía de seguros realmente revisara. Y bueno, si hay un compromiso en tu salud y quieres adquirir un seguro de salud, y está esa información en la inteligencia artificial, y esta inteligencia artificial la compartió con esa compañía, al momento que tú hagas una serie de declaraciones en el transcurso de la compra, pues lo pueden cotejar, y si hay algo que no le checa en relación con la información previa que ya tienen de ti, pues cuidado. Bueno, esa es la explicación que dieron. Conste que yo nada más se las comparto. Se lo preguntaremos a los expertos, a Luis Fernando Gallardo, si esto es factible, si esto puede ocurrir. Pero bueno, entonces, estábamos en el autocuidado, por eso les decía que iba a entreverar este tema en la conversación. Entonces, sí, probablemente tú veas un paquete de chequeo que te convenga y entonces dices, de una vez, vámonos con todo. Pero esos exámenes, aunque no vengan marcados en negritas o con un asterisco, con dos asteriscos, los tiene que revisar el médico. No hay más. De verdad, no hay más. Porque la estrategia, si hay algo que ande mal, la debe de dictaminar el médico. Fin de la historia. No hay más discusión. Entonces, el autocuidado exige conciencia, responsabilidad y asumir que el conocimiento no está en una computadora. El conocimiento está en los zapatos del médico. Hay que confiar en algún médico. Hay que hacerse de un médico que realmente sea de confianza. Y qué importante para los médicos, ojo, ya que estamos en estos terrenos, el buen trato. Yo sé que tienen a veces mucha carga de trabajo, pero buen trato, buena educación. La parquedad es un demonio en la relación médico-paciente. Es que yo soy muy serio, Es que yo siempre pongo distancia con mis pacientes. Es que ¿para qué las explico si de todos modos no van a entender? Es que usted escogió esa profesión, busque la manera de establecer una buena comunicación. Y tenga, como ayer me decían, tolerancia. Que a mí no me gusta la palabra, porque la tolerancia pareciera que es condescendencia. Pareciera que es como te hago un favor para tratar de entenderte. Te hago un favor para, sí, está bien escucharte, aunque yo ya tenga mis propios criterios. Pero sí, se requiere tolerancia. Entonces, señores médicos, médicas, señoras médicas, por favor, cuiden el trato con el paciente, porque de la confianza depende también el buen curso del tratamiento. Bueno, hasta ahí nos quedamos con el autocuidado, ¿les parece? Hoy, en Contextos, Luis Fernando García Buzay estará de vacaciones un tiempito. Qué bueno que descanse, qué bueno que limpie todo su disco duro de todos estos temas que luego están ahí y que de manera insistente una y otra vez vamos sobre lo mismo. Sí, yo creo que en los últimos 15 días sí se han generado 200 notas sobre el sistema municipal de agua, son pocas. ¡Qué barbaridad! De verdad, qué impresionante. Bueno, sí, hay temas que se ponen de moda, pero luego bueno, son desplazados por otros temas que los alcanzan y los rebasan. Estaremos como parte de lo que tenemos en Contextos con la presencia del maestro Alberto Vidaña, coordinador de la licenciatura en Relaciones Internacionales e Idiomas de la Ibero Torreón. Y es que en el pasado contexto universitario, Alberto hacía unas reflexiones de el postmundial vinculadas con la política. Y nos parecieron tan interesantes que dijimos, esto tiene que prolongarse, esto tiene que merecer espacios más largos, más profundos, y bueno, hoy es el día. Tendremos a la maestra Diana Torres, al ingeniero Pedro Luna, dirigente de la CNS en Gómez Palacio. Ya ve que ayer hicieron un plantón ahí en el periférico, con todas las consecuencias que de ello se derivó. Bueno, la gente preguntaba desesperada, ¿qué está pasando en el periférico? ¿No podemos avanzar? ¿Algo está ocurriendo? Pues sí, ocurría que los campesinos, los productores de forraje, estaban tratando de ser escuchados por la autoridad correspondiente, una medida para exigir mejor precio y subsidio a su actividad económica. Y platicaremos de esto con Pedro Luna. Bien mal fue, bien mal lograron que la autoridad se acercara con ellos. Y vamos a platicar en qué va la historia. Vamos a tener una vez más al doctor Hugo Morales Valdés. Le pedimos que repitiera en esta semana, porque vamos a hablar con él de la diferencia entre violencia vicaria y alienación parental. Y es que, mire, también una nota que tuvo mucha difusión. Estas notas son de las más consumidas, debo decirle. No sé si bien o mal, tampoco. Eso no lo sé. Y tampoco se trata de juzgar si es correcto o incorrecto. Pero finalmente, un padre desesperado, porque no podía ver a su pequeña, le puso una serie de lonas para felicitarla por su cumpleaños, que no le permitían verla. Así debe ser el tamaño de la desesperación. Pero entonces nos vamos a meter de lleno a las diferencias. Luego, recientemente hubo ahí una discrepancia entre los grupos feministas que decían es que la violencia vicaria solamente es de los hombres a las mujeres. Y entonces la violencia vicaria solamente la padecen las mujeres, es lo correcto. Y la alienación parental solamente los hombres. Por eso queremos saber con más presteza, con más precisión, esto. Aunque ya lo hemos hablado en otros momentos, platicamos aquel caso, ¿se acuerdan? Del abogado de Durango que cambió todos sus papeles de hombre, se hizo mujer, para tener ciertos derechos que tienen las mujeres en casos de litigios civiles. Sí, así fue. Bueno, y vamos a cerrar este espacio con el editorial de Noticieros Grem. Ojalá que se queden con nosotros, ojalá que juntos podamos hacer este espacio y que los puntos de contacto suenen y resuenen. 871-711-0260, 8717-3617-99, WhatsApp de Noticieros Graham. Probablemente, solo probablemente hoy haya boletos. Probablemente. Para que esté pendiente y anote los puntos de contacto. Luego estamos en radio en línea, en www.noticierosgren.com.mx. Estamos además en la aplicación, estamos en redes sociales, Instagram, X y Facebook. Estamos en Facebook Live, nos escuchan y nos ven. Y estamos también en la maravillosa y misteriosa, mágica radio Ondas Gercianas. Esto es Globo 91.1, éxitos todo el día. Este programa se llama Contextos y lo producimos desde Noticieros Gren. Con la confianza que genera la verdad. Vamos a hacer una pausa. Volvemos enseguida.
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0: 7:48. ¿Y cómo pinta su fin de semana? ¿Ya tiene planeadas las actividades? Bueno, acuérdese que parte de las actividades es el descanso. No queme la vida. Viva mejor la vida. Y nosotros hoy estamos muy contentos de recibir una vez más como conductor invitado a alguien que sentimos cercano, que sentimos de casa, el maestro José Alberto Vidaña Sánchez Álvarez. Y él, es un profesional entrenado en la educación, ofreciendo 20 años de experiencia en diversos niveles de educación en varias respetadas instituciones, dedicado a dejar huella en sus alumnos y llevarlos a vivir una experiencia educativa significativa. Él es maestro en educación, tiene un diplomado en docencia universitaria, también es bilingüe, ¿no? Tú eres 100% bilingüe y estás precisamente en una área que te permite aprovechar esta capacidad que tienes. Has tenido muchos diplomados, muchos entrenamientos, muchos reconocimientos, y lo mejor de todo es que estás aquí con nosotros.
1: Muchas gracias por la invitación, Marcela. Un placer estar aquí como siempre con ustedes en GREM. Gracias por tomarme en cuenta.
0: Oye, de vacaciones, ¿verdad, Alberto?
1: Gracias a Dios, sí. En la Ibero tenemos 2 semanitas y media de vacaciones. Ahorita terminando la primera, que se van como agua. Quisiéramos que se fueran más despacito, pero se van muy rápido. Pero recargando pilas para un semestre que se viene muy fuerte en la Universidad Iberoamericana Torreón, donde estaremos iniciando con la segunda generación de la licenciatura en Relaciones Internacionales e Idiomas.
0: Qué lindo. ¿Cómo les ha ido?
1: Muy bien, la verdad es que la Ibero va en crecimiento. La universidad, desde la llegada del rector Juan Luis Hernández Avendaño, con quien has platicado en muchas ocasiones, supongo.
0: Sí, he tenido el honor de tenerlo. Es una persona a la que admiro y respeto mucho.
1: Sí, la verdad es que ha hecho un gran trabajo en su gestión. Y pues la universidad está en crecimiento y nos da mucho gusto porque el ambiente de trabajo para nosotros como personal es muy bueno. Se nos reconoce nuestro trabajo, se nos trata muy bien, y a los alumnos pues les ha gustado mucho el crecimiento, el desarrollo que ha tenido la universidad, tanto en lo académico como en lo físico. La infraestructura de la universidad está creciendo mucho. No sé si ya tuviste la oportunidad de estar por ahí en la biblioteca, en el cowork, y está por terminarse el espacio de la ludoteca.
0: ¿Va a tener una ludoteca también?
1: En el sótano del mismo edificio donde está la biblioteca. Era un espacio donde era más o menos una bodega. Ajá. Y ahorita va a haber ya están por acabarla, es una ludoteca donde va a haber videojuegos, futbolitos, espacios para que los alumnos descansen y se relajen entre clase.
0: Oye,
1: y clase.
0: Qué lindo, porque yo siempre había asociado las ludotecas a los niños. Sí. Y la verdad es que también los chavos, los adolescentes, y ¿por qué no también los adultos? Ustedes como maestros tal vez en algún momento pudieran despejarse, ¿no? Armando un Lego, por ejemplo.
1: De hecho, sí, la verdad es que precisamente por eso te digo, creo que la universidad ha privilegiado que tanto los alumnos, pero también como el personal, tengamos espacios donde podamos tener otro tipo de convivencia, otro tipo de crecimiento. Ahora que fue la inauguración del Mundial, nos pusieron ahí en la pantalla del cowork, esa pantalla muy bonita, nos pusieron el partido ahí, llevamos palomitas y ahí incluso yo tuve la oportunidad de llevar a mi sobrino, que tiene 8 años y disfrutó mucho estar ahí en el ambiente estaba lleno. Claro. Estaba lleno de personas y de alumnos de la universidad porque pues estábamos en pleno verano, en el inicio del ciclo de verano, y fue muy divertido estar ahí disfrutando un momento especial con nuestros compañeros de trabajo. Eso es la verdad muy, muy valioso. Entonces, como te digo, la universidad procura que en esta filosofía ignaciana de la cura personalis, pues estemos cuidados todas las personas, tanto los alumnos como nosotros los docentes.
0: Claro, por supuesto. Oye, Alberto, ¿y qué particularidades tienen los alumnos de hoy, los que ingresan a la universidad, ¿Podrías decirnos el perfil, las emociones, lo que portan, lo que cargan, las habilidades ya desarrolladas una vez que llegan a la universidad, las que empiezan a hacerse presentes, las potencialidades del talento que llega hasta ustedes?
1: Yo creo que estamos viendo un pico muy interesante en el desarrollo y el conocimiento de los alumnos en términos del uso de las tecnologías. Eso es muy valioso. O sea, los alumnos vienen muy preparados desde la institución de la que vengan hasta por el propio uso que tienen ellos de las tecnologías. Sin embargo, creo que es una oportunidad también para que se desarrolle el uso responsable de las tecnologías, ¿no? Ahorita tenemos esta gran oportunidad. Muchos maestros ven con dificultad el uso de la inteligencia artificial en las clases. Creo yo que esta coyuntura no es una cuestión que nos deba de atemorizar. Simplemente es un ajuste a una nueva herramienta. Si te pones a pensar en el pasado, lo mismo ocurrió cuando se desarrolló el ábaco y luego lo mismo ocurrió cuando salió la calculadora, que decían, no, ya no van a pensar los alumnos, ya todo lo van a querer hacer con la calculadora.
0: ¡Qué risa la calculadora!
1: O sea, ¿te acuerdas que eran así de que prohibidísimas?
0: No, hombre, claro. Y más las más avanzadas, ya ves que había unas muy simples y había unas muy
1: Había
0: avanzadas.
1: Unas hasta graficadoras.
0: Sí, que te sacaban seno, coseno.
1: Todo, entonces, había maestros que decían, no, es que ya no van a pensar y tienen que saber qué hay detrás de esos cálculos. Yo estaba de acuerdo en eso, pero digo, pues sí, pero la calculadora me va a permitir hacer cálculos más rápidos para hacer operaciones más complejas. Lo mismo ocurre con la inteligencia artificial. La inteligencia artificial usada de manera responsable es una gran herramienta.
0: Sí, lo que pues, no sé si estarás de acuerdo. A mí me da la impresión que lo primero que se tiene que hacer es preparar la mente y tratar de que desde primaria los chicos tengan estas habilidades que yo insisto, y perdón por ser tan reiterativa, pero no dejo de comentar lo admirada que estoy de los chicos de primaria del Instituto SER, que está en la partida, allá en la carretera de la partida, donde con unas instalaciones magníficas y con un cuidado esmerado de principio a fin, los chicos hacen cálculo mental de una manera que tú dices, yo trataba de recordar mis días de primaria y sí te forzaban a que fueras más ágil, pero eso no tiene nada que ver, unos retos de cálculo mental interesantísimos. Pero cuando tú ya dominas eso, cuando tú ya tienes esa capacidad desarrollada, será más fácil que saltes, aprovechar todavía con más presencia académica la tecnología.
1: Claro, las bases de manera innegable deben de estar ahí. O sea, la lectura y las matemáticas simples, la aritmética, nunca deben dejarse de lado. Sobre todo desde mi punto de vista, la lectura. Porque pues si vas a tener un diálogo entablar un diálogo con una inteligencia artificial para pedirle que te haga algo, pues tienes que tener la capacidad de redactar una instrucción, un prompt, de manera adecuada, de manera que la inteligencia artificial te entienda, ¿no?
0: Exacto.
1: Entonces, y aparte decía varios maestros que tuve, pero entre ellos el profe Aspe, decía, no hay peor escritor que el que no lee. O sea, la lectura es la base fundamental de la producción de la comunicación. Y si no hay capacidad de lectoescritura, pues es difícil que un alumno pueda desarrollarse positivamente,
0: claro.
1: ¿No?
0: Es que no nada más es que se lea, sino que se comprenda lo que se lea.
1: Exactamente.
0: Y ahí es exactamente donde hay una carencia muy importante, ya diagnosticada, ya detectada, a ver qué es lo que van a hacer con eso.
1: Lo que debe de hacer, digo, es una de las alternativas que propone la universidad son los cursos de regularización, tanto en matemáticas como en inglés, que los alumnos toman una vez que presentan su examen de admisión, se determina, dependiendo de cierto puntaje, si van a tomar un curso o no de español o de matemáticas, también dependiendo de la licenciatura. Por ejemplo, en la licenciatura de relaciones internacionales no hay una parte matemática, hay una parte nada más de español. Entonces, la base es, sobre todo regresándonos a la educación básica, que los alumnos tengan mucho ejercicio de lectura, pero como bien dices, la lectura de comprensión, que es fundamental. Y esto también te lo planteo desde la parte de idiomas. Todos los exámenes que evalúan la capacidad de un alumno en términos del uso de la lengua, tanto en inglés como en francés, el que sea, una de las partes que miden más fuerte es la lectura de comprensión. Por ejemplo, el TOEFL tiene la sección más larga del examen, es la sección de lectura. Hay habilidades que se pueden adquirir para obtener un buen resultado en el examen, pero todo va parte de la base de que estás entendiendo lo que estás leyendo.
0: Oye, qué terrible esto de que te dicen, va a perder tiempo aprendiendo un idioma. Pues ya tienes ahí el traductor que exactamente en el mismo instante en que te está hablando la persona, te está traduciendo, y tú, en cuando tú estás hablando, te está traduciendo para que la otra persona sepa. La verdad es que no. ¿Qué va a pasar cuando tengas el aparatejo ese?
1: A mí hay dos cosas que te puedo decir respecto a esa situación. Uno, el aprender un idioma no nada más te da la capacidad de comunicarte con una persona en otro lado, en otra parte del mundo, en donde sea. Eleva tu capacidad neuronal. O sea, tú empiezas a pensar de otra manera. Empiezas a ver, se forman conexiones neuronales que te ayudan a encontrar alternativas de solución a otro tipo de problemas. ¿Sí? No nada más está tu mente está desarrollando otro idioma, la capacidad de hablar en otro idioma, sino la capacidad de pensar de otra manera. Uh-huh. Eso es una gran ventaja que tiene cualquier persona que habla una segunda o una tercera lengua. Piensas más rápido. Y la otra, que esa es la que en lo personal es un temor que tengo yo y que puede resultar hasta cierto punto de distópico y de ciencia ficción, pero la dependencia que estamos creando de los dispositivos me da mucho miedo el día que no tengamos internet.
0: Exacto.
1: O sea, a mí el día que se va el internet en mi casa es una locura.
0: Pues sí, el día que se te va la luz, pues se te va el internet.
1: Exactamente.
0: Y entonces, que se te va la luz es bien fácil.
1: Por ejemplo, en mi casa, que es la tuya, Marcela, yo en mi habitación tengo conectada una bocina y con esa controlo luces, controlo la televisión y todo. El día que no hay internet en la casa porque hay alguna falla o lo que sea, siento raro de ir a prenderle una lámpara con la mano, porque yo ya le doy una orden a una bocina que me prenda una lámpara o que me prenda la tele. ¿Sí? Entonces, y le digo a la bocina, la activo con mi voz para darle una orden y me dice, no tengo internet. Y digo, ay. O sea, entonces imagínate que tú tengas una dependencia para comunicarte a través de un dispositivo y el día que no tengas acceso a ese dispositivo, ¿qué vas a hacer?
0: Exacto. Exacto. Oye, Alberto, pero este no es el tema por el que te invitamos.
1: Pero podemos platicar de muchas cosas.
0: Claro, por eso precisamente es que apreciamos tanto tu presencia. Oye, pues cuando regresemos vamos a seguir contigo. Vamos a hablar de los asuntos políticos después del Mundial, que siguen pasando cosas, ¿eh? El Mundial ya se acabó, pero siguen sucediendo pues muchas cosas en torno a cómo se vivió el Mundial. Manuel Cerrato, otra vez, buenos días.
2: Muy buenos días de nueva cuenta, Marcela. Buenos días, Beto. Buenos días a Gerardo Astorga y al equipo y a todos.
0: Vamos a la pausa y estamos enseguida de vuelta.
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0: 8 de la mañana con 5 minutos. ¿Cuántas cosas pasan, no?
1: Sí.
0: La verdad es que ahora, durante el inter de la pausa comercial, con nuestro querido Beto Vidaña, estábamos platicando como conductor invitado de muchos temas. Y le decía, bueno, el motivo de esta conversación y de querer tenerlo una vez más con nosotros, que siempre lo sabrá, pero de manera particular ahora, es esta plática que tuvimos recientemente, donde tú hablabas del postmundial desde el punto de vista de la política. Y ciertamente hay muchas situaciones que siguen ahí en la escena. No sé si porque sean vacaciones y no ha ocurrido nada más. No sé si porque estamos súper enganchadísimos todavía con estas situaciones. Pero definitivamente hay un país que, pues, lo podemos identificar perfecto como un país que ha sido objeto de muchos señalamientos, porque finalmente dentro de la cancha, pues tampoco sus jugadores dieron ejemplo de juego limpio. Y entonces lo tenemos tan presente todavía que ahí siguen los ecos. Y ayer estaba leyendo, aunque no me lo crean, que en Argentina hay una lista de gente que funearon. ¿Sí?
1: Sí,
0: porque,
1: así es.
0: Porque hablaron mal de Argentina, o porque desearon que perdiera Argentina, o porque dijeron algo de algún argentino. Entonces, es una lista negra, así le llaman, la lista negra de comunicadores, de influencers, de artistas de cine, de cantantes, y las están publicando en las redes.
1: La verdad es que yo ubiqué a 3 o 4 nada más.
0: No sé.
1: Digo, Samuel L. Jackson, sí, Rosalía, Ibai, Pedro Pascal, Javier Bardem. Y Mia Khalifa son los únicos que yo
0: Es que todos los demás son
1: ubico. Los demás son influencers, sí. Cosas así.
2: Javier Bardem tuvo que salir, bueno, salió a pedir disculpas y decir que no se malinterpretaran sus palabras.
1: Ah, mira.
2: Pero es interesante. Yo creo que partiendo de lo que dices, Marcela, del comportamiento de los futbolistas dentro de la cancha, creo que hay un área de oportunidad muy importante ahí en el fútbol en general, no nada más con los jugadores futbolistas argentinos. Yo creo que los futbolistas, al caer tan jóvenes en una profesión, porque pues un futbolista profesional estamos hablando, ¿no?
0: 17.
2: 14. Ya desde los 14 ya son...
0: ¿Morita cuántos tiene?
2: 17.
1: Uh-huh.
2: Pero fíjate el grado de madurez que tiene Morita. Morita se ve que es un chavo que lo han cuidado, que fue a su graduación de la prepa, se puso a estudiar porque tenía examen de química mientras estaba en el mundial. O sea, ves esa cuestión de acompañamiento que luego no ves en otros jugadores por sus reacciones desmedidas. Creo que hay un trabajo que se tiene que hacer con los futbolistas, y es creo que hasta de tesis de doctorado, esto, de analizar cómo es la educación emocional de los jugadores de fútbol, para que no tengan ese tipo de reacciones que luego encienden al aficionado y encienden a la grada.
0: Pues yo creo que eso tendría que prolongarse no nada más a los futbolistas, sino en general a todos los jóvenes que llegan a alcanzar una fama, un ascenso vertiginoso, que son figuras públicas, que reciben cantidades que una persona jamás va a recibir en su vida, por más que haya trabajado, o sea, que se vuelven notorios. Y no nada más es en el campo de fútbol. Digo, ¿qué pasa con los adolescentes que llegan a triunfar en el mundo de la música?
2: Uh-huh.
0: Sí, se trastornan. Y lo único que se deriva de ello son adicciones,

0: de trastornos de salud mental, situaciones que en lugar de hacer crecer su vida, pues la demeritan mucho.
1: Definitivamente, o sea, lo vimos con los jugadores de Argentina, pero no nada más con ellos, o sea, digo, no disculpo, a mí hubo un momento que se me hizo muy, no sé qué pensarán ustedes, muy inapropiado de Enzo Fernández, un jugador de Argentina que mete gol en el partido contra Inglaterra, sí. Y luego va y se pone enfrente de la afición inglesa y les pone las manos en las orejas como diciendo...
2: Fue el famoso topollillo.
1: Ajá, es que a ver, quiero que me griten. Pero lo interesante de él, pues es que él juega en Chelsea, o sea, él juega en el Chelsea, juega en Inglaterra, o sea, fue a burlarse de la gente que le da trabajo, ¿sí? Entonces ahí es donde yo digo, ¿qué educación emocional debe tener una persona para entender que eso no es apropiado? Que ganar en la cancha no significa que vas a recuperar las Islas Malvinas para tu país, para tu gobierno. No tiene nada que ver con una cosa con la otra, ¿no? La política debería de estar deslindada del deporte, porque el deporte es una vía de... digamos, de desfogue de las emociones de una manera sana y no de una manera...
0: Pues para nada sana, ¿eh? Ni en la cancha, ni en las gradas.
1: Se supone que debería ser sana, ¿verdad?
0: Situaciones que se han replicado hasta el cansancio, donde hay insultos, donde hay agresiones, inclusive les avientan los líquidos que traen en los vasos, los menosprecian, los insultan. Eso no es lindo. Y hay un patrón cultural, sí, en los países, eso no tampoco. Así como de los mexicanos dicen, es que son tan buenas personas, nos reciben tan bien, se saben divertir tanto... Pues cada quien va teniendo su plantilla cultural y va trascendiendo sus fronteras. Y entonces encasillamos a todos los mexicanos en eso, como encasillamos a todos los argentinos en la soberbia, en estar siempre subidos de tono. Encasillamos a los italianos como gritones, malhumorados, a los españoles de otra manera y dependiendo de la provincia. O sea, este afán del ser humano de poner etiquetas.
1: Culturalmente estoy de acuerdo contigo en ese aspecto, pero por ejemplo, sí hay diferencias muy marcadas. Cuando México pierde con Inglaterra en el Estadio Azteca, hubo una cantidad de videos muy interesantes, no sé si los viste, Manuel, de personas y mexicanos felicitando a los aficionados ingleses.
2: Sí, claro.
1: Y celebrando con ellos y bailando. Y los ingleses sorprendidos de la actitud del mexicano ante la derrota, que no creo que haya sido saldo blanco. También debe haber habido sus diferencias o sus gritos o algo así. Pero pasó en el juego contra Ecuador. La mujer esta que va y le aventa una cerveza a una persona que trae una bandera de Ecuador. En todos lados hay gente buena, sí, y en todos, exacto, lados hay gente mala. No, exacto, digo que no. Pero creo que sí hay una tendencia muy fuerte por parte de la gente en Argentina, sobre todo en Buenos Aires, tal vez, a lo mejor en la capital, de politizar el hecho del triunfo o la derrota de la selección de Argentina, ¿no? Incluso, no sé si viste que hay una petición en change.org para que
2: se expulsara a la selección de Argentina de los mundiales, ¿no?
1: No, que para que se repita el partido.
2: Ah, ok.
1: Porque el árbitro...
2: Inviable totalmente.
1: Yo la verdad digo, ¿qué hizo el árbitro en todo el partido como para que se ponga en tela de juicio que se le apoyó a España? De hecho, en el gol de...
2: Salvo alguno de los goles anulados, quizá.
1: Ajá, pero fue en contra de España. O sea, yo no creo que el árbitro haya favorecido en ningún momento a España. E incluso en el gol de España, un defensa argentino empuja a Williams y con ese empujón llega a dar el cabezazo para regresar el balón. Ajá, pero si te pones a verlo desde una perspectiva muy rígida, era penalti. Porque pues lo empuja.
2: Ajá.
1: Sí, entonces no hay una... Yo creo que no hubo una ayuda arbitral a España. Creo que hubo un muy mal desempeño de los argentinos. Pero también ese mal desempeño se tiene que quedar ahí en la cancha. O sea, ya se acabó la final, ya se acabó el Mundial. Sí hubo una euforia durante 2 meses que vivimos todos, que nos distrajo de cosas importantes en nuestro país. Propiamente nuestro país nos distrajo de temas que platicaba contigo yo el otro día, Marcela, toda esta cuestión de los las imputaciones por parte del gobierno de Estados Unidos a los políticos que se han señalado. Y ahora vemos cómo, pues bueno, volvemos a la realidad y qué curioso que volvemos a la realidad y se da el arresto de alto perfil de un ex político prominente del PAN, ¿verdad? O sea, ¿cómo la narrativa tiene que continuar por el lado de defender los intereses del movimiento nacional, ¿verdad? De la presidenta Sheinbaum. Entonces, en la cuestión política, la cuestión cultural, el mundial siento que nos desnudó de alguna manera todas las culturas a sacar lo peor y lo mejor que tenemos. Sí, o sea, buenas cosas que tenemos como mexicanos, pero por ejemplo, a mí una cosa que sí me dejaba muy insatisfecho de los festejos ahí en el Ángel de la Independencia era la cantidad de basura que se quedaba al final de cada festejo. Yo decía, ¿cómo es posible que no tengamos la cultura de levantar nuestro papelito, de levantar nuestra botella, tirar la basura? Y los japoneses vinieron a ponernos el ejemplo en Monterrey, ¿verdad? Vinieron y pidieron sus bolsas para hacer ruido en el partido y luego para limpiar el estadio. ¿Cómo no podemos tomar ese tipo de ejemplos en lugar de tomar los ejemplos de a lo mejor de la división que se quiere formar en Argentina, ¿no?
0: Uh-huh. Oigan, les comparto algo de lo que escribió una persona que está muy, muy cercana a medios de comunicación internacionales y que dice lo siguiente: las redes sociales jugaron un papel único donde los influencers no tienen un área editorial que los vigile y convierten en noticias el disparate que genera más clics. Mientras las organizaciones serias continúan teniendo un aparato que aprueba o desaprueba lo que se hace público, un chico con un teléfono inteligente convierte en viral cualquier disparate.
1: Cualquier cosa.
0: Y creo que eso sucedió porque finalmente pues esta argentinofobia que dicen que todavía permanece, fue propiciado por muchos de estos posteos de los influencers.
2: Sí, de acuerdo, ¿no? Se extrapolan una serie de situaciones que muchas de ellas son absurdas, ¿no? Ahora, yo no sé si en algún momento el fútbol va a volverse transparente o no, porque en este mundial la FIFA pues recolectó un descrédito en muchos sentidos, ¿no? Primero porque se decía, este ha sido el mundial más mercantilista de la historia, ¿no? Totalmente. Los precios elevadísimos, donde ya queda claro...
0: Por todo,
2: donde ya queda claro que el negocio es lo que impera por encima de cualquier otra cosa, ¿no? Y a pesar de ello, como que fue algo a la vez muy disfrutable, ¿no? Para quienes lo vivimos por muchos sentidos. Y luego sale esta lista de jugadas polémicas o que podrían estar en tela de juicio y que podrían levantar sospechas de amaño, ¿no? La primera de ellas en el partido inaugural, la expulsión de un jugador de Sudáfrica, ¿no? Por el hecho de que México era uno de los anfitriones y que entonces fue una decisión arbitral favorecedora para uno de los anfitriones en el partido inaugural. Y luego esta otra serie de situaciones que yo creo que la más grave, o considero que en la opinión general la más grave, sería el retiro de la tarjeta roja a Balogun, el delantero estadounidense, por una llamada de Donald Trump, ¿no?
1: Eso es.
2: Entonces, yo no sé si en algún momento el fútbol va a ser transparente o no, porque, a ver, hay no solamente una percepción, sino hay un convencimiento, porque ha habido una documentación importante de muchas cosas que se han hecho en ese sentido, de corrupción, de amaños, de decisiones que favorecen determinados intereses, de que se pone el negocio millonario por encima de cualquier otra cosa, ¿no? De que se piensa primero en las ganancias y no en la afición. Entonces no sé cómo queda el deporte, el fútbol en particular, parado después de este mundial, Beto. ¿Cómo lo ves en ese sentido?
1: Alguna vez viendo un reportaje de John Oliver, comunicador, comediante británico, pero que reside en Estados Unidos y que sale en un canal de paga allá en Estados Unidos, dice que el fútbol y que el mundial de fútbol es como una salchicha. Sabe muy rico, pero no quiere saber qué por dentro.
2: Sí, exacto.
1: El fútbol es eso, o sea, es el fútbol, tú lo acabas de decir, fueron que mes y medio, dos meses de emoción, de ver partidos, la verdad es que no hubo un partido que decepcionara, pero no quieres conocer todo el mugrero que hay detrás de eso, o sea, la corrupción que hay detrás del fútbol, con todo y que ya tenemos asistencia de un video asistente, el VAR. Sigue habiendo...
0: Tan polémico.
1: Sigue habiendo decisiones polémicas. O sea, ¿cómo? ¿Por qué? Porque sigue estando en manos de la autoridad futbolística y no en manos, como en el fútbol americano, como en la NFL, en manos de los entrenadores, que dicen, ok, esa jugada me parece retable y la voy a retar, ¿no? Aquí sigue estando en manos del árbitro y de los árbitros que están en el VAR, y entonces si ellos deciden o no, pues si la jugada está en tela de juicio o no, está ahí. Y la otra parte es, Gianni Infantino, me parece que ahora los anteriores presidentes de la FIFA, que fueron Joao Belanch y Josep Blatter, podrían darle clases de moral, de ética a Infantino, porque...
2: Sí, de acuerdo,
1: o sea,
2: de acuerdo.
1: Infantino se ha convertido en un personaje terrible. ¿Por qué? Por... como dicen los norteamericanos, cozying up to Donald Trump, o sea, por ahí andar de porrista de Donald Trump, dándole un premio por la paz a una persona que está muy alejada.
0: ¿Qué se le diría de otra manera más?
1: Pues sí,
0: burda.
1: Sí, pero es creo que estamos al aire y no vale la pena. Pero esa es una, y aviéntate este disparate, mi querido Manuel. A ciertas fuentes cercanas al presidente Trump, reportó el New York Post, que dicen que lo va a proponer para presidente a Gianni Infantino, para presidente de las Naciones Unidas.
2: Ah, sí. Ah, sí.
1: ¿Puedes creer eso?
2: Sí, exacto.
0: No, de veras. Sí. Oigan, y respecto a las ganancias, el Mundial 2026... fue el más lucrativo de la historia de la FIFA, a propósito de lo que decías. Uh-huh. Inicialmente la organización había previsto un fondo de 727 millones de dólares, pero posteriormente lo elevó a 871 millones de dólares, lo que representa un incremento del 65% respecto a los 440 distribuidos en Qatar. De esta cifra, 655 millones se destinaron a premios por rendimiento deportivo, mientras que el resto se cubrió gastos de preparación y participación de equipos. El campeón del torneo recibió 50 millones de dólares, ¡ay, qué bonito!, superando España los 42 millones que Argentina obtuvo en el 22. Cada selección recibió un aporte fijo de 2,6 millones de dólares para cubrir gastos de preparación y un mínimo garantizado de 12,5 millones, sumando clasificación y participación. Los equipos eliminados en la fase de grupos también recibieron premios significativos, asegurando que todas las federaciones obtuvieran ingresos.
1: Al Santos le tocaron 280 mil dólares porque estuvo Carlos Acevedo en la banca de la selección nacional.
2: Sí, son de los incentivos de que haya jugadores representando una selección. También por eso tanto interés de que convoquen a este o claro, a otro.
1: Claro.
2: También eso, híjole,
1: todo es dinero.
2: También genera mucha decepción el saber que muchas de las convocatorias no necesariamente obedecen a un rendimiento deportivo o a un mérito de los futbolistas, sino a intereses económicos.
1: A marketing,
2: bueno, ¿no? Y con base en ello se hacen las listas de convocados en muchas de las ocasiones.
0: Por supuesto. Ahora, ciertamente que de lo que hablaba era de cómo repartió la FIFA el dinero, ¿no? Uh-huh. Pero dicen que obtuvo ingresos récord superiores a los 13 mil millones.
1: De dólares. Sí, es una cantidad obscena de dinero, pero si te pones a ver cuánto costaban los boletos, y luego aparte, tácticas creo que lejanas a la ética de cualquier tipo. Por ejemplo, lo que hizo FIFA, lo que se le conoce como poaching, que es digamos, una compra agresiva, pero una compra falsa. Hubo, antes del Mundial, había una cantidad de hoteles con reservaciones hechas por FIFA, que luego FIFA suelta. Entonces, ese bloqueo de habitaciones, lo único que hace es subir el precio de las habitaciones. ¿Sí? Y también la FIFA misma está bajo investigación por parte de la Secretaría de Estado de Estados Unidos por el hecho de haber estado utilizando técnicas de venta de boletos para subir la demanda, o sea, para subir la demanda y por ende subiera el precio de los boletos. Entonces, esa es una. Si te pones a pensar desde una perspectiva ahorita que hablábamos de Argentina, explícame cómo es posible que una liga de donde salen N cantidad de jugadores, una cantidad enorme de jugadores de talento que sale de Argentina, que se va a Europa, que viene a México, que se va a Brasil, que va a otros países. ¿Cómo es posible que una federación de un país donde se venden tantos jugadores esté quebrada? Y esté bajo investigación por lavado de dinero. Que esa es la otra teoría conspiratoria que traen, que fueron y le dijeron a los argentinos, si no quieren que agarremos a su presidente y lo metamos ahorita a la cárcel, le dijo el FBI, déjense perder. No, eso no me suena.
2: Sí, no, tampoco a mí me suena lógico tampoco. No.
1: Entonces, ahí es, lo ves en nuestro propio país también vemos cuestiones e instancias de corrupción en el fútbol que están ahí presentes, ¿no? Entonces, sí, el negocio en el fútbol no es que el balón entre en la portería. Es que los billetes entren en la cuenta de banco de la FIFA.
0: Claro.
1: Sí, o sea, ese es el punto. No podemos hablar de que el fútbol une, como en ese comercial que salen todos los jugadores diciendo en diferentes lenguas, el fútbol nos une. Cuando un boleto cuesta más de lo que gana en promedio una persona en Estados Unidos. O sea, el mismo Donald Trump dijo en una entrevista que él no pagaría la cantidad de dinero de lo que cuesta un boleto por ir a ver un partido, si a él ni le gusta el fútbol. Él lo dijo en una de sus entrevistas. Entonces, creo que el fútbol nos sigue entreteniendo, sigue siendo un pasatiempo muy importante para todo el mundo. La otra vez veía un video en TikTok que me llamó mucho la atención. Una persona que va y le pregunta a compañeros de trabajo, capitales de países o de quién es esta bandera, sí, le preguntaba a los norteamericanos para que veamos también qué tan diluidos están los norteamericanos. ¿Cuántas personas más ven la final del mundial en comparación con la final del Super Bowl? Y entonces empieza una chava, dice, no, 250 mil personas, no tantas, no llega, 1.300 millones de personas más ven la final del mundial que la del Super Bowl.
0: Obvio.
1: Pues es un deporte más visto, es un deporte más global, pero los norteamericanos creen que no, nadie, el Super Bowl es el más grande de todo el mundo.
0: No tienen ceguera de taller. Son las 8 de la mañana con 26 minutos. Muy gracias por estar. 871-711-0260. ¿Qué no van a hablar de por qué Claudia se fue a Nueva York y no fue a la Azteca?
2: Podemos. Sí. Pues eso todos lo sabemos.
1: Podemos, ¿no? Podemos.
0: 8 con 26. La presidenta tomó la decisión. Vamos a la pausa. Regresamos.
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0: 8:30 de la mañana, 8:30, 27 grados, temperatura aquí en el centro de Torreón. Seguimos en Contextos, vamos adelante con más.
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0: Qué gusto que nos acompañes, Diana, como siempre, pero más cuando es presencial. ¿Cómo
2: sí,
0: estás?
2: ¿Verdad?
0: Bienvenida.
2: Que tenemos la oportunidad de vernos, de darnos un abrazo. Yo siempre tengo ganas de venir, pero ahora hablábamos del reto de los tiempos en verano con los chicos sin rutina, pero aquí estamos, Manuel, y déjame compartirles un par de ideas que me están rondando la cabeza. A partir, y voy a empezar por dar la fuente, estoy leyendo un libro que se llama Cointeligencia. Acaba de salir la traducción al español, lo había leído en la original, que es Cointelligence. Es un libro que me está gustando, creo que, hijo, es que en temas de inteligencia artificial, o sea, lo escribes y para cuando te lo publican ya está desfasado.
0: Sí,
2: o sea,
0: ya cuenta cosas
2: que dices, bueno, pero me parece un buen recuento para quien quiera entender un poco, no sé si esto es hasta, se me hace hasta chistoso decirlo, la historia de la inteligencia artificial.
0: Uh-huh.
2: O sea, básicamente la historia de 2 años,
0: sí,
2: de
0: exacto,
2: 3 años.
0: Exacto.
2: Hace unos cuantos recuentos hacia el pasado, pero de ahí, que por cierto, si a alguien le interesan esos temas, creo que hay una entrevista de 1 hora y media con Mariano Sigman, que la resume mucho mejor, escríbame y les paso el link de YouTube. Pero de ahí estoy extrayendo 2 ideas que me están dando mucho vueltas la cabeza y que tal vez me las quiero compartir para ver si nos preocupa de la misma forma. Fíjate, primero hay un concepto donde hace, en los inicios de la inteligencia artificial, digo inicios, antes de la masificación, se decía que con la inteligencia artificial nosotros los seres humanos nos íbamos a convertir en cyborgs, ¿no? Y el libro lo recuenta y dice, y era como una idea loca, como absurda, como futurista, como ciencia ficción,
0: ciencia ficción,
2: que vamos a ser unos cyborgs. Sin embargo, si le das como doble clic al concepto, que me fui a buscarlo, y finalmente un cyborg es un ente originalmente natural que gracias a la tecnología aumenta, y ahí te va, lo voy a enlistar, sus capacidades sensoriales, sus capacidades intelectuales, físicas y productivas. Y cuando dije, pues sí, o sea, tal vez hoy somos unos más que otros, bastante cyborgs. Es decir, seres naturales que gracias a la tecnología, en este caso a la inteligencia artificial, a una máquina, hemos aumentado nuestras capacidades intelectuales, productivas, físicas y sensoriales, ¿no?
0: Sí, porque te imaginas como al androide hollywoodense,
2: claro,
0: cuando dice cyborg, y te imaginas con un brazo
2: robótico
0: y así, pero cuando...
2: Y unos cables conectados al cerebro.
0: Exacto.
2: ¿Sí?
0: Pero cuando lees el concepto como tal, dices, pues no está tan fuera de...
2: No está tan fuera. Y fíjate qué interesante, porque el concepto de cyborg nace al revés. Es decir, una máquina que conectada a un humano, digamos, la máquina es la que es la receptora, ¿no? La que adquiriría condiciones de naturaleza.
0: Uh-huh.
2: Y en realidad está ocurriendo al revés. Nosotros, el ente natural, estamos siendo los receptores de esas capacidades ampliadas con las que podríamos llegar a multiplicar por mucho. Yo creo que lo estamos empezando a experimentar, pues nuestra capacidad intelectual, nuestra capacidad creativa, nuestra capacidad de pensamiento, de sensaciones, ¿sí? Por ejemplo, los proyectos, a mí me parece que va a haber un salto interesante. ¿Ustedes se acuerdan de hace, qué será, 5 o 6 años, los primeros ejercicios de realidad virtual o realidad aumentada?
0: Uh-huh.
2: Que eran... A ver, eran divertidos, pero bastante torpes todavía, estos lentes de realidad aumentada, estas como cuartos de realidad virtual, que los usaban un poco hasta para fines lúdicos, ¿no? Como en los videojuegos, etcétera. Todavía bastante pixeleados. Eso, la combinación con inteligencia artificial va a ser masivamente ejercicios muy interesantes, ¿no? Sin embargo, lo que también está ocurriendo y lo que se está chocando de frente con estos ahora cyborgs que nos estamos convirtiendo es que, por otro lado, seguimos teniendo necesidades súper básicas, súper profundas y súper primitivas que no estamos siendo capaces de resolver, y que si nos subimos a la idea de que la tecnología las pueda resolver, pueden ocurrir cosas o interesantes o preocupantes, ¿no? Y una de ellas es la basiquísima necesidad de relacionarnos con otras personas, bueno, con otros entes, de relacionarnos, punto. La capacidad o la necesidad de interactuar, ya ni siquiera diré con otras personas, pero de interacción, que parece que la tecnología está viniendo a resolver de una forma, insisto, bastante interesante, diagonal, preocupante, ¿no? Uh-huh. Hay un concepto que se llaman las inteligencias artificiales personales, los LLMs personales. Y esto no es nada nuevo. De hecho, de las primeras inteligencias artificiales que hubo en los 70s, creo que alguna vez ya les conté este caso, se llama Eliza, es básicamente es un LLM que se hizo en el MIT y que pretendía probar cómo funcionaba una máquina que fuera capaz de interactuar contigo y conmigo de la forma más natural. Y en principio se dieron cuenta que la gente lo usaba para contarle sus problemas, ¿no? O sea, un poco a la terapeuta. Y el AISA fue un ejercicio efectivo, exitoso, de un modelo que se estaba probando, donde básicamente lo que hacía el AISA es lo mismo que hace hoy Claude y ChatGPT, pero una versión primitiva, que es encontrar la siguiente palabra con más probabilidad de hacer sentido a lo que estás diciendo.
3: Claro.
2: Es decir, no es que sepa, estoy entrecomillando, o piense, sino que encuentra patrones de conversaciones y en función de lo que tú le dices, por ejemplo, esto se ha publicado en muchísimos libros y papers, que la primera conversación, si tú le decías, Eliza, hoy me siento triste, te respondía, me preocupa, ¿por qué crees que te sientas triste uh-huh. hoy? Entonces, no es ni que le preocupara, ni que entendiera cuál era la pregunta, sino que estadísticamente esas eran las palabras que hacían más sentido, ¿no?
3: Sí, no es que tenga empatía.
2: En principio, no es que tuviera una empatía, sino que sea cuál es estadísticamente la combinación de palabras que más sentido hace que sigan a esta conversación.
3: Yo creo que eso es lo peligroso de no entender que la herramienta, las herramientas de inteligencia artificial son modelos predictivos de
2: 100%, de texto. Y que en realidad están siguiendo patrones de lo que nosotros mismos lo hemos entrenado.
3: Y entre más información les demos, mejor son
2: mejor
3: capaces.
2: Predice, mejor predice. Claro, ¿no? Y más te engaña en claro. esa posibilidad. Hubo otro ejercicio, se llamó Réplica, con K. Réplica la hizo, es una inteligencia artificial que hizo una emprendedora tecnológica rusa cuando muere su mejor amigo en un accidente muy trágico de coche. Y en aras, como de no perder, fíjate qué interesante, el contacto y esa añoranza que tenía, lo que hace es cargar una inteligencia artificial con todo el historial de chats y mensajes de texto que por años se había intercambiado con su amigo. Sí. Y le da la sensación de que sigue hablando con su amigo, ¿no?
0: Wow.
2: Réplica, de hecho, lo empieza a compartir con amigos, dice, esto está muy interesante. En ese momento se convierte en una app pública, de hecho, en Rusia y en países de Medio Oriente se hace muy masiva, y tú te hacías tu réplica, es decir, iba entendiendo, iba aprendiendo de lo que tú ibas conversando, y tenías una conversación con muchos usuarios, decían, incluso hay documentos periodísticos que dicen cuando Réplica se cierra, que ahora les contaré por qué se cierra, dicen, nunca había tenido a alguien que me entendiera como me entendía mi réplica. Por fin había encontrado a alguien con quien sí tener conversaciones interesantes y lo cierran. Paréntesis, lo cierran básicamente porque escaló a un tema de contenido sexual. La gente empezó a llevar a su réplica a conversaciones más de contenido sexual y por un tema regulatorio termina por cerrarse, ¿no? Hoy estamos ante una posibilidad de que tal vez ya no necesitemos una aplicación específica para tu réplica o para una conversación íntima, porque hoy los LLM, los lenguajes de inteligencia artificial, ya son tan generales que tú a tu ChatGPT lo puedes usar tanto para cuestiones de trabajo como para tener una conversación, voy a entrecomillar, íntima, ¿no? Y eso hoy está teniendo dos lecturas. Una, que me parece muy interesante, se está empezando a medir, pero sobre todo en países europeos, con una tasa de soledad no decidida por parte de adultos mayores, sí. donde la inteligencia artificial se está convirtiendo en una solución interesante para muchas personas que están solas y que entonces a un dispositivo de voz como una Alexa o una bocina de estas de Google le conectas un LLM y básicamente tienes alguien con quien conversar. Si es hoy, eso lo conectas en una hora con...
4: Te recuerda la hora de tus medicinas.
2: Claro.
4: Te recuerda.
2: Te preguntas si ya le diste de comer al gato, le programas, por ejemplo, que dispare conversaciones. Oye, todos los días a las 10 de la mañana pregúntale a mi abuela si ya le dio de comer al gato, sácale conversación, pregúntale si vio la telenovela de ayer. Y desde esa perspectiva dices, pues me parece interesante, ¿no? Oye, si no te responde, dispárale una llamada a su contacto de emergencia. Y entonces te va permitiendo tener como ese, pues amainar un poco esa soledad no deseada, ¿no?
3: A mí me brincan muchas preguntas, perdón. Pero me llevas a pensar en esta película de Her.
2: Her, claro.
3: Her, y en un episodio de Black Mirror. Que se llama Be Right Back. Uh-huh. Donde mi pregunta, yo creo que la moraleja de ese episodio, ya ves que fallece, perdón por el spoiler, fallece el muchacho, se hace una réplica como la que acabas de mencionar del muchacho, donde la viuda está teniendo comunicación todavía con su esposo de alguna manera. Pero yo digo, mi pregunta en ese aspecto sería, esa dependencia a una inteligencia artificial, que es una réplica de una persona que ya falleció, ¿no crea una codependencia que podría ser poco sana?
2: Yo, esas preguntas me parecen muy interesantes y yo las he acomodado en una categoría de respuestas. Porque muchas de las preguntas que nos generan aquí, Marcela, las hemos tenido en la mesa sobre las dependencias de las relaciones, sobre lo poco sana que puede ser la forma de relacionarnos. Yo siempre digo, esos no son problemas de la inteligencia artificial. O sea, personas codependientes de una persona que ya no está en tu vida, ha habido siempre.
3: Claro.
2: Con IA y sin IA.
3: De acuerdo.
2: Gente que se aferra a seguir hablando con un muerto, ha habido siempre.
3: Claro.
2: Con IA y sin IA.
3: Sí, con la foto.
2: Gente que solo se relaciona y es capaz de tener conversaciones con personas que le dan la razón, ha habido siempre. Sí. Con IA y sin IA. Entonces, a mí me parece interesante que luego estas preocupaciones las queremos colocar donde lo que nos preocupa es la tecnología. Y claro, la tecnología lo exponencia muchísimo más. Claro. Porque hasta antes de la IA, pues sí, esas pocas, bueno, no sé si pocas, pero esas personas, por ejemplo, que se obsesionaban a no querer dejar de hablar con una persona que ya falleció, pues recurrían a otras cosas. Hoy a lo mejor la IA lo que hace es que sea mucho más fácil o que parezca mucho más fácil y que entonces se haga más masivo. La gente que solo podía sostener conversaciones con otras que solo le dan la razón, pues por lo menos tenía que lidiar la incomodidad de una interpelación y de levantarse de la mesa cuando alguien no le da la razón. Y hoy la IA lo que hace es que no se levante de la mesa y que básicamente su IA le siga dando bola y siga creyendo que todo el mundo es, como decías ahora antes del Super Bowl o lo que sea, y que sigas creyendo que el mundo es tu mundo, ¿no?
3: Exacto.
2: O sea, la IA lo que hace es maximizar los sesgos que ya traíamos. O sea, lo que hace es hacer más fácil el acceso, eso sí. Yo diría, facilita el acceso. Si tú tenías un sesgo de solo conversar con gente que tiene tu ideología política, pues la IA lo hace más fácil. Porque tú abres tu pantalla y todo mundo piensa lo mismo que tú. Uh-huh. O los que piensan lo contrario son todos unos inútiles, ¿sí? Y entonces la pantalla te lo refuerza. Dos, lo hace mucho más barato, más accesible. La barrera de entrada y de salida es muy bajita. O sea, tú antes eras una persona antes de la IA intolerante a las opiniones contrarias. Por lo menos vivías la fricción del roce. Uh-huh. Por lo menos discutías con un amigo y te levantabas de la mesa o tenías que atravesar la fricción de ser intolerante, ¿no? Hoy no la tienes que atravesar. Hoy la barrera es muy bajita. Pero esos aspectos que nos preocupan, pienso en otra cosa que hemos hablado mucho que nos preocupa, ¿no? La incapacidad de socializar. Esa sí es otra cara de la moneda que a mí sí me preocupa. Uh-huh. En la medida, si bien decíamos, por un lado, mitiga la soledad, puede sostener conversaciones con un ente que a lo mejor no tenías a alguien a tu alrededor con quien tener una conversación sobre un tema que a ti te interesa. Oye, pues a ti te interesa mucho, Manuel, no sé, el cine italiano, que sé que te interesa, y a lo mejor dices, pues la verdad es que a mi alrededor no encuentro mucho con quien tener esa conversación. Pues a lo mejor la puedes sostener ahí, te puedes recomendar películas, directores que no conocías, etcétera. La otra cara de la moneda es que en la medida en la que vamos como caminando más profundo en esas conversaciones tan individuales, tan, voy a volver a entrecomillar, íntimas, pues el mundo real te empieza a parecer cada vez más aburrido.
4: Sí. Oye,
2: el mundo real
3: te empieza a preocupar,
4: ¿no? Nada más lo voy a dejar ahí porque ya no va a haber tiempo de nada más. A mí me preocupa que nos estén preocupando situaciones que son como más cortitas. Que lo más importante de la IA, ayer escuchaba alguna historia de que los desarrolladores de OpenIA,
2: AI. Sí. OpenIA, sí, también puede ser.
4: el desarrollador de esta inteligencia artificial había dejado de ser el CEO y luego regresó a ser el ¿sí? CEO. Y que lo que realmente se está manejando es la seguridad del mundo.
2: Sí.
4: Y que entonces ahí está la parte más importante, no es tu cotidiano sociológico, de desarrollo humano, a lo que estamos poniendo énfasis, sino cómo están utilizando los gobiernos este tipo de recurso tecnológico para la nueva geografía mundial, la nueva geopolítica del mundo. Y para el reparto de la riqueza del mundo.
2: Pero fíjate, estoy de acuerdo y no con eso. O sea, estoy de acuerdo en que eso es lo verdaderamente relevante. Pero por otro lado, y yo aquí lo he traído a la mesa muchas veces, también creo que de eso poco o nada podemos hacer. Ya está. O sea, esa decisión se está tomando entre Palantir, Anthropic, OpenAI y Donald Trump y Netanyahu. Básicamente, son los que están sentados al mes tomando estas decisiones. ¿Qué sí nos toca a nosotros? Si sigo cavando profundo en ese sesgo, si sigo entrando más en esa intimidad con un aparato que luego me desconecta de mis hijos, por ejemplo.
4: Yo no estoy de acuerdo tampoco con lo que estás diciendo, te voy a decir por qué. Porque es como decir, a ver, yo no puedo influir en el gobierno de México para que tome ciertas decisiones. Entonces nada más voy a estar en mi nicho de individualidad. Tienes que ver el mundo de una manera más panorámica, con no nada más tu árbol, sino el bosque entero. Y si no preocuparte porque no puedes hacer nada, sí considerar dónde está el meollo de eso que tú estás considerando desde esta otra parte, de los sesgos y de cómo estamos utilizando la IA y cómo está ayudando. Entonces, o sea, no puedes perder de vista una cosa por la otra. Creo que tienes que verlo en su totalidad.
2: Sí, por supuesto. Y aquí hace ya más de 2 años que cada semana estamos hablando de estas historias, ¿no? O sea, creo que es importante como tener estos panoramas. Y por lo menos desde mi experiencia, este juego entre una mirada hacia arriba y una reflexión, o sea, por lo menos así lo estoy viviendo yo, ¿no? Una mirada hacia arriba de estas grandes decisiones, estos macro movimientos, y una reflexión hacia abajo de esto que tiene, que me afecta, que me impacta y dónde me puedo mover, ¿no? Porque el reto es importante. Lo grande de arriba con lo micro de abajo, pues es un baile que no es sencillo.
0: Sí,
2: no es sencillo.
0: De acuerdo. Muy bien. Como siempre, muchas gracias, Diana.
2: Gracias. Bonito fin de semana.
0: Vamos a la pausa.
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0: Son las 8 de la mañana con 51 minutos, 52 prácticamente, 27 grados temperatura aquí en el centro de Torreón. Seguimos en contextos y vamos con más.
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0: Le agradecemos al ingeniero Pedro Luna, dirigente de la CNC en Gómez Palacio, que esté con nosotros. Ayer este bloqueo de productores de la laguna, tanto de Coahuila como de Durango, allí en el periférico, en la entrada de Torreón, pues fue una medida para exigir mejor precio y subsidios al precio de los forrajes, ¿no? Entonces vamos a conversar justamente de ello. Pedro, gracias por estar con nosotros. ¿Cómo estás? Buenos días.
2: Buenos días y a sus órdenes. Bueno, un gusto.
0: Gracias. Pues coméntanos, Pedro, ¿cuál es la situación que enfrentan los forrajeros? Ellos hablaban más o menos de cómo están vendiendo el kilo, por ejemplo, de sorgo, que hay la exigencia de que el gobierno federal les subsidie 20 centavos por kilo y los gobiernos de los estados 10 centavos por kilo. ¿Cuál es la situación que se ha venido enfrentando con eso?
2: Mire, la realidad es que la situación de los productores de forraje es muy complicada en estos momentos. Tenemos varios años donde se ha dejado de apoyar al campo. Uh-huh. Entonces, es importante que participen los gobiernos, municipio, estado y federación. Además de eso, la llegada de forrajes de otros estados del país, pues hace que el costo de los forrajes se abarate. Más todavía, el año pasado tuvimos una siembra muy restringida. Sembramos por productor 30 áreas. Hoy sembramos alrededor de una hectárea. Entonces okay. Hay mucho forraje y con la llegada de forrajes de otras, de Chihuahua, sobre todo de Durango, de Zacatecas, pues hace que los establecidos obviamente compren el forraje allá. Pero también hay que decir que es importante que la SADER pueda tener un control estricto, porque pudiera ser que viniera de Chihuahua maíces transgénicos. Y eso está prohibido aquí en México y sería una competencia muy desleal para nosotros los productores de aquí de la región que sembramos maíces nativos de México.
0: Uh-huh. Sí, exactamente. Ahora, más o menos, ¿cuál es el volumen, Pedro, de forraje que se está produciendo aquí? Y digamos, si es menor en comparación de años anteriores. Digo, ya nos hablabas de lo de las áreas y las hectáreas, pero digamos, hablando de volumen, ¿cuánto se produce y comparativamente es menos que en años anteriores? ¿Y cuánto, más o menos, para tener la dimensión?
2: Mire, hoy es mucho más, es el doble de forraje comparado con el año pasado. El año pasado tuvimos un precio de 1,450 pesos el maíz por tonelada. Uh-huh. Y hoy abren el precio los ganaderos a 1,250. Entonces, es entendible, en la ley de la oferta y la demanda es entendible, ¿verdad? Pero ya en lo real, pues nos están llevando a la quiebra. Entonces, y digo porque otros años había apoyos al campo, programas, uh-huh. ¿sí? Había de fertilizantes, estaban los procampos, estaba el apoyo de la maquinaria, y eso facilitaba que la inversión fuera menor. Y al dejarse de dar todos esos apoyos, pues ya todo recayó en el productor, y los fertilizantes el año pasado estaban a un precio, hoy están al doble. Las semillas okay. se fueron por las nubes. Entonces, todo eso nos pega enormemente y hace que el productor esté a punto de la quiebra. Entonces, por eso acudimos al gobierno federal, porque no es nuevo esto que estamos gestionando. Otros años se han conseguido subsidios que vienen a resolver la problemática del productor social y eso nos da tiempo para seguir trabajando y seguir produciendo. Entonces, nosotros sí pedimos a la SADER, a Bienestar, a Conagua, que hagamos un esfuerzo por unirnos todos y saquemos adelante este ciclo que sí es muy complicado.
0: Sí. Ahora, Pedro, estos apoyos para el campo se dejaron de recibir cuando en el sexenio pasado desaparecieron estos 109 fondos y fideicomisos. ¿A partir de ahí fue?
2: Así es. Sí, del 18 para acá. Ajá. Uh-huh. Pero ahora, nosotros los productores de la laguna no entendemos por qué la ley es selectiva. En todo el país se apoyan a los productores sociales con fertilizantes regalados, ¿sí? Con un programa de Sembrando Vidas. Sembrando Vidas, nosotros somos susceptibles de tener ese programa con las siembras de maíz y de algodón. Sin embargo, no tenemos ninguno de esos apoyos. Entonces nos pega enormemente. Y no nos explicamos por qué otras regiones del país sí tienen esos subsidios que vienen a mejorar de verdad pues, la calidad de vida de los de las familias de que vienen del campo.
0: Pero acá no se reciben.
2: No se recibe, y es lo que estamos proponiendo. El día que vino la presidenta de la República aquí a Gómez Palacio, fue toda una odisea, porque desde las 8 de la mañana estuvimos ahí de pie, bajo el sol, sin agua. Pero finalmente Dios nos ayudó y a la salida logramos verla y reconocerle su gesto atento, donde se detuvo su camioneta, bajó los vidrios y le entregamos el oficio que nosotros llevábamos elaborado. Y eso es lo que pedimos, que la laguna, tanto el Coahuila como Durango, sea incluida en los programas nacionales. O sea, el monto que van a destinar a la laguna es insignificante comparado con la ley de egresos de la federación. Por eso nosotros basamos nuestra lucha en algo justo. Las demandas son válidas y esperemos la respuesta positiva de las altas autoridades de la FADER, porque es importante que la presidenta Claudia mande a la secretaria de Agricultura, a la compañera Columba López. O sea, es un tema súper importante, y aquí yo veo a la delegada pues con su mejor voluntad, su mejor esfuerzo, pero la verdad es que tiene muy pocos argumentos para cumplir la demanda que estamos haciendo.
0: Ahora, Pedro, ayer en la manifestación algunos productores decían que hay estableros que están comprando producto importado, pero que a veces este producto viene con maleza, viene con plaga, viene de mala calidad. ¿Es así? ¿Y qué riesgos implica que estén haciendo eso?
2: Pues mire, sí, eso es verdad, pero desgraciadamente, bueno, afortunadamente estamos, bueno, la realidad del país es que estamos en una república, donde se permite el libre tránsito en todos los estados, ¿verdad? Entonces, sería imposible negar la entrada, pero sí se pueden hacer filtros de revisión, que el maíz puede ser revisado, mandó al laboratorio. Aquí tenemos 3 universidades agrarias, que son la Banarro, Chapingo y la FAS. Entonces, yo pienso que en sus laboratorios pues bien podemos determinar que un maíz sea originario de México o sea de semillas transgénicas, y eso sería un grave riesgo para la salud. En cuanto a las alfalfas, pues ahí es una decisión del productor, del ganadero, mejor dicho, y compra forrajes con maleza, porque la maleza pues son pesos, pero no son proteínas. Entonces, eso está en manos de ellos, pero nosotros sí demandamos que haya controles para saber el origen de esos maíces que pueden ser transgénicos.
0: Sí. Ahora, Pedro, ¿ayer se logró algo con el bloqueo, algún otro acercamiento, algún compromiso? Y de lo contrario, ¿qué otras medidas van a tomar?
2: Mire, ya tenemos nosotros esto como hace como un mes con el gobierno del estado, con la federación, y no se ha logrado nada. Lo de ayer, pues son demandas desesperadas, ¿sí? Ante la impotencia de la visión que tenemos de que no hay, habrá voluntad de atendernos, sí, pero vemos que el gobierno federal no tiene el recurso. Entonces sí es importante que la presidenta Claudia tome cartas en el asunto, voltee a ver la laguna. La importancia económica de la laguna, lo económico, es súper demasiado. O sea, somos el principal productor de leche, somos el principal productor de carne de bovino, de pollo, ¿sí? O sea, sí tiene su importancia la laguna como para el apatía que tenemos por parte del gobierno federal.
0: Sí, exacto. ¿Cuánto duró el bloqueo ayer, Pedro, aprox?
2: Aproximadamente una hora. Sí, son acciones desesperadas, pero con la única intención de que el gobierno voltee los ojos al sector social, y todos juntos tenemos que hacer un esfuerzo. Nosotros pusimos nuestro esfuerzo para cosechar, sembrar, llegar a este punto de cosecha. Los gobiernos son tres niveles de gobierno: es el municipio, es el estado, es la federación. O sea, es imposible que una región con esta historia que tenemos de altamente productivos estemos pues sin ser atendidos como merecemos.
3: Pedro, buenos días, le saluda Marcela Pamanes. Pedro, ¿cuántos productores de forraje existen en la comarca lagunera?
2: Mire, en un principio éramos alrededor de unos 30,000 productores. Obviamente hoy con la reforma del artículo 27 constitucional ya quedamos menos, pero sí quedamos alrededor de unos 7,000 productores, ¿sí? Que nos dedicamos a sembrar nuestras parcelas y que es nuestra única fuente de ingresos. Entonces, sí, las comunidades existen, están viviendo, están produciendo, están generando impuestos, estamos haciendo lo mejor de nosotros como para que sigamos en esa actitud de abandono. Pues sí, no se vale. Es justo que el gobierno voltee los ojos a las comunidades rurales y nos dé esta oportunidad de sobrevivir, vamos, porque claro, ya no queremos tener ganancias, queremos salir por lo menos a mano.
3: Ingeniero, dígame algo, por favor, porque nos parece muy importante. ¿Cómo andan con el tema del agua?
2: El tema del agua ya se terminó los riegos.
3: Porque nos parece muy importante. ¿Cómo andan con el tema del agua?
2: El tema del agua ya se terminó los riegos. Afortunadamente, en la mayoría de los...

0: que tiene el campo en la región Laguna, Pobre y Durango.
1: Claro, claro, por supuesto.
2: Muy bien. Pues, Pedro, ¿qué sigue ahora? ¿Qué más van a hacer para llevar esta exigencia, seguir llevando esta exigencia? Porque pues ya han tenido reuniones con autoridades y hasta ahora no hay solución.
0: Sí, sí, vamos a tener una mesa de diálogo el martes con la PADER.
2: Okay.
0: Esperemos que esté con agua. Esperemos que esté... También debe entrar la Secretaría de Bienestar. Ya, no somos ajenos a esa secretaría tan importante que... Que da apoyos, pero no queremos dádivas, queremos que entren con programas que sean sustentables. El año que entra recibamos fertilizantes para nuestras tierras, que recibamos el programa de Sembrando Vida, donde el productor que siembre algodón, pues le den sus coberturas para que de esa manera de diversificar los cultivos podemos tener una estabilidad económica al final de las cosechas.
2: Muy bien. Pues seguiremos atentos a todo ello, Pedro. Muchísimas gracias por esta conversación.
0: Estamos a la orden y bonito día.
2: Gracias. Igualmente. Es el ingeniero Pedro Luna, dirigente de la Confederación Nacional Campesina en Gómez Palacio. Vamos a la pausa, 9:05, 27 grados.
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7: Muy buenos días, soy Claudia Martínez Marté. Le presento los titulares más relevantes de la nota nacional e internacional de hoy. Paga Topo Chico 2.594 millones de pesos a Hacienda, evita juicio penal. Topo Chico pagó a Hacienda 2.594 millones de pesos como acuerdo reparatorio para evitar que la Fiscalía General de la República ejerciera acción penal en su contra por defraudación fiscal. México asegura trato arancelario ventajoso. Marcelo Ebrard revisa T-MEC. Pese a los gravámenes impuestos por el gobierno de Trump a 60 países, 85% de las exportaciones mexicanas al mercado de Estados Unidos continuarán con tarifa cero. Así lo afirmó el titular de Economía. Canadá dice que no caerá en provocaciones por aranceles de Trump. Sería contraproducente en esta etapa. Los nuevos aranceles contra Canadá entrarían en vigor a partir del próximo 19 de agosto. Pega Estados Unidos a red familiar y empresarial del Cártel Jalisco Nueva Generación. En lo que el gobierno de Estados Unidos calificó como la mayor ofensiva contra el Cártel Jalisco, el Departamento del Tesoro sancionó no solo a operadores del cártel como Juan Carlos Valencia, identificado como sucesor de Nemesio Ceguera el Mencho, sino también al entramado empresarial y familiar que permite a la organización conservar su patrimonio, aun cuando sus principales jefes están detenidos. Rechaza Irán amenaza de Trump sobre fondos congelados. Teherán tachó este viernes de precedente incendiario la amenaza del presidente estadounidense Donald Trump de utilizar activos iraníes congelados en su país para pagar los daños que sufra el transporte marítimo como consecuencia de la guerra en Medio Oriente.

acompáñame en un recorrido por la información más importante del día. Confirman primeros 2 casos de gusano barrenador en Gómez Palacio. Durango mantiene blindaje en límites con Sinaloa tras escalada de violencia en Mazatlán. Permachem será el proyecto más transparente del país, asegura el gobernador Esteban Villegas. Van por radiografía legal en Torreón, prioridad CIMAS. En Gómez Palacio arranca construcción de planta EcoCap MX. Reforzarán operativos en bares y antros para prevenir hechos de violencia. Bloquean periférico en Torreón. Exigen mejor precio y subsidios al precio de forrajes. Tramitarán pensiones para familiares de policías desaparecidos en Torreón. Se hunde camión de basura tras colapso de colector en Torreón. Por obras de drenaje, Clínica 80 del IMSS en Torreón solo tiene acceso por la calle Ramón Corona. Protestan por desabasto de agua en el oriente. CIMAS propone crear nuevo pozo. Exige CIMAS a constructora de colectores responder por daños en viviendas tras colapso de obra. Esto fue todo por mi parte. Recuerda que para más información puedes visitar el portal noticierosgrem.com.mx y nuestras redes sociales. Yo soy Paulina Castro y deseo que tengas un muy bonito día.

0: Comenzando en la mañana con 11 minutos. Muchas gracias por seguir con nosotros en este viernes 24 de julio. ¿Sí sabe a viernes? ¿Sí lo sienten como viernes?
1: No, yo por alguna razón como que
0: pues
1: no.
0: Pues es que en vacaciones todos los días son viernes, ¿no?
2: Es que sí, yo te iba a decir eso. Yo estaba
1: ¿cuáles vacaciones? ¿Cuáles?
0: Tú no te quejes.
1: No, pero no me quejo. No, para nada.
0: Bueno, vamos a continuar con la agenda de contextos. Qué bueno que se quedan con nosotros. 871-711-0260, 8717-3617-99. Y vamos con nuestra siguiente conversación.
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0: Y ya está con nosotros. Bueno, ya sabes lo que te agradecemos, Hugo, porque la verdad es que siempre que acudimos a ti, siempre nos ofreces la posibilidad de acercarnos a temas que a veces son complicados, difíciles. Y en esta ocasión no es la excepción. Está con nosotros el doctor Hugo Morales Valdés para hablar entre la diferencia entre violencia vicaria y alienación parental. Y es que fue nota importante, circuló mucho. Estas son las notas que circulan más, debo decir. Esta nota de un padre de familia que tuvo que colocar lonas para poder felicitar a su niña que no puede ver por su cumpleaños.
4: Bueno, Marce, precisamente esto ha sido, yo creo que uno de los temas que hemos visto más recurrentemente, a lo mejor a lo largo de este año, por lo menos, pero que se habían venido presentando ya de forma anterior. Y es que hay que recordar que existen una serie de reglas, de leyes que se han venido promoviendo a lo largo de los últimos años, pues con un interés de que exista una justicia de género, que existan protocolos que permitan reconocer la necesidad de establecer desequilibrios desde el punto de vista del conocimiento jurídico, que estos desequilibrios pues necesariamente tienen que ser compensados jurídicamente. Y bien, como se dice en algún caso a lo mejor ya muy reflexionado, pues bueno, no se trata de que todos sean juzgados igual, sino de que todos tengamos la misma altura al momento de ser juzgados, ¿no? Y eso es algo que es muy importante, porque ahí hablamos ya no de un equilibrio, sino de equidad. Y entonces, bueno, pues estas reglas afirmativas que se han presentado a lo largo de los últimos años, pues pretenden precisamente que exista una mayor participación de la mujer en algunos campos, que exista la mayor participación de la mujer desde el punto de vista de organización personal, incluso, digamos, y por qué no decirlo también desde el punto de una pues visión tradicional que se ha venido dando, en el cual la mujer, sobre todo en algunos sesgos sociales, se ha visto pues no vindicada de sus propios derechos, ¿no? Entonces todo esto ha dado lugar a que pues existan reglas que a la postre parecerían injustas en algunos casos, o que pueden llegar a ser injustas, o que incluso siendo aplicadas para cualquiera de los dos géneros parecería injusto para en contra de la mujer aplicarlos. Y bueno, el día de hoy estamos hablando de la alienación parental, así como también de la violencia vicaria. Y hay que distinguir las dos, porque miren, la alienación parental básicamente es el fenómeno social o el fenómeno individual que se da en las personas. Básicamente es un proceso en el cual el padre o la madre genera algún tipo de violencia para que los hijos rechacen a su progenitor. En este caso, hay que decir que el progenitor afectado puede ser el padre o la madre, y desde el punto de vista psicológico también el padre o la madre pueden ser aquellos que están generando esos hechos de violencia. Básicamente, ¿cómo podemos reconocer esto desde el punto de vista psicológico? Y que además son fundamentales incluso desde el punto de vista jurídico, porque a partir de exámenes psicológicos y test que se les practican a los hijos se pueden incurrir en alguna de estas o en todas estas circunstancias. ¿Cuáles son? Por ejemplo, el discurso prestado, ¿no? Es decir, lo que dice el padre o la madre, luego lo repite el hijo, ¿no? Y voy a decir un ejemplo tonto, pero cierto. Le fuiste infiel a mi padre. Le fuiste infiel a mi madre. Estos son elementos que son discursos prestados y que no forman parte de la relación padre-hijo, madre-hijo, ¿no? El rechazo injustificado, como puede ser el solo hecho de establecer que una persona es mala sin tener motivos para poder verdaderamente tener en conciencia lo mismo. Es más, probablemente ni siquiera tienen conciencia de hechos que hayan dado lugar a esa presunta injusticia, o que incluso esa injusticia realmente no sea ni siquiera ponderable en relación a los hijos. Que el progenitor, por ejemplo, Bueno, que uno de los progenitores, en este caso, quien resultó ser la víctima, no ha hecho nada por el hijo, ¿no? Cuando probablemente se presentan relaciones en las cuales existen separaciones de alguna suerte que dan lugar a que el corto periodo de tiempo dé lugar a que el impacto de ese discurso prestado, de ese rechazo injustificado, pues da lugar al olvido de lo bueno, por decirlo de alguna manera, ¿no? La falta de ambivalencia. Es decir, que existe un padre perfecto o una madre perfecta y en cambio, por el otro lado, existe una madre muy mala y un padre muy malo, ¿no? El apoyo al alienador como una obligación por parte de los hijos, ¿no? Es decir, yo tengo que proteger a mi padre porque él es el quien es el bueno, ¿no? O por el contrario, mi madre es la gran mujer que se ha visto afectada por las infidelidades de este señor, ¿no? Bueno, pues este tipo de cuestiones vienen todavía reforzando los puntos anteriores y evidentemente estos casos pues pueden llegar a presentar casos de ansiedad y esto, todo esto lo vemos desde el punto de vista psicológico. Pues bueno, como hemos comentado en algún otro momento, el derecho viene a actuar en consecuencia de un fenómeno individual que se va presentando de forma cíclica y que eventualmente pues se masifica. Y esta alienación parental pues evidentemente también da lugar a que existan reglas, por lo menos en el Código Penal, tratándose de violencia vicaria, para establecer que existe el delito del mismo a quien por medio de cualquier acto o omisión utilice como víctima directa de violencia a sus hijas, a sus hijos, a sus familiares, a personas adultas también, porque hay que decirlo, podría ser también respecto de los padres, respecto de los abuelos, o personas con discapacidad o en situación de dependencia. Incluso hay que decir que a propósito del caso del perrito Rocky, también se incluyen las mascotas como parte de esta acción de violencia vicaria y que resulta de algún daño para la víctima. ¿Cuáles son los daños? Pues evidentemente son daños de orden psicoemocional que dan como resultado pues ese distanciamiento entre la persona que está siendo instrumento de la violencia vicaria y que eventualmente pues se encuentra vinculada a la alienación parental. Hay que hacer una mención también, si bien es cierto que desde el punto de vista psicológico la alienación parental se puede establecer como víctima el progenitor padre, la madre, también puede decirse que el violentador podría ser el padre o la madre, desde un punto de vista psicológico. No obstante, hay que decir que en algunos estados y sobre todo en la lucha de grupos feministas, la violencia vicaria ha sido instaurada en los códigos penales, principalmente con la idea de proteger a la mujer. Cosa que a mi juicio, pues me parece que debe ser todavía analizado, porque evidentemente estos actos que hemos mencionado pueden provenir de un hombre o de una mujer y no es exclusivo.
0: Pero ha sido un tema polémico.
4: Sí, y te voy a decir, desde el punto de vista jurídico, a lo mejor va a sonar un poquito frío, pero esta es nada más que la verdad desde el punto de vista jurídico. Desde otro punto de vista también lo voy a tocar, pero escuchamos mucho, Marce, que dicen, lo que pasa es que la violencia vicaria únicamente debe ser para reforzar desde el punto de vista de la maternidad o de el vínculo hijo-madre. Sin embargo, hay que decir que una regla que es fundamental en el derecho es que todas las leyes deben tener la característica de ser generales y abstractas. ¿Qué quiere decir generales? No puede imponerse a una sola persona, a un solo grupo de personas, sino que está creada para que esa ley sea aplicable para todas las personas, independientemente de su género, independientemente de su condición, independientemente del conocimiento de la existencia de la ley que genera esta como delito y con toda la independencia de cuál sea específicamente el género padre o madre de quien es utilizado con estos fines.
0: ¿Sabes? Esto dio lugar a que esta persona, el abogado en Durango, pues cambiara toda su identidad legal, pues no en su sentir como persona, y para poder acogerse a las leyes que protegen a las mujeres.
4: Pues mira, es una cuestión que es desde el punto de vista interesante jurídicamente. Hay que decir que sí lo conozco desde el punto de vista mediático, no personalmente, o le conozco, ya no podría decir porque cambió de género, pero te podría decir tal vez que en una entrevista que escuché de él, manifestaba de él, o de ella.
1: O de ella.
0: De ella.
4: De ella, porque se manifiesta mujer, ¿no? Pero desde el conocimiento de lo que yo pude tener de una entrevista que pude escuchar, manifestaba que él era precisamente sujeto u objeto de violencia vicaria a partir de que precisamente sus hijos tenían todas estas características que he mencionado, particularmente la del discurso prestado, la de mi padre es malo, mi madre es buena, y que todo ello él no lo podía hacer efectivo en contra de la madre porque pues él era un hombre y en la legislación específica de ese estado la violencia vicaria únicamente se reconoce respecto de quien es mujer como víctima, hombre como victimario, digamos, de alguna suerte. Entonces, es importante, yo creo, que sí reconozcamos que la violencia familiar como tal no es un tipo que venga a empalmarse con este de violencia vicaria. Es decir, no podríamos decir que los hombres pueden ser sujetos u objetos de violencia familiar y las mujeres de violencia vicaria y también de violencia familiar. Es decir, tenemos que entender que esta ley está hecha para los hombres, para las mujeres, para los no binarios, para todas las personas que pueden tener una orientación de cualquier tipo, y que la obligación del Estado de aplicar este artículo 252, fracción séptima del Código Penal del Estado, pues se ve obligada porque es un delito que se persigue de oficio y del cual también hay que decir, pues no solamente los hombres pueden ser víctimas, sino las mujeres. Y cierro con algo. No estoy diciendo de ninguna suerte que no deba haber elementos de protección necesario para las mujeres. Son muy valiosas las instituciones que dan lugar a la protección de las mujeres en un contexto específicamente en el cual no hay equilibrios y en el cual tradicionalmente se han visto afectadas. Lo debo reconocer. Es fantástico que haya estos centros de justicia y empoderamiento. Es sumamente necesario que haya áreas especializadas, pero no podemos tampoco permitir que a partir del exceso que se pueda presentar en un caso aislado, también un hombre se vea violentado a partir de este tipo de delitos y que no sean sancionadas aquellas personas que abusan precisamente de estos factores de equilibrio que está imponiendo el legislador.
0: ¿Qué tipo de sanciones amerita la violencia vicaria?
4: Mira, la violencia vicaria se encuentra comprendido dentro de la violencia familiar. Está, creo que, de 6 años a 4 años, es decir que son delitos dentro de lo que cabe, podríamos decir, no tan graves, porque pues tienen derecho a ciertos beneficios a efecto de no tener que llegar incluso ni a un juicio. Sin embargo, hay que decir que pues este tipo de violencia, como otros tipos de violencia, se encuentran meramente circunscritos a una valoración psicológica. Es decir, muy difícil de poder probarlo desde el punto de vista de la sola manifestación. Y sin embargo, también existe otro criterio, que para la mujer existe el criterio de que el Ministerio Público o cualquier autoridad debe tener por bueno su dicho, no así el del hombre. Es decir, que es suficiente con que una persona de sexo femenino se manifieste en relación a esa posible violencia familiar y no así respecto de los hombres, porque existe una presunción de que las mujeres sí dicen la verdad y los hombres no. Y hay que decir que es probable que así sea, es probable, sí, pero no podemos mantener eso como un principio legal. Tenemos que asumir que todas las personas cumplen con ciertos requisitos y con ciertos criterios. Entonces, me parece que es un tema que todavía merece mucho trabajo jurídico, que se ha iniciado, sí, efectivamente, con la implementación de algunas reglas y sobre todo de instituciones que, insisto, son necesarias precisamente para generar esos factores de equilibrio y de prevención, pero también hay que decir que tenemos que empezar a hacer una evaluación de este tipo de cuestiones a partir de que han existido ya voces bastante numerosas respecto de hechos que se presentan en contra de padres de sexo masculino.
1: Uh-huh. Oye, y este caso, Hugo, de Estela N., que fue muy conocido, muy mediatizado, una mujer que fue vinculada a proceso por violencia vicaria, y la víctima, pues, un hombre, y que se criticó mucho justamente esa vinculación a proceso porque se decía, es que la violencia vicaria nada más actúa cuando la mujer es la víctima. Si un hombre es la víctima, no hay violencia vicaria porque fue una acción afirmativa con perspectiva de género que llegó a la legislación para proteger solo a la mujer. ¿Qué hay con eso?
4: Bueno, mira, a lo largo de los últimos meses tenemos dos casos, pues, más o menos conocidos, dos de ellos en Saltillo, si no estoy equivocado, y que precisamente tienen más o menos las mismas circunstancias. El hecho de que un padre está sancionando o denunciando que es privado de la convivencia con sus hijos a uh-huh. partir de que pues es una decisión unilateral por parte de la madre, y en otro caso también en relación a mentiras que han venido generándose aparentemente, y digo aparentemente porque pues no tenemos el conocimiento de ello, precisamente que dan lugar al famoso discurso prestado, ¿no? Este discurso prestado evidentemente suena como un poco hasta, yo diría, pues cómico desde el punto de vista de los adultos. Sin embargo, yo puedo decirte que en la práctica yo he visto dictámenes psicológicos que mencionan lo que he dicho. Okay. Mi padre le fue infiel a mi madre. Mi padre destrozó nuestra familia porque se fue de la casa. Mi padre le pidió el divorcio a mi madre y sufre mucho. Como también lo he escuchado de la forma inversa. Uh-huh. Entonces, esto me parece muy importante porque tal vez no nos damos cuenta y neutralizamos un poco este tipo de violencia a partir de querer tener una perspectiva de género que es necesaria, evidentemente, pero que también me parece llega a causar perjuicio en algunas personas cuando se lleva al extremo.
1: Sí, sí, totalmente de acuerdo.
2: Doctor, una duda. En ese ejemplo que pones del discurso prestado, ¿la ley tipifica algún tipo de acompañamiento hacia el niño que trae el discurso prestado? Porque, pues, digamos, es evidencia de una situación. Uh-huh. Pero luego, a partir de eso, ¿qué sigue? Porque la víctima silenciosa siempre son los niños, ¿no? Entonces, sí, ¿cómo se le
1: hace 30 segunditos,
2: ¿no?, para acompañar a un niño en esa situación?
4: Bueno, evidentemente se requiere terapia. Regularmente las reparaciones de daño vienen acompañado de ello. Sin embargo, me parece que hay cuestiones que son irreparables, ¿no? Cuando se rompe una relación durante 3-4 años por culpa de este tipo de conductas, pues evidentemente la relación no es reparable a punta de consulta psicológica.
0: Hugo, mil gracias por estar con nosotros. Gracias por abordar este tema. Te esperamos pronto.
4: Muchas gracias. Un saludo al auditorio.
0: Vamos a la pausa.
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0: Son las 9 de la mañana con 33 minutos. Muchas gracias por seguir con nosotros en este espacio de contextos. Ay, si ustedes escucharan todo lo que se dice en el inter de las pausas comerciales. Creo que es más interesante que lo que logramos.
1: Es un programa alternativo,
0: transmitir.
1: Pudiera ser.
0: Bueno, ya lo veremos, no creo. Son las 9 con 33 y vamos adelante en contextos. Y pues toca escuchar al licenciado Jorge Cepeda Rubalcaba en el contexto financiero.
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0: Jorge, ¿cómo estás? Bienvenido. Buenos días. Qué gusto tenerte aquí. Listos para escucharte.
22: Muchas gracias, Monse. Buenos días a todos.
1: Saludos, Jorge. Buen día.
22: Bueno, quiero hablar de un tema que yo le llamaría neurálgico por la cuestión de la perspectiva nuestra como país, que es el proceso de las calificaciones de la deuda soberana, principalmente aquí en nuestro país, ¿no? Primero yo quisiera caracterizar bien, claramente, lo que se llama deuda soberana. La nuestra, pues, la compone lo que son el saldo histórico de los requerimientos financieros del sector público. Aquí en este saldo incluye, por ejemplo, saldo de todos los bonos sabidos y por haber que emite el gobierno federal, como cuáles, pues, como los CETES, como los bondes, como los bonos aquellos de FOBAPROA que se llaman bonos IPAS, como los bonos M que van de 3 años a perpetuos, como los bonos UMS, los bonos UMS y United Mexican States, son los bonos que se cotizan o se colocan en el medio internacional, en moneda extranjera, principalmente en dólares, y también pertenecen a lo que es nuestro mecanismo de deuda soberana. Todo lo que son los préstamos de carácter corriente, pues por parte del Fondo Monetario Internacional, de Banco, ocurren a un préstamo, hay que incluir en la deuda soberana, pero para mí son los partidos feos o que son bonos de Pemex, bonos de la CFE, también pertenecen a la deuda soberana. Y bueno, pues todos estos bonos tienen una sola calificación, que es la calificación de la deuda soberana por parte de las principales corredurías calificadoras de valores. Las principales son tres, que es Moody's, Standard & Poor's y Fitch. Pues estas corredurías cada 6-8 meses van evaluando la deuda de cada país, y ese menester es muy, muy, muy importante. Y la nuestra, gracias a Dios, hasta ahorita tiene grado de inversión toda, excepto Pemex, por ejemplo, que ya ha traído ahí bono chatarra, ¿no? Pero lo que es la deuda soberana en sí tiene grado de inversión. Nada más que estamos en el límite ya. En el límite, ¿qué significa? Sobre todo por parte de Moody's y Fitch, estamos en el último escalón. ¿Qué sigue después? Bono chatarra. Y ahí te encargo, cuando una deuda soberana se evalúa como chatarra, que rápidamente más de ratito que les comentaré ese encargo, ¿no? Fitch, te digo, Standard & Poor's todavía nos tiene con 2 escalones, pero acaba de decir en mayo que trae una perspectiva negativa a la evaluación de la deuda soberana. Entonces, quiere decir que en un chico rato, de acuerdo a las evaluaciones que hacen, pues la verdad de las cosas nos puede bajar a otro escalón, ¿no? Entonces, yo trabajé en el sector financiero bursátil durante 35 años y mi quehacer básicamente era de asesoría financiera, ¿no? Crear portafolios de inversión y diversificación de activos para la clientela, ¿no? Pero había clientela sumamente conservadora, que le daba miedo todo. Entonces, a esa clientela sumamente conservadora, yo le decía, obviamente, por lo que es lo más seguro que hay en el mercado, que es la mesa de dinero, inversión a plazo, a 28, a 90, a 60 días, 90 días. Pero dentro de la misma mesa de dinero, hay que decirlo, tanto casas de bolsa como bancos colocan valores o papeles como empresariales, como bancarios y gubernamentales. Bueno, te voy a decir, y a lo mejor va a sonar paradójico, yo lo más conservador y lo más seguro que hay es invertir en las mesas de dinero en papeles gubernamentales. Uh-huh. ¿Por qué? Pues porque lo que te estoy diciendo,
0: sí,
22: tiene un grado de inversión. A tener grado de inversión, nuestra deuda es muy, muy, muy pagable, fácilmente pagable, y consigue el gobierno pues tasas de interés bastante apropiadas, ¿no? De acuerdo a esa facilidad, ¿no? Entonces, este grado de inversión, creo yo, tiene que prevalecer, pero sí, verdaderamente, yo creo que se tiene que poner el gobierno muy bien las pilas, porque se consideran de 8 a 10 factores para evaluar una deuda, ¿no? Yo te voy a mencionar tres. La principalísima para mí es la relación deuda a PIB. Nuestra deuda a PIB, haz de cuenta, el 82% es deuda interna y el 18% es deuda externa, ¿no? Nuestra deuda a PIB ha venido subiendo. En el 23 teníamos un 38%, en el 24 un 24.46, en el 25 un 49.3. O sea, viene subiendo deuda a producto interno bruto. Uh-huh. Hoy por hoy ya estamos arriba del 53%. Uh-huh. Y bueno, hay un umbral que han visto muchos analistas en donde dicen, si llega la deuda a PIB al 60%, entonces las calificadoras de valores no pueden quitar el grado de inversión. Eso es peligrosísimo, ¿no? También hay otro factor que está detrás de esto de la deuda, que es el déficit público. este no cesa, no baja. O sea, la recaudación está limitadora porque hay mucho gasto improductivo vía programas sociales y vía financiamiento o subsidio a PEDE. Pues todo ello hace que no se corrija bien a bien el déficit público. Entonces, y todo va de la mano, el otro factor es el crecimiento económico. Muy bajo crecimiento económico, muy baja recaudación, sube el déficit, sube la deuda. Esta relación, entonces, simple y sencillamente, en los siguientes meses, puta, el gobierno se debe poner mucho, muy bien las pilas, porque entonces, si al quitarse el grado de inversión, pues ahí te encargo una pequeña debacle, o a lo mejor hasta una gran debacle, o también no. ¿Qué significa eso? Una macrodevaluación del peso, que haya fuga de capitales, que haya efecto inflacionario con espiral, uh-huh. Y todo ello pues puede ocurrir en una crisis económica, uh-huh, que no la acabaríamos. Ojalá y no, te digo, ojalá y sí. El gobierno ocurra mucho a cuidar estos tres factores que te estoy diciendo, ¿no? Pero la perspectiva, híjole, en términos a como nos lo han dejado últimamente las calificadoras, pues no es de todo a la huella.
2: Claro.
22: Pero bueno.
2: Oye, Jorge, pues muy serio lo que nos estás compartiendo. Tengo dos preguntas para ti. La revisión del tratado del T-MEC, ¿tendría alguna influencia o una percepción de que pudiera haber algo que fallara y que entonces ya no fuéramos lo suficientemente atractivos?
22: Yo creo que no, Marcia. Yo creo que somos uno de los países que se ha beneficiado más en todo este tema arancelario a nivel mundial. Digo, si bien es cierto, hasta ahorita el tema sigue exactamente como estaba, ¿no? Que sí, verdaderamente, todo el tema de la evaluación de el tema de la situación de la producción de origen, lo que es la inseguridad, lo que es lo de la reforma judicial, lo que es el tema político este, que llevan o no pillos a Estados Unidos, etcétera, etcétera, pues todo ello sí crea una expectativa para que nos merme la negociación. En septiembre viene otra de negociación y aquí nos vamos a ir. Lamentablemente esto se cambió a 10 años, al 2036. Pero ¿en qué se cambió, Marcela? En que cada año, híjole, pues mientras esté Trump, no vamos a tener un nivel alto de incertidumbre cada vez, ¿no?
2: Claro.
22: La incertidumbre es el enemigo número uno de la inversión productiva. Uh-huh. Y en ese sentido, híjole, pues lamentablemente la inversión productiva, pues ojalá y no continúe agachada, porque no contribuye al crecimiento económico.
2: Claro.
22: Pero uh-huh, bueno, pues vamos a ver cómo nos va en septiembre. Parece que nos estamos defendiendo bien y pues ojalá y de que sigue el T-MEC, ¿eh? O sea, y eso,
2: sí.
22: Eso
2: claro,
22: está muy bueno para nuestro sector externo, que contribuye en más de un 30% del Producto Interno Bruto. Uh-huh. Entonces es muy, muy, muy importante el sector para esto que te digo de la necesidad de crecer económicamente.
2: Sí.
22: Y otro hiper importantísimo, pues es la inversión bruta, la inversión fija de capital o formación fija de capital, que es la que crea empleos y riqueza y economía formal y crecimiento económico. Uh-huh. Yo creo que creo yo que a nivel que ayer que venció, acuérdate que había aranceles recíprocos,
2: sí,
22: que lo echaron para atrás y lo sustituyeron por un tema de poner 10% de aranceles pues a medio mundo, o a 60 países, nada más te digo. Y creo que en ese sentido, hasta ayer, México ha salido bien librado.
2: Uh-huh. Oye, y otra pregunta que te tengo es, a ver, ¿qué factores en algún momento dado pudieran intervenir para ascender en la calificación, o bien que hubiese un descenso con todas las repercusiones que ya nos has dicho?
22: O sea, ¿qué factores hacen que de alguna manera
2: pudieran mejorar o empeorar la calificación?
22: Pues estos que te digo, ¿no? O sea, de crecimiento económico, cuidar el déficit público, y cuidar el gasto público. Tienes que cuidar sumamente, de hoy en adelante, la distribución del gasto público. Es bien importante cambiar. Una cosa es el gasto corriente, como el que el que se utiliza para el mantenimiento de la planta burocrática nacional, el que se utiliza para programas de bienestar, el que se utiliza para subsidios. Todo ese gasto es improductivo y es muchísimo mayor al verdadero gasto que se requiere. Aquel que decía Keynes, por esto te salvas de una crisis económica. ¿Cuál es? El gasto de inversión, el gasto en equipo, en maquinaria, en puentes, en presas, en carreteras, en educación, en salud, etcétera, etcétera. Y todo ello como que está mermado, ¿verdad?
2: Sí.
22: Entonces, por ahí, tienes que cuidar muchísimo eso, pues para que no te baje precisamente la calificación.
2: Exacto. Oye, el maestro Alberto Vidaña, nuestro conductor invitado, tiene pregunta para ti. Tenemos casi que minuto y medio para la pregunta y la respuesta.
3: Buenos días, licenciado. Mucho gusto.
22: Mucho gusto. ¿Cómo te llamas?
3: Alberto Vidaña.
22: Ah, muy bien. Mucho gusto, Alberto.
3: Nada más una duda. En este trabajo que hay que hacer para mejorar esta situación de la calificación, digamos que, por ponerlo en términos más sencillos para los radioescuchas, estamos aprobados en el Buró de Crédito ahorita, los mexicanos, ¿no? En ese aspecto.
22: Sí.
3: Entonces, ¿cuál es el personaje o los personajes claves dentro del gobierno actual que pueden ayudar a una mejor toma de decisiones que nos lleve a obtener una mejor calificación?
22: Personaje, te refieres nombre y apellido.
3: Pues podría ser el puesto, porque ya ven que
22: la presidenta de la República.
3: Empezando por la presidenta de la República, ¿verdad?
22: El secretario de Hacienda, el secretario de Economía, el presidente de la Suprema Corte de Justicia. El tema judicial es también neurálgico para la toma de decisiones de inversión productiva. Si no hay una buena justicia en este país, pues la inversión se hace para atrás. Si la inversión se hace para atrás, pues no se contribuye al crecimiento económico. Y entonces no hay el por qué seguir adelante para que nos mejore la calificación. Pero entonces todos esos personajes son hiper, súper relevantes, y sobre todo que ojalá en el marco del Plan México, yo lo espero, en el marco del Plan México le den una participación importantísima y de promoción y de incentivos a la iniciativa privada para que haya inversión productiva, mixta, si tú quieres.
2: Bien.
22: Ya, pero que les conviden. Si tú no puedes como gobierno invertir públicamente, inversión pública, bueno, pues convida.
2: Así
22: convida,
2: es.
22: Convida, por ejemplo, la energía, ¿no? Y todo ello.
2: Nos corta el sistema. Jorge, muchísimas gracias por estar con nosotros. Te mandamos un abrazo. Gracias.
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0: Son las 9 de la mañana con 52 minutos. Gracias por estar y gracias por confiarnos. Pues situaciones como esta que les voy a compartir. Me gustaría preguntarle al abogado que estuvo con ustedes hablando acerca de violencia familiar. ¿Qué opina de que una nieta ejerza violencia económica, patrimonial y psicológica en contra de su abuelo al vaciarle su cuenta de banco, despojarlo de su casa y maltratarlo físicamente? Pues sin ser abogado y así a priori, pues es que habría que buscar la defensa del abuelo en contra del ejercicio de violencia pues de su nieta. Y qué triste situación, la verdad. Yo creo que acá hay agravantes en función de la violencia, ¿no? Por la cercanía, por la confianza, por un montón de cosas. Hay luego, dentro de la propia familia, abuso de confianza. Y esto es terrible. Digo, conozco el otro caso, evidentemente sin dar nombres y apellidos, de una mujer que sacó de su casa a su mamá para quedarse ella con la casa, sin importarle absolutamente nada. Entonces, bueno, pues ahí vas midiendo la calidad humana de las personas que son capaces. Digo, yo no conozco la historia, yo no sé si hubo antecedentes como para que se ejerciera una diferencia tan importante. A nosotros no nos toca juzgar. Y seguramente podrá la persona, en este caso esa hija, argumentar mil y un cosas. Pero violencia es violencia. Y mamá es mamá.
3: Así es.
0: Pero bueno.
3: Y en estas situaciones, Marcela, lo que también luego se vuelve muy difícil para la persona que está siendo afectada son los costos del sistema judicial. El tener un abogado que te acompañe y el tiempo que le tienes que invertir a este tipo de situaciones, luego las vuelven también prohibitivas, ¿no? Mucha gente decide no defenderse nada más porque no tiene los ingresos necesarios como para ir con un abogado y solicitar consulta, ¿no? Entonces, también son situaciones que se vuelven complejas en el espacio de lo que se puede hacer en esas situaciones. Uh-huh. Sin que sea comercial, ahí en la universidad hay un despacho jurídico que es una clínica jurídica que está atendida por un maestro de tiempo completo y que está dirigida por la Coordinación de Derecho, donde se trata de darle apoyo a personas, pero pues en lo más que se puede, ¿verdad? Uh-huh. Es complejo.
0: Sí, dice, gracias Hugo que va escuchando, dice, en relación a la pregunta, habría que analizar cuando también los abuelos mayores son manipulados por hijos. Sí. Pues sí, es que, lo más difícil en esta vida, no piense usted que es procurarse el sustento económico. Lo más difícil en esta vida son las relaciones interpersonales, familiares, vinculatorias. Cualquier tipo de relación que tengamos con otro ser humano se puede volver en nuestro gran, gran problema. Bueno, son las 9:55 minutos.
2: Y pues estamos ya llegando a la parte final del programa.
1: Sí, y bueno, la dinámica es que nuestro conductor invitado pues nos ofrezca un último comentario de manera de reflexión de lo que estuvimos abordando a lo largo del programa o de lo que nos desees compartir, Beto.
3: Pues, digo, a partir de lo que platicábamos del Mundial y de lo que platicábamos luego con el doctor Hugo y con la cuestión que platicamos también de la inteligencia artificial, creo que vivimos en un mundo tremendamente complejo, que cada vez nos demanda más análisis de nuestra toma de decisiones. Bien lo decías ahorita, Marcela, las relaciones interpersonales son muy complejas y más complejas cuando involucran el sentimiento, ¿no? Cuando estamos es algo que enseño en una clase que imparto que se llama Estrategias de Negociación Internacional. Lo primero que les digo a nuestros alumnos, las negociaciones más difíciles que vamos a tener en nuestra vida son con nuestra propia familia, porque está involucrado el sentimiento. Sí, cuando tú negocias con una persona que no conoces, con una empresa, con alguien que acabas de conocer, pues quieres obtener el mejor resultado posible para ti y para tu contraparte. Pero cuando estás hablando de una negociación en familia, pues se vuelve más complejo porque está ahí el amor y el sacrificio. Y entonces vamos al tema del doctor Hugo, donde nos hablaba de cómo hay una parte de discurso que se puede convertir a lo mejor en adoctrinamiento hasta cierto punto. Son situaciones muy complejas y luego nos echaba carrilla a mí y a Manuel porque pensamos en que a lo mejor la mejor alternativa es no casarse, pero luego también nos privamos de una posibilidad de una relación, de tener hijos. Decimos los dos, tenemos sobrinos, pero tampoco es lo mismo, ¿verdad? Entonces, creo que mi reflexión al final del día de hoy, después de haber tocado tantos temas, es que vivimos en un mundo que evoluciona mucho más rápido de lo que nosotros evolucionamos como seres humanos. Y tenemos que de repente trotar o correr en un mundo que ya no camina, sí, que corre. Entonces tenemos que alcanzarlo y ajustar de manera que no nos olvidemos de lo más básico, que es la empatía. Lo más elemental, que es que yo me sienta bien y que el otro también se sienta bien. Pero,
2: ¿sabes, Alberto? Con eso que estás diciendo, a mí lo que me preocupa es que llegue un momento en que el pragmatismo ultranza no deje que la emocionalidad de la vida se manifieste.
3: Es la lucha constante que tenemos que lidiar los seres humanos. Impedir que el pragmatismo nos destruye nuestra esencia de ser empáticos y de entender la necesidad del otro, no nada más la mía. El individualismo daña mucho a nuestra sociedad. Lo veo desde una cosa muy básica, que sáquenme del error, pero el individualismo lo vemos desde cómo conduce la gente en Torreón. La gente en Torreón conduce muy feo. Y me dicen, es que en todos lados conducen feo. No, pero yo creo que aquí conducimos muy, yo primero, ¿sí? Lo vemos en las filas que se forman ahora en el norte de la ciudad con las obras. Gente que sabe que hay una sola fila y que se quiere meter a fuerza.
1: Sí,
3: desde esa cosa más básica está el hecho de que entendamos que hay un orden de las cosas y de que tengamos empatía. Y claro que si ves que viene una persona con una emergencia, pues la dejas pasar, ¿verdad?
2: Pero a eso me refería con el pragmatismo por encima de la emocionalidad. O sea, a mí lo que me interesa en términos prácticos, pragmáticos, es llegar a tiempo a donde tengo que ir. Y no me interesa qué se me atraviesa en el camino.
3: Exacto.
2: Mi pensamiento es, yo tengo que llegar.
3: Exacto.
2: A cualquier precio.
3: Así es.
2: Aunque pase por encima de los demás.
3: Y entonces, en el momento en el que empecemos a entender que todos somos seres humanos, tenemos los mismos derechos, las mismas responsabilidades y la misma capacidad de abrazar y entender al otro, vamos a llegar más lejos.
2: Claro.
3: Y eso afecta a todo. Lo que hablaba el doctor Jorge ahorita de la deuda soberana es un ejercicio de empatía, de entender cómo se usan los recursos efectivamente en nuestra nación.
0: Claro. ¿Y cómo te afecta a ti de manera individual? O sea, porque cuando haces de deuda soberana, bueno, pues debe el país, yo no debo.
3: Debemos todos. Sí, desafortunadamente. Esas son deudas, eso es lo interesante, fíjate, esas son deudas que nosotros no escogemos. Exacto. Si tú debes una tarjeta de crédito, bueno, pues tú escogiste deber. Pero en la deuda soberana, no.
0: Bueno, relativamente tú escogiste deber. Necesitas la tarjeta de crédito para poder terminar la quincena. ¿Por qué? Porque en tu país la generación de empleo no implica empleos de calidad. Entonces no es mi decisión, es la decisión del sistema.
3: Hasta cierto punto, sí. Pues de acuerdo. Sí.
1: Bueno, pues así cerramos esta emisión de Contextos. Agradecidos con ustedes por su presencia, por su participación. Estuvo con nosotros como conductor invitado el maestro Alberto Vidaña, coordinador de la Licenciatura en Relaciones Internacionales e Idiomas de la Ibero. Beto, muchas gracias.
3: Gracias, Manuel. Gracias, Marcela. Un placer, como siempre, estar aquí
0: muchas
3: en GREM.
0: Muchas gracias. Bueno. Gracias, Alberto. Te disfrutamos mucho. Gracias.
1: Y los invitamos a no perder contacto a noticierosgrem.com.mx. A nombre de Marcela Pámanes, de Beto Vidaña, de Geras Torga en los controles, del equipo de Noticieros, les deseamos un excelente fin de semana. Soy Manuel Cerrato, que la pasen muy bien.
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1: El derecho a exigir sin perjudicar a los demás. La protesta realizada por productores de sorgo y forrajes de La Laguna vuelve a colocar sobre la mesa una preocupación legítima: la viabilidad económica del campo regional. Los manifestantes bloquearon el periférico Raúl López Sánchez en Torreón para exigir un subsidio de 20 centavos por kilogramo al gobierno federal y de 10 centavos a los gobiernos estatales. Aseguran que los precios ofrecidos por sus cosechas ya no permiten recuperar los costos de producción y que el diálogo con compradores y autoridades se ha agotado. No se trata de un sector menor. La agricultura y la producción de forrajes son actividades estratégicas para la economía lagunera. Sostienen empleos, abastecen a la industria ganadera y forman parte de una cadena productiva de la que dependen miles de familias. Por ello, sus reclamos deben ser escuchados con seriedad. Sin embargo, reconocer la legitimidad de una demanda no obliga a aceptar cualquier método utilizado para hacerla visible. El bloqueo de una vía tan importante como el periférico afectó la circulación entre Gómez Palacio y Torreón, alteró los traslados de trabajadores, estudiantes, transportistas, comerciantes y ciudadanos que no tienen responsabilidad alguna en la falta de acuerdos. En este tipo de conflictos aparece siempre una tensión difícil de resolver. Por un lado, el derecho a manifestarse y a ejercer presión cuando las instituciones no responden. Por el otro, el derecho de los demás a desplazarse, trabajar y cumplir con sus obligaciones. Una sociedad democrática debe proteger ambas libertades. El problema surge cuando la protesta, en lugar de dirigirse hacia quienes pueden tomar decisiones, termina trasladando el costo del conflicto a terceros inocentes y provocando pérdidas adicionales. También preocupa la advertencia de que si no se presenta una solución concreta, podrían interceptarse camiones cargados con alimento para los establos. Una medida semejante aumentaría considerablemente la gravedad del conflicto, pues ya no solo afectaría la movilidad, sino el abastecimiento de unidades productivas, el bienestar de los animales y la estabilidad de una cadena económica esencial para La Laguna. La desesperación de los agricultores puede ser comprensible, especialmente cuando sienten que sus cosechas pierden valor y que las autoridades postergan sus respuestas. Pero escalar las acciones hasta poner en riesgo otras actividades productivas puede debilitar la simpatía social hacia su causa. Una protesta eficaz no debería generar nuevos adversarios, sino construir respaldo ciudadano y colocar la responsabilidad directamente sobre las instituciones y actores que tienen capacidad de resolver el problema. Corresponde, por ello, a las autoridades federales y estatales actuar con oportunidad, sensibilidad y responsabilidad. Cuando los conflictos llegan al cierre de carreteras, generalmente significa que el diálogo previo fue insuficiente, tardío o poco confiable. La presencia de funcionarios de la Secretaría de Agricultura y Desarrollo Rural y del Gobierno de Coahuila permitió liberar algunos carriles, pero se requiere mucho más que administrar momentáneamente la protesta. Es indispensable establecer una mesa formal con información clara sobre costos de producción, precios de mercado, márgenes de los compradores y posibilidades reales de apoyo público. Los subsidios deben analizarse con criterios técnicos y transparencia, pero también con conciencia de la importancia estratégica del campo. Dejar que el problema deben analizarse con criterios técnicos y transparencia, pero también con conciencia de la importancia estratégica del campo. Dejar que el problema se prolongue solamente incrementaría la tensión.

0: presión sin cerrar caminos, impedir el trabajo de otros o poner en riesgo el abastecimiento de los establos. La fuerza de una causa también depende de la legitimidad de sus métodos. En la laguna se necesita proteger al campo, pero también cuidar la convivencia, la movilidad y la actividad económica de toda la región. Exigir justicia no debería significar provocar nuevas injusticias.
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3: 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Con 5 minutos. La temperatura es 28 grados.
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8: 10 de la mañana con 7 minutos. La temperatura es 28 grados.
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Buenos días. Buenos días, alegría. Buenos días, señor Sol. Esto es el Café Globo. Yo soy arroba Bazooka Joe Radio. Bazooka va con Z, W, K de kilo y J-O-E. Bazooka Joe Radio, ¿verdad? Y bueno, pues hoy es viernes 24 de julio. Se acabó la semana, se acabó. Y bueno, pues quiero saludar a toda la gente que nos escucha a lo largo y ancho de la República Mexicana. Gracias, Poza Rica 102.7. Y hoy, en el Café Balanceado, tendremos a nuestra nutrióloga de cabecera, Valeria Rubio. Además de que también hoy con nosotros estará Les Clown, un show espectacular en el circo Atay de Hermanos. Ya han estado con nosotros en esta cabina estos payasos clásicos que son una gozada. Y también vamos a tener a David Pavón, ¿sí? Nos va a estar hablando de El Ángel de la Salsa, que está celebrando 35 años de carrera musical. Y bueno, también es Día Internacional del Tequila, esta bebida con sello mexicano que se consume en todo el mundo, acompañada con sal y con limón. La UNESCO pues declaró como Patrimonio Mundial el paisaje del agave, estas plantas de las que se extrae el tequila, y las antiguas instalaciones industriales de tequila también. Un día como hoy, pero de 1999, se emite el primer capítulo de la exitosa serie Bob Esponja. También celebramos a Jennifer López, que cumple 57 años. Nadie lo puede creer porque está más buena que el pan de dulces, definitivamente. Y bueno, hoy vamos a estar hablando de si pudieras vivir en cualquier época, ¿cuál elegirías? Ahí está. ¿Cuál elegirías? Y para esto tienes que mandarnos un mensajito.

por WhatsApp 5533-060109. 5533-060109. Y bueno, pues aquí está La Mosca. Esto se llama Para No Verte Más. Y así arrancamos esto que es El Café Globo, donde hay éxitos todo el día.

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2: Amigos, nos tenemos que ir ahora con nuestra endulzada del día. Esta palabrita, definitivamente, como siempre les digo, estoy convencido que ni siquiera necesitas un libro, ni siquiera una oración. Con solo una palabra puedes cambiar y switchar tu mal humor o tu depresión o tu lo que sea, con solo una palabra. Y esta palabra el día de hoy es la palabra concordia. La concordia es el construir relaciones basadas en el respeto, el diálogo y la cooperación, entendiendo que la unión y el entendimiento fortalecen a las personas y que enriquecen la convivencia, concordia. Así es que el día de hoy hay que vivir con concordia, o sea, hay que pues manejarse con respeto. Yo sé que de repente el bullying se nos da, yo sé que de repente nos podemos sulfurar, pero no, hay que inhalar amor y exhalar odio, movernos con respeto, dialogar, cooperar con las personas y seguramente vamos a tener un mejor día, ¿no? Por eso, mi queridísima y bien ponderada Jo Cervantes, dame una C.
3: ¡Sí!
2: ¡Dame una O!
3: ¡Oh!
2: ¡Eso! ¡Dame un Cordia!
3: ¡Cordia!
2: ¿Y qué dice?
3: ¡Concordia!
2: ¿Cómo dice?
3: ¡Concordia!
2: ¡Claro que sí! Esa es nuestra palabra del día. Ahí está, mira, yo Cervantes haciéndola de todo, porque hoy nos quedamos de azolapa, ¿eh? De azolapa, sin Michelle, sin ¿cómo se llamaba la otra señorita? Ana Fabi y... Ana Fabi y son las del equipo, pero la otra chica, la de Pachuca, ¿cómo se llama? Creo que se llama... ahorita les digo. ¿Rosalba? Rosalba, ¿verdad? Rosalba, es correcto. Pero bueno, vámonos con más música. Están escuchando esto que es el Café Globo y aquí hay éxitos todo el día.
4: Son muchos

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2: Amigos de Café Globo, bueno, el día de hoy estamos hablando de si pudieras vivir en cualquier época, ¿cuál elegirías? Y aquí dicen, hola Bazooka, soy Gabriela de Monterrey. Si pudiera vivir en otra época, elegiría los años 80. Me encanta la música, la moda y el ambiente de esos años. Saludos. A mí me tocó vivirlos y fueron grandes años. Grandes años. Me tocaron todos los 80s, aunque yo ya tenía, pues estaba yo como adolescente, digamos en la segunda mitad de los 80, y fue una gran, gran década. Dicen por acá, buen día, Café Lovers, soy René de Guadalajara. Yo escogería los años 90. Extraño cuando todo parecía más simple y no dependíamos tanto del celular. Saludos. Totalmente, en los 90 no había tanto celular. O sea, sí había celulares, pero no teníamos la adicción porque no eran smartphones. O sea, solamente podías hacer llamadas telefónicas y en una de esas mandar mensajes. Pero pues no había smartphones, no había redes sociales, no había nada de eso. Entonces, pues también me tocó vivir esa década, la de los 90. Gran época, época del grunge, época del rock, época de... pues de mucha fiesta, ¿no? Y bueno, también dicen por acá, hola, hola, soy Liliana de Piedras Negras, los conocí por Instagram. Me gustaría vivir en los años 20 del siglo pasado, por toda la elegancia y el estilo de esa época. Saludos, Café Lovers. Algo por lo que no me gustaría vivir en los 20 es porque vivían muy poquito. O sea, creo que se iban a los 40. O sea, en este momento ya no existiría yo en los años 20. Pero sí, o sea, como que la moda, como que el look, como que el Charleston, creo que sí era de los 20 y todo aquello, ¿no? Pero bueno, síganse comunicando, 5533-060109. Quiero saludar a toda la gente que nos escucha en Guadalajara, 98.7. Y por acá dice, escuchándolos desde Mexicali, soy Javier, yo elegiría la época del Renacimiento. Imaginen convivir con tantos artistas e inventores increíbles. Es correcto, la época del Renacimiento, ya muy, muy, muy, muy para atrás, ¿no? Dicen por acá, saludos desde Tijuana, soy Verónica, los descubrí en YouTube. Me habría encantado vivir en los años 70 para disfrutar los conciertos y la música de primera mano. Sí, la música fue fundamental. Creo que cada década tiene su tipo de música, la que, digamos, lo marca, ¿no? Y la música de los 70, pues era como muy, era como rock, pero como rock progresivo, como que el rock de The Doors, de todo aquello, ¿no? Dicen por acá, hola Bazooka, soy César de Torreón, los escucho todas las mañanas. Muchísimas gracias, mi César. Dice, yo elegiría el futuro, unos 100 años adelante, para ver cómo será la tecnología. Saludos, unos 100 años adelante. No, pues ya no me va a tocar verlo. Ya no me va a tocar verlo. No sé cómo me imagino 100 años adelante. Es más, creo que ni me lo imagino. Porque ahorita ya hay drones, ya la gente puede volar, tanto como con aparatos como con drones. Todo lo que ya se puede hacer ahorita. Ahora imagínate, en 100 años. No me va a tocar verlo. Dicen por acá, hola Café Lovers, soy Mónica de Poza Rica. Me gustaría vivir en los años 50. Siempre me han llamado la atención la moda y las costumbres de esa época. Saludos a todos, pero dinos qué de la moda, qué de las costumbres es lo que te gustaba. Puro dato mocho, hombre. Más información. Oiga, no se les olvide de checar nuestros posteos tanto en TikTok como en Facebook e Instagram. Además de que en YouTube tenemos todas las entrevistas, así es que échense un clavadito. La verdad es que tenemos mucho contenido de valor y yo sé que les va a gustar. Vámonos un corte comercial, ahorita regresamos. 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
3: 10 de la mañana con 26 minutos. La temperatura es 28 grados.
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3: 10 de la mañana. Con 29 minutos, la temperatura es 28 grados.

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2: Amigos de Café Globo, ¿no les pasa que de repente alguna hora del día ya les urge su caramel macchiato o su panquecito? Para eso tenemos a nuestra nutrióloga clínica con experiencia de más de 25 años, nuestra nutrióloga de cabecera, directamente desde Guanatos para el mundo, Valeria Rubio, in the house.
3: ¿Cómo están, chicos? Feliz de estar aquí como todos los viernes con ustedes. Y sí, en efecto, este tema me parece interesantísimo porque yo me enfoco mucho en la nutrición clínica, pero sobre todo en la nutrición clínica relacionada con la salud mental. Y creo que ya nos han bombardeado de tanta información sobre qué es bueno y qué es malo, pero lo que más me preocupa y lo que más nos preocupa a muchos nutriólogos es que nos han dado la información basados en el miedo. Entonces, el primer gancho que escuchas es, si estás haciendo esto de tal manera, lo estás haciendo mal. Entonces, te atrae y vas y buscas esa información por miedo a estarlo haciendo mal. Y entonces viene como todo este boom de información de no debes de desayunar porque tienes que hacer ayuno intermitente, o tienes que comer 3 veces al día a fuerza porque si no te echas a perder tu metabolismo, o tienes que tomar tu vinagre en ayunas a fuerza porque eso hace que tal cosa, y si no lo estás haciendo te estás enfermando. Y yo creo que la verdadera orientación nutricional va mucho más enfocado a saber que cada persona es un individuo diferente. No podemos todos desayunar a la misma hora ni lo mismo. No podemos todos tomar el vinagre de manzana. No podemos todos hacer ayuno intermitente. No podemos todos comer demasiada proteína. Entonces, creo que sí, este tema de la nutrición ya se está volviendo en una obsesión. Incluso dentro de los trastornos de la conducta alimentaria está ya clasificado desde hace algunos años un término que se llama ortorexia, que es el miedo a comer sano, a comer perfecto. Y entonces niños, niñas, adolescentes, adultos que basan, literal se los digo porque lo he visto en consulta, su vida y su día pensando en qué van a comer, qué van a desayunar, si los invitan a una reunión social, qué voy a hacer, si no voy a llevar a cabo mi dieta, si no hice ejercicio, cómo lo voy a compensar. No, es que ya vi que tengo que tomar magnesio, calcio, vitamina C, vitamina D, porque si no lo estoy haciendo mal. Otra característica, que tú vayas a lo mejor a un restaurante y abras la carta y en vez de pensar en lo que se te antoja verdaderamente, pienses en solamente en lo que es saludable y nutritivo, en que estés recibiendo y buscando información de manera obsesiva sobre alimentación, que hay que recordar que no siempre lo que vemos, o más bien es rara la información en redes sociales que es verídica y certera. Entonces, aguas con eso, con tener esta información, porque si tú en tu red social, digamos Instagram, TikTok, lo que tú me digas, buscas algo que tenga que ver con nutrición y le das like, tu algoritmo inmediatamente te va a empezar a mandar cosas sobre nutrición, como sea, de los influencers más famosos, de los menos famosos, y entonces esta información te va a alimentar esa obsesión, esa ansiedad que tenemos en algún momento por el peso, por qué es lo que tenemos que comer, por qué nos tenemos que suplementar. Entramos en disyuntiva porque a lo mejor alguien nos dijo que era bueno, pero alguien nos dijo que era malísimo. Entonces, ojo con esta tendencia y esta obsesión que hay con el tema de la alimentación. Seguro les ha pasado, chicos, que van a una reunión social, la que me digan, con quien me digan, familiar, de amiga, bueno, ni se digan las amigas porque luego somos bastante obsesivas con ese tema, en particular las mujeres. Y entonces no hay lugar ni evento social en donde no se termine hablando, bueno, o se hable algo que tenga que ver con alimentación. Y entonces está la de, no, es que a mí me dijeron que la dieta fulana es buenísima. No, no, no, es que a mí me dijeron lo contrario. O sea, a mí me dijeron que tal y tal y tal. No, a mí me dijeron, ahí les va otra, que el agua que estamos tomando no es suficiente, entonces tenemos que tomar un agua que esté mineralizada. Y entonces todos salimos como queriendo hacer lo que hace el de junto, pensando en que lo estamos haciendo mal. Ahora, ya tenemos el panorama. Ya tenemos el diagnóstico, que es que una alimentación así de estricta, así de forzada y así de obsesiva no nos está llevando a tener una buena salud nutricional, a una buena salud mental y a una buena relación con la comida, pero sobre todo con nuestro cuerpo. Entonces, ¿qué vamos a hacer? Chicos, busquen ayuda. Ayuda va desde levantar la mano y decir, este tema de la alimentación me está trastornando, tengo que parar una terapia, o voy a ir con un nutriólogo que me diga, un nutriólogo que sepa, nutrióloga, que realmente me diga qué es bueno y malo para mí, como esta persona que soy, con esta edad, este contexto, hijos, no hijos, trabajo, no trabajo, y que dejemos de hacer caso al 100 y 100% a todas estas noticias que nos dan, que no están fundamentadas. Entonces, ojo con eso, comer saludable es más fácil de lo que creemos y tiene que ser práctico y tiene que ser sostenible, porque si no es así, no está sirviendo. Entonces, bueno, chicos, gracias por haberme invitado el día de hoy. Nos vemos el otro viernes, también tenemos un tema bien padre.
2: Perfectamente, Valeria, pues ya estamos más informados. Muchísimas gracias, tus redes sociales.
3: Gracias, Bazooka, nutrióloga Valeria Rubio, Instagram, Facebook, TikTok, todo lo demás, ahí me pueden ver. En consulta presencial aquí en la Ciudad de México y en Guadalajara, donde resido. Y en línea, en cualquier parte del mundo que estén, me pueden escribir.
2: ¿Y a qué hora sales por el pan?
3: Salgo por el pan en la noche como a las 7 por un virotito, ahí en la esquina de mi casa.
2: Muy bien, perfectamente, Valeria, pues muchísimas gracias. Nos tenemos que ir con más música. Ahorita regresamos a esto que es el Café Globo, porque aquí hay éxitos todo el día.

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3: ¿Qué tal, amigos del Café Globo? Estamos hablando hoy de si pudiera vivir en cualquier época, ¿cuál elegirías? Si pudieras vivir en cualquier época, ¿cuál elegirías? Y ya está aquí la Yo Cervantes para colaborar. A ver, ¿sí te oyes o no? A ver.
4: Aquí estoy.
3: Ahí sí está, sí, te oyes. Bueno, ¿a ti en qué época te gustaría estar?
4: A mí me hubiera gustado, a lo mejor existí en ese momento y a lo mejor ya reencarné, me hubiera gustado los años 30.
3: Los 30.
4: El Charleston, las banditas en la frente, la plumita, los vestidos cortitos con ahí rayitas y el baile del Charleston. Creo que esa hubiera sido mi época.
3: ¿Sí?
4: Así, sí.
3: Pero también era una época muy represiva para las mujeres y así.
4: Sí, sí. Bueno, por la moda.
3: Por la moda.
4: Sí, okay. Por la moda.
3: Muy bien. Dicen por acá, hola, soy Raúl de la Ciudad de México, los escucho en Spotify. Yo escogería finales de los 80 para vivir el auge de la música de las bandas que me encantan. Esa época me tocó a mí, pero chavito, como en secundaria. Entonces, pues, estaba el rock en español, Soda Stereo, Los Hombres G.
4: Oye, ¿cómo te vestías en ese entonces?
3: Me vestía, pues, un poco como se visten ahora. O sea, como la boda de ahora es muy ochentero. Sí, pantalón de mezclilla que se doblaba y se remangaba. Topsiders, suéteres OP, relojes Swatch o Benetton. Las mujeres usaban un copetazo así como con
4: crepé.
3: Sí,
4: así de con el tubito y todo.
3: Exactamente. Ajá. Pues había mucha moda.
4: Discos,
3: pero también estaba la moda de como del pantalón como bombachón.
4: Oh, como lo
3: como
4: que bombachón,
3: como
4: dices,
3: lo de ahorita.
4: Como lo que regresó ahora.
3: Como
4: como
3: el pantalón muy ancho.
4: Ajá.
3: Así como oversize, digamos. Como las moda oversize. Así se usaba también en los 80, o sea, las camisas como muy grandes, de repente algunos trajes tenían mucha hombrera, estaba divertido.
4: ¿Te hubiera gustado?
3: En ese momento era cool, ya
4: sí,
3: después
4: claro.
3: Lo veías a la distancia y dices, ¿qué es esto?
4: ¿No? O sea, ¿no te hubiera gustado que siguiera esa moda toda la vida?
3: No, está bien que
4: la
3: vaya
4: música,
3: cambiando,
4: sí.
3: Está bien que vaya cambiando. La música creo que...
4: Inmortal,
3: la música ha sido inmortal,
4: sí.
3: O sea, como que se ha conservado a pesar de los años. Pero bueno, dicen por Acámbaro, Michoacán, desde Tijuana soy Claudia. Me gustaría vivir en los años 60 para experimentar toda la revolución cultural y musical de aquellos tiempos. ¿Te gustaban los 60 o no? Como que la onda hippie y así.
4: La onda hippie no, fíjate no. Que no me agradó tanto, pero yo creo que a partir de los 70, que fue cuando empezó la música disco y eso, yo creo que esa parte sí, fue la época donde nació mi mamá.
3: Pero ni te tocó vivirla a ti, ¿no?
4: No,
3: o sea, ¿tú eres de cuándo naciste? ¿En los 90?
4: No,
3: abrazo. ¿Cuándo naciste?
4: Yo nací en el 2000.
3: ¿En el 2000?
4: En el 2000.
3: Tengo de París, sí, de borracha en viernes. ¿En el 2000?
4: Sí, Bazooka.
3: ¡No! ¿Cómo crees que en el 2000?
4: Sí, de hecho tenemos que ir a un corte.
3: Yo me acordaba que el 2000 se supone que el mundo iba a desaparecer. En el 2000, precisamente.
4: Pues no, nací
3: pues no desapareció.
4: Yo.
3: Naciste tú.
4: Nací yo y dijo el mundo: voy a seguir viviendo porque esta señora tiene que vivir hasta vieja.
3: Muy bien, pues amén. Vámonos con. ¿Qué? ¿Música o corte?
4: Vamos a un corte.
3: Vamos a un corte y ahorita regresamos a esto que es el Café Globo, donde hay éxitos.
4: Todo el día.
3: Eso.
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5: 10 de la mañana. Con 54 minutos. La temperatura es 27 grados.
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5: 10 de la mañana con 56 minutos. La temperatura es 27 grados.

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0: Les Clowns, o no saben si es Les Clowns, Les Clowns, Les Clowns,
1: que ya te dijeron que
0: no está francés, no.
1: Les Clowns.
2: Les Clowns.
0: Les Clowns. Tenemos a Tudo, Bobo y Chas en la.
3: ¡Bienvenidos!
0: Primera pregunta. Qué bonita salud capilar de los dos caballeros, ¿eh? O sea, me encantaría tener esa salud capilar.
2: Claro, fíjate que.
1: A mí también, sí. Pazuca.
0: Es que ya se me está yendo la gente del estadio y los veo y digo,
2: sí.
0: Wow.
2: Casi tenemos el mismo tono.
1: Obvio.
2: Sí.
1: Se me está natural, cenizo.
2: Y para los que nos están viendo.
4: Soy el mismo tono. Sí, es claro.
0: Se me está recorriendo la peluca.
4: Recorriendo, relamido.
2: Para los que nos están escuchando, por favor, no se aproximen a los boilers porque sí explotan.
4: Qué buen look trae.
0: Oigan, regresa el Circo Atay de Hermanos a la Carpa Astros y lo hace con ustedes.
5: Exactamente, el regreso de la maravillosa Carpa Astros que va a estar ahora instalada en el centro comercial de, ¿podemos decir?
0: Sí.
5: Por supuesto, ¿verdad? Galerías Atizapán, en el estacionamiento, ahí se ve cuando vas bajando la carreterita, la avenida, ves la carpa preciosa, monumental, con este aclamado espectáculo.
0: Porque esta carpa siempre estuvo en Tlalpan.
5: Sí, durante muchos años estuvo en, ¿cuántos años estuvo en?
2: Las últimas actuaciones fueron en 2017 con lo del temblor. Yo tuve el honor de ser parte de ese último
5: ciclo.
2: ¿Quién
5: es el honor, perdón?
2: De estar ahí. Tú también. Él era en ese momento ringmaster y nosotros los payasos. En el 2017 se cierra el telón de generaciones de artistas circenses, de la familia. Pero ahora el concepto de la Carpa Astro se va a volver itinerante y va a recorrer el país. Y,
1: ay, qué
2: e inicia,
1: padre,
2: claro que sí.
1: Qué bueno.
5: Ciudades, estén pendientes que allá los
1: yo que soy acapulqueña, sí, ay, no,
2: gran público.
1: Ay, no,
2: vamos,
1: bro,
2: saludos
1: no,
2: a Guerrero.
1: Por favor. Oigan, chicos, lo más difícil para un actor, para una actriz, y siempre lo he respetado muchísimo, es justamente el arte del payaso.
2: Sí.
1: Y lo hablo así porque sí es un gran arte, y me encantaría que nos compartieran un poquito de qué trata Les Clowns.
5: Bueno, como bien dice, es un maravilloso arte, el cual, bueno, pues es el eje principal, utilizando ahora los 13 estereotipos del payaso, ¿no? Los, como es, por ejemplo, el cara blanca, que es el serio, que soy yo, que es el que establece, que son las tres clases sociales, ¿no? Es el rico, el de clase media.
2: De hecho, él vive
0: si
2: en las lomas.
0: Si te veo fresa, ¿eh? Si te veo muy fifí.
5: ¿Y cómo es
0: acá
5: el
0: ya el caballero ya lo veo más, sí, más chairón, más
2: de hecho, nuestro compañero Rulo, que no pudo venir porque se lastimó, él es el Augusto.
5: Sí,
2: que es el payaso americano.
5: Ponte.
2: Ese es el que interpreta la clase media, él vive en Portales. Y nosotros, yo vivo en Ecatepec y él vive en Naucalpan.
0: Exacto.
2: Si queremos sentir la pobreza y
5: vivencial el
2: vivencial.
5: Asunto. Muy bien. Bueno, pues todo basa en este eje rector que es la comedia, ¿no? También aderezado por actos maravillosos como la acrobacia, los malabares, un ensamble de danza sensacional con unos vestuarios increíbles, la iluminación. Todo el concepto del circo, ¿no? Que está englobado ahí, donde se juntan la danza, el teatro, la expresión corporal, pero sobre todo la comicidad. Entonces, el eje central, pues, es en los payasos. No es el clásico humor de pastelazo, es una comedia fina, sublime, bien llevada, y bueno, pues,
0: alta comedia, pura alta.
2: De hecho,
0: alta
2: no
0: comedia,
2: hablamos sí. en el show.
1: Familiar.
2: Gracias, totalmente humor blanco para toda la
5: para
2: familia.
5: Para mí una mediana, por favor.
2: Sí, no hablamos en el show, de hecho, sí. Él es mudo, ¿verdad?
1: Ay, cómo
5: son. Y tú también eres mudo.
2: Yo también soy mudo,
5: hablas?
2: Pero no che.
5: Es que es un mudo hablador.
0: Pero porque no está actuando ahorita, está en el show.
2: Di algo, por favor.
0: Algo.
2: Ya está. Eso,
5: muchas gracias. Eso es más que suficiente. Buenísimo. Sí, y bueno, pues dentro de lo que es el arte del payaso, pues bueno, hay que saber precisamente de tiempos, timing, clocking, saber encajar el fracaso y compartirlo a la gente a través de la mirada, que es lo que, por donde escapan las sensaciones.
2: Y algo muy importante,
5: emociones.
2: Por primera vez el Circo Atay, después de 138 años, le rinde tributo a los payasos y los pone como el eje central del espectáculo.
5: Homenaje a los payasos.
2: Exactamente. Entonces, para nosotros es un orgullo ser parte de este espectáculo que ya lleva desde el 2023. Tuvimos que interrumpirlo porque nos fuimos de gira a China nosotros.
5: Ni hao.
2: Y ahora, pues bueno, yo voy a estar alternando con el señor Tudo porque me les voy a Europa, vamos a
5: arigato.
2: Representar a México.
5: Entonces, sayonara,
4: hasta la vista.
2: Guten Tag.
5: Guten Tag. Bueno,
0: es que sí. Bueno, como es que payasos le da, como bueno, con payasos le da la vuelta al mundo.
2: Claro,
0: ¿no?
2: Que sí. Pues,
5: descubrimos
2: sí.
5: que con el arte de la mima corpórea. ¿Verdad? Sin la palabra. A veces hacemos gramelot, ¿no? Si hacemos esto de... para poder trabajar
1: eso
5: en varios países.
1: Grámelo.

0: Gramelot, okay, o Gibirish, que es lo que hacían en la Comedia del Arte, para poder visitar diferentes poblados de Francia, Italia, Alemania. Pues ellos dicen, no sabemos todos los idiomas, inventémonos uno. Y entonces hablaban.
1: ¿Qué se va a hacer? ¿Qué? ¿Entendiste,
2: Bazooka?
3: Sí, toda la
0: traduce.
3: Vida.
2: Ah, bueno, Shershard.
0: Traduce, por favor, Bazooka.
3: Sí, dijo, güey, ¿cómo estás? Que te pongas las pilas. Y
4: sí, claro.
3: Estoy aquí más que puesto, pero cállate los hijos, le dice.
2: Y me encanta estar en Café del Globo, obviamente.
4: Claro, el Café del Globo, sí, sí, sí, cómo no. De hecho, no hay café, pero...
0: Queremos agradecer a nuestro productor, Alfredo Ataide, claro, quien es quien ha apostado por reivindicar esta cuestión del clown, de los payasos. Pensamos a veces que el payaso es únicamente como para cierto sector, o para adultos, o como que está teniendo ahí una transformación extraña. Y entonces apostamos por rescatar este tipo de... Estos tríos giraban ya en los años 1930, Francia, en Europa, en España, había grandes payasos. Hay un video muy famoso de los Les Rudy Yata, que muestra el payaso musical, el payaso con una comedia de ritmo trepidante, maravilloso. Y bueno, pues tratamos de rescatar esto, ¿no? Esta es, no es algo nuevo, es algo que ya se ha venido haciendo, pero lo vamos a rescatar con mucha calidad. ¿Puedo hacerles una magia? Para vivir.
2: Ay, por claro, favor, claro, claro. Sí, perdón, porque déjame, la magia de la fantasía narrando, es una
4: antes de la
2: maravilla.
4: Magia, del 23 de julio al 16 de agosto.
0: Correcto.
4: Y todo indica que a lo mejor nos extendemos un poquito más. Todavía estamos ahí viendo, pero hasta 16 de agosto.
3: Bueno. Exacto, estaba agitando un pañuelo amarillo.
0: Okay. Atención, música, redoble, por favor. Tengo en la mano un pañuelo amarillo. La cual voy a ir metiendo en mi puño cerrado, la mano izquierda. Entonces a las 3 va a desaparecer. 1, 2, 3, 4, 5, 6, 7, 8.
3: Están
0: pensando, este payaso está haciendo pato.
3: Exacto.
0: Puesto.
3: Lo que hizo
0: ¿quién
3: fue...
0: se hizo pato?
3: ¡Oh! ¡Oh! ¡Magazo!
0: ¿Qué hice, Bazooka?
3: Del pañuelo lo transformó en un pato.
4: Exactamente.
0: ¿Por qué? Porque los quiero como quieren los patos. Pa' toda la vida.
3: ¡Ah! Chiste de tío. Muy bien, increíble. Oigan, pues que les vaya súper bien.
4: ¿Cuándo van ustedes?
3: Cuando nos inviten, no, yo jalo,
4: ya,
3: ¿eh?
4: Ya
3: yo
4: está,
3: jalo.
4: Ya, por favor.
3: Mira, niños sí tenemos, muchos.
4: No importa, no importa.
3: Chamacos tenemos, ¿eh?
4: No importa. Sí, aquí. Vayan todos, por favor.
3: Célica está más que puesta, ¿va?
0: Claro. Exacto. Claro. Te esperamos. Mira, sí.
4: Oblígalos, por favor. Oblígalos.
0: Vayan, vayan. Oblígalos. De verdad te vas a divertir. Te va a encantar. Y nos vamos a tomar al final fotos. Y bueno, la pasamos increíble.
2: No, y también demostrar que los payasos mexicanos son lo máximo.
0: La verdad es que sí.
3: De exportación, porque anda exactamente. En Japón, Alemania. No,
4: igual,
3: en todos lados.
4: Ahí vamos, sí. Ahí vamos.
0: Thank you. Thank you. Merci. Yagayu. Spasibo.
4: Cheche.
0: Amorigato. Cheche. Thank you, Miami. Yeah.
2: Dankeschön.
4: Dankeschön.
3: Dankeschön. Perfecto, pues ahí está, en todos los idiomas, ¿eh? Pues que sigan los éxitos y nosotros nos vamos. Gracias con más música. Querido. Están escuchando esto que es el Café Globo y aquí hay éxitos.
0: Gracias, Café Globo.
4: Gracias, los esperamos. ¡Vamos, vamos, vamos!
5: Al chico Ataide, hermanos. Eso.

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2: Amigos, seguimos entregándolo todo. Yo Cervantes y yo, que además de ser productora, también es locutora. Claro que sí, claro que sí, claro que sí. Y hoy estamos hablando de si pudiera vivir en cualquier época, ¿cuál elegirías? En el bloque pasado me enteré que yo desde los 2000, o sea, de los 2000.
3: Bazooka ahora tiene un trauma con la edad. No se preocupen, ustedes son los veteranos mayores, ¿no,
2: O sea, en el 2000 yo ya tenía creo que 30 años, o sea, imagínate nada más.
3: ¿30 años?
2: O sea, ya era más grande que tú. No manches.
3: Pues siéntete como algo importante, algo valioso. Una joya, o sea, tenemos aquí en la cabina una joya.
2: Ya soy un clásico.
3: Ya eres un clásico.
2: Soy un clásico.
3: Sí, ya te convertiste en clásico.
2: Un clásico chavorruco.
3: A la moda, chavorruco, hola.
2: Hola.
3: Hola.
2: Le dice a Mauricio Ockman, hola.
3: Hola, del que acaricia, aparte.
2: Exacto.
3: Exacto. Es que para la gente que nos escucha en radio, está una cabinita que parece pecera y va pasando Mauricio Ockman.
2: Pasó a Aislinn Derbez y Mauricio Ockman, que seguramente están promocionando su
3: película.
2: Su
3: que
2: película.
3: Ya está en el cine, justo.
2: Ajá, exactamente.
3: Ay,
2: bueno, pues estamos hablando de si pudiera vivir en cualquier época, ¿cuál sería? Y dicen por acá, hola, hola, soy Ignacio de Mexicali, los escucho en la oficina, yo escogería los años 2000 para volver a vivir mi adolescencia.
3: ¡Ah!
2: Y toda esa música que sonaba en todos lados. ¿Qué sonaba? Bueno, tú naciste en los 2000.
3: Pues yo no sé qué sonaba. Supongo que
2: sonaba mucho el pop. El pop en español.
3: Como justo, creo que
2: como
3: Marianita, ¿no?
2: La onda de Mariana. Exacto.
3: Sí, sí, sí. OV7, ajá. Timbiriche todavía.
2: Exacto. No, Timbiriche ya no.
3: Kalimba y eso, ¿no? Uh-huh. Porque cuando yo me acuerdo que estaba chiquilla, como de 6 años, estaba también de muy en auge Juanes con la camisa negra.
2: Uh-huh.
3: Así me acuerdo mucho de Juanes, Rock DJ de Robbie Williams. Black Eyed Peas.
2: Exacto.
3: Sí, yo creo que...
2: Pero, o sea, por ejemplo, digamos que tu década, o sea, si naciste en los 2000, en el 2010, en el
3: 2015,
2: como el 2015, sí, ya empezabas ahí como a despertar con la música y, y todo aquello, ¿no?
3: Claro, sí. Sí, la verdad es que sí, desde que empecé a elegir las canciones que iba a bailar en mis 15.
2: ¿Y qué bailaste en tus 15?
3: Bailé la de I love you, baby. Acabo de salir la de Vivir mi vida de Marc Anthony.
2: Ajá.
3: Voy a reír, vivir mi vida. Bailé una de Fergie, de la ex cantante de Black Eyed Peas. Que justo trae una onda de Charleston, o sea, la canción era como de soundtrack de la película del Gran Gatsby con Leonardo DiCaprio. Bailé esa y bailé ya una super actual de ese entonces, de así con traje de LED y todo, Play Hard de David Guetta.
2: Ándale, o sea, cuatro rolas, no, pobres
3: sí,
2: chambelanes.
3: No, y aparte otra, no me acuerdo.
2: Pobres
3: ya.
2: Chambelanes, se tuvieron que aprender muchas canciones.
3: Sí, sí, la verdad, sí.
2: ¿Te encantó dar el show?
3: Sí, sí, me sigue gustando.
2: ¿Ah, sí? ¿Te sigue gustando dar el show? Muy bien. Bueno, tenemos que ir a un cortecito comercial. Ahorita regresamos. 5533-060109. 5533-060109.
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4: 11 de la mañana. Con 25 minutos, la temperatura es 24 grados.
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4: 11 de la mañana, con 27 minutos. La temperatura es 24 grados.

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2: Amigos de Café Globo, ya estamos de regreso después de escuchar esta rica musiquita, pero les voy a cambiar el ritmo. ¿Por qué no? Porque el día de hoy aquí en el estudio tengo nada más ni nada menos que al ángel de la salsa. Él es mundialmente reconocido salsero, nacido en Vieques, Puerto Rico, quien está celebrando 35 años de carrera musical. Le quiero dar la bienvenida a nuestro querido amigo David Pavón.
3: Hello, hello. Muchas gracias, muchas gracias. Saludos, un placer estar compartiendo contigo. Maravillosamente estoy contento de estar nuevamente en México después de una temporadita que estuve fuera. Estoy feliz porque estoy bastante. Este año ha sido brutal, mucho trabajo. 26 de enero no paro de trabajar, gracias a Dios. Pero feliz, feliz, con mucho ánimo, mucho deseo de seguir dando mis últimos conciertos.
2: Oye, pero andas por todo el mundo. Estás en Estados Unidos, el Caribe, Centroamérica, Suramérica, Europa y otros países como Japón y
3: claro,
2: Australia.
3: Australia, claro que
2: vaya
3: sí.
2: Vaya que eres un ángel.
3: Allá me fui con los canguros y a tocar el tubo, el bambú.
2: Y los canguros bailaron a tu ritmo.
3: Bailaban a mi ritmo.
2: Oye, qué maravilla que puedas estar celebrando 35 años de carrera musical. Se dice fácil, pero por supuesto que no lo es.
3: O sea, que he estado por tu tierra, Noruega, tú en Suiza.
2: Ay, no, yo soy acapulqueña, tú eres David. ¿Qué onda? Soy mexicana.
3: Yo pensé que tú eras eso, pero una
2: rubia. Gracias. Oye, esta salsa celestial, porque pues tú eres el ángel de la salsa.
3: Sí.
2: Cuéntame, ¿qué vamos a hacer? ¿Dónde te vamos a estar viendo? Nosotros nos escuchamos en Mexicali, en Guadalajara, en Torreón, en Tijuana, en Poza Rica y en Piedras Negras. ¿Vas a andar por ahí o solo en la Ciudad de México?
3: No, en Tijuana hace años que no voy por Tijuana, hace muchos años. Incluso me llamaron varias gente me llamaron para que fuera a Tijuana, pero no quise ir. Dije que no. Que
2: ¿cómo?
3: Estaba como peligroso viajar por allá, pero no. Pero sí, Guadalajara, lo que se llama la otra playa que te abrí, ¿te acuerdas? Sí. Sí, Playa del
2: Carmen.
3: ¿Vas
2: a ir a Playa del Carmen?
3: Sí.
2: ¡Qué rico!
3: Veracruz.
2: Veracruz es bellísimo.
3: Sí.
2: Oye,
3: Acapulco, está bien.
2: ¿Acapulco vas a ir? Lleva tu salsa, Acapulco. Ya sabes que a los acapulqueños nos encanta el baile de la iguana, pero igual también bailamos salsa, ¿cómo de que no?
3: Qué bueno.
2: Oye, cuéntame un poquito más de los planes que vienen para ti.
3: Bueno, mi amor, ahora mismo estoy terminando una producción que probablemente es la última producción que voy a hacer.
2: ¿Cómo?
3: Sí, probablemente, porque ya tengo ya 84 años y ya me estoy cansando un poco.
2: ¿Qué? ¿Qué?
3: No
2: puede ser que tú tengas 84 años. No, es que lo tienen
3: aunque
2: que ver.
3: Aunque no parece, pero
2: o sea,
3: yo tengo
2: Dios,
3: ya, ya.
2: No.
3: Oye, me da trabajo subir las 5 escaleras que tuve que subir para venir a verte ya.
2: No te preocupes, David, a todos nos cuesta
3: trabajo. Mi amor, entonces es una producción que se llama Mis Últimas Versiones. Y
2: okay,
3: así va a ser. Es la última vez que voy a grabar disco. Canto todos los que quieran, pero ya grabar la última producción. Tengo un tema que es la primera parte del tema Éxito Si Me Ves Llorar Por Ti, que yo grabé de Quique Santander. Yo hice una versión antes de que existiera Si Me Ves Llorar, antes de que tuvieran la separación. Yo tengo un tema que habla de antes de la separación de Si Me Ves Llorar, el tema, o sea que es la primera parte del tema Si Me Ves Llorar. También un tema que se llama Amar en Vida, que habla de la relación padres e hijos, que a veces los hijos resienten a los padres. Cuando se frustran, resienten a sus padres, le echan la culpa de su fracaso, y no hay tal cosa. Cada cual tiene que manejar su destino y tomar control, y no debe haber guardar rencor, es malo porque atrasa a uno personalmente, no está guardando rencor. Por eso es mejor pedir perdón, perdonar.
2: ¿Cierto?
3: Y amar a la persona cuando están vivos, no cuando están muertos. Entonces está todo arrepentido de que no le dieron cariño en vida a la persona.
2: Qué bonito, sí. Qué bonito lo pones. ¿Cuántos de estos éxitos que vas a grabar son de tu autoría?
3: Yo tengo de mi autoría, porque tengo 4 temas de mi autoría, pero los demás son temas, he hecho versiones de temas clásicos norteamericanos, mundiales, desde hace 50 años.
2: ¿Como cuáles? Cuéntame.
3: Temas que me encantan, como de Earth, Wind & Fire. Hay un tema del grupo de un grupo de Mike and the Mechanics, que se llama The Living Years. Lo hice también en español. Hay un tema que dice It's too late to turn back now. Que dice que la mamá, dice que la mamá le decía que tuviera cuidado porque hay una enfermedad que se llama amor y se te pega en cualquier momento.
2: Jesús.
3: Entonces él dice, es un virus. Entonces él dice que conoció una chica y empezó a sentirse enfermo. Entonces digo, es muy tarde para echar atrás. Yo lo sé, el amor me atrapó. Esa es una canción que yo hice de una versión americana y está en salsa.
2: Oye, suena muy bonito.
3: Cosas pues diferentes, quise hacer muy
2: bien. Tenemos que estar pendientes de ¿y cuándo va a salir este material? ¿Cuándo te vas a meter al estudio?
3: ¿Vas a componer
2: algo nuevo?
3: Ya tengo, pero cada vez le estoy añadiendo más. Van a ser como 30 canciones porque ya voy por 20 y pico. Entonces, cada vez que se me ocurre, ay, está tan linda para hacerla. Pero ya voy a tener que parar porque antes de fin de año la tengo que sacar la producción.
2: Ok, y te vamos a ver en La Maraca el día de mañana.
3: La Maraquita, espectacular local. Ya he estado ahí presentando, está divino el local, bien hermoso. He tenido la oportunidad de compartir con grandes artistas y ahora voy con mi amigo, entonces, de adolescente, el creador. Y vamos a hacer un show espectacular ahí también. A la gente, quiero saludar a la gente de Veracruz que me trató con tanto cariño, ya que la pasamos rico. Estuve cantando en Veracruz el viernes, así que sabroso todo. Saludo a todos. El jueves me hicieron un mural, me presentaron un mural, lo autografié, todo bien chévere allá en la Huaca, en Veracruz. Así que saludo a la gente, gracias por el cariño.
2: Oye, ¿y en tu disco vas a agregar algo de nuestra música mexicana?
3: No, pero a veces en los shows. Yo sé que estoy afuera, pero el día en que yo me muera, sé que tendrás que llorar. Llorar.
2: Oíste. Pero versión salsa me encanta. Qué bárbaro. Tienes un gran don, David.
3: Hago mis cositas para convencer al público, especialmente.
2: Oye, y hablando ahorita que mencionaste Maraca, me acaban de avisar que traes regalitos, que hay 5 boletos disponibles para nuestro público de Café Globo.
3: Creo que eran 500 que íbamos a regalar. ¿Qué pasó? ¿Lo cortamos? Yo siempre hago la broma esa, le digo 500 y el empresario, ¡ay, Dios mío, me va a matar!
2: Le da el patatús.
3: Le vamos a regalar las boletas para que vayan al concierto La Maraca de Pavón, ¿ok? Así que definitivamente vamos a regalar. Y en mi evento yo regalo también, porque yo hace ya unos años, entonces mis eventos regalo todas las prendas que traigo, cadenas de oro,
2: y te quedas sin nada.
3: Me quedo sin nada, sortija.
2: Oh my God.
3: Las sortijas, las pantallas, ¿cómo le llaman ustedes? Candongas, pantallas,
2: los aretes.
3: Regalo mis aretes, mis gafas de Bad Bunny.
2: Pues eres muy generoso.
3: Mis gafas de Bad Bunny, que son carísimas.
2: Me encanta.
3: Las regalo también.
2: Me encanta que traigas regalos para nuestra audiencia.
3: Sí.
2: Pero ¿qué crees, querido David? Necesito que me compartas tus redes sociales, que me digas dónde te podemos encontrar y estar al pendiente de tu música.
3: Claro que sí, mis redes sociales. Ahora yo cambié de nombre, ya no me llamo David Pavón.
2: ¿No?
3: Ahora yo me llamo David Pavón Mundial.
2: Eso. ¿Viste?
3: Ahí están todas mis redes. Está la plataforma con mi nueva música que ya estoy lanzando.
2: Eso.
3: Tema a tema lanzando, y después lo voy a tirar toda, pero uno a uno voy haciéndole videos, voy preparando cada tema bien lindo para presentarlo, para que sea el final de lo que es las grabaciones de mi voz. Lo demás va a ser en vivo.
2: Me encanta, a la vanguardia siempre de Puerto Rico para el mundo. Y lo tenemos aquí en México el día de mañana en La Maraca, para que compren su boleto y nos veamos ahí. Y pues nosotros nos vamos a un corte musical, porque aquí en Café Globo escuchamos éxitos todo el día.

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2: Amigos, se acabó lo que se vendía, ya nos vamos, pero todavía hay algunos mensajitos aquí del tema si pudiera vivir en cualquier época, ¿cuál elegiría? Y dicen, saludos desde Piedras Negras, soy Patricia, me habría gustado vivir en la Belle Époque, en la Bella Época, en la Belle Époque, ¿no? Digamos, o algo así, Belle Époque, o no sé cómo se pronuncia, la Belle Époque. Dice, siempre me ha fascinado las fotografías y la arquitectura de esos años. Luego dice, escuchándolos desde Poza Rica, soy Hugo, yo elegiría el futuro. Tengo mucha curiosidad por saber si habrá autos voladores y viajes espaciales comunes. Pues ya empezaron los viajes espaciales.
3: Sí, los viajes espaciales ya.
2: Ya empezaron, Katy Perry se aventó uno, ¿no?
3: Claro.
2: Creo que Steve Jobs ya dejó su empresa encargada, creo que a su mujer. Y él ya se está dedicando a la onda del espacio.
3: Sí.
2: Igual que el dueño de Twitter, ¿cómo se llama?
3: Elon Musk.
2: Exacto, ajá. Elon Musk. Sí. Entonces, eso seguramente va a venir así ya para viajes, para ricos. Vamos a la Luna, vamos a Marte, vamos a ver a dónde.
3: Imagínense, ya al rato se van a enamorar de los aliens y se va a repetir la historia, van a acabar con la Tierra porque se robaron a sus mujeres. ¡Ay, imagínate!
2: ¡No!
3: Ay, ya no voy a ver las frutinovelas de TikTok.
2: Las frutinovelas de TikTok. Ya sé, está cañón. Dicen por acá, hola, Café Lovers, soy Silvia de Torreón. Les mando saludos desde el trabajo. Me encantaría vivir los años 80 por los conciertos, las películas y la energía de esa década. Sí, la verdad, gran década, los 80. Pero bueno, pues ya nos vamos, querido público. Gracias por escucharnos. Recuérdale a la gente en las redes sociales, por favor.
3: Nos pueden seguir en YouTube como Globo Cadena, Instagram FM Globo Oficial, Facebook FM Globo Oficial, TikTok FM Globo, X Globo Oficial MX y en Spotify, que es donde nos pueden escuchar en el podcast, como Café Globo. Ustedes pueden repetir la entrevista que ustedes quieran desde años pasados. Incluso pueden poner en el buscador un artista que les haya gustado y ya los manda el día que salió ese artista. Y ustedes pueden ahí encontrar el momento donde quieran escucharlo.
2: Ahí está, perfectamente, pues ahí está. Y hoy, por ejemplo, no se pierdan nuestro podcast porque Aldo y Patricio ya lo están editando durísimo. ¿Cómo se apellidan? Aldo, ¿cómo se apellida?
3: Aldo Sánchez.
2: Aldo Sánchez. ¿Y Patricio?
3: Y Patricio Estrella.
2: No, Guerra, creo. No me acuerdo, me dijo la otra vez que estábamos ahí en Las Cibeles, pero ya se me olvidó su apellido. Pero bueno, Pato, se te quiere, Pato, se te quiere.
3: Sí.
2: Y bueno, en el podcast van a encontrar a Valeria Rubio, que ya saben que es nuestra nutrióloga de cabecera. Además, los payasos Les Clowns y David Pavón, que es el ángel de la salsa y que está celebrando 35 años de carrera. Además de un montón de mensajes de toda la gente que participó el día de hoy. Y bueno, pues ya nos vamos. Se acabó lo que se vendía.
3: Se acabó.
2: Como siempre, muchísimas gracias, infinitas gracias a la gente que nos escuche en Guadalajara, Monterrey, Tijuana, Mexicali, cualquier ciudad que tenga una frecuencia radiofónica de la cadena Globo, o la gente que nos escuche en el podcast o en la plataforma. Gracias, mi Dios.
3: No, gracias a ti, Bazooka, y por supuesto que también te vayan a seguir a Instagram.
2: Exacto, échame un hueso, por favor, porque ando perdiendo seguidores, ¿eh? @BazookaJoeRadio. Y tu cuenta es Mentada Host, ¿no?
3: Mentada Host.
2: Mentada Host. Vámonos.
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4: 11 de la mañana con 55 minutos. La temperatura es 22 grados.
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1: 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La temperatura es 22 grados.

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¿Ya olieron el Petticoat? ¿Ya se dieron cuenta que está lloviendo? Gerardito, ve, asómate a la ventana. Ve, abre la ventana y huele a la humedad, que es deliciosa y que siempre a nosotros nos sabe tan bien. Muchas gracias por estar. Qué bueno que estamos juntos. El gran milagro ocurrió. Nos despertamos y nos dimos cuenta que estábamos vivos. Viernes 24 de julio de 2026 y aquí estamos proponiéndoles lo que tendremos para el día de hoy. Va a estar con nosotros Gaby Arenas de Meneses para hablar sobre la Semana del Bienestar. Con ella nos vamos a contactar hasta Bogotá y estaremos con las efemérides, con las tendencias y estaremos platicando con Flor Zambrano sobre alimentación de verano. Bueno, pareciera juego, ¿no? Hoy, precisamente que está un poco más fresquito, que está lloviendo. Bueno, de todos modos, los días de calor no se van a acabar, se lo prometo, porque además, así como está lloviendo en este momento, para mañana se pronostica sol, sol intenso. Vamos a ver si es cierto y cómo quedan las cosas. Bueno, estamos transmitiendo desde el corazón de la Comarca Lagunera, desde Torreón, Coahuila. Les saludamos a ustedes que van conduciendo. Pongan mucha atención, ya saben, el suelo mojado y la falta de pericia manejando en suelo mojado pueden propiciar accidentes. Respeten los límites de velocidad, para eso se hicieron. Que no los sorprendan, porque hay por ahí dos agentes de vialidad afuera de lo que es el centro médico por la Allende. Ya no está el hospital del Issste, nada más está el centro médico. Pero bueno, es como si hubiese agentes de tránsito ahí afuera del Sanatorio Español o del Hospital Ángeles o de cualquier institución privada. No sé, muy chistoso, pero ahí están los señorcitos estos parados, apostados, deteniendo a la gente que luego dice, bueno, aquí ya no hay hospital o es tiempo de vacaciones. Entonces, pues digo, vamos manejando a los límites de velocidad que nos ponen, pero no a las mínimas velocidades que significa la ubicación de estos centros. Bueno, ahí se los dejo como advertencia, sobre todo para no tener momentos desagradables. Manejen con mucha precaución. Manejen con mucha precaución, por más de que le estén tratando

sonriamos aunque no tengamos muchas ganas, pero ya nada más de esbozar una sonrisa, ¿sabe qué hacemos? Engañamos al cerebro. Y entonces el cerebro, como a veces no es muy listo que digamos, dice, ah, está sonriendo. Ah, entonces quiere decir que las cosas están bien. Ah, entonces ya lo engañamos y ya podemos tener un mejor día. Bueno, eso es lo que yo creo, pero si ustedes creen otra cosa, también muy válido. 8717-1249-11, WhatsApp y teléfono. Estamos en Facebook, en Globo Torreón, en Instagram, en Globo TRC. Y lo que usted escucha lo transmitimos desde Globo 91.1, éxitos todo el día. Esto se llama A Mediodía en Globo y nos encantará que se queden con nosotros. Paulina Castro en la coordinación y producción, Eduardo Enríquez en la comunicación digital, Gerardo Astorga en el control técnico de la transmisión. Oiga, aquí en GREM, de lo único que se habla es de la Odisea. ¿Ya la vieron? Tenemos que hablar de la Odisea, por supuesto. Buscaremos quién nos hable de ello. Bueno, vamos a escuchar esto, que es parte de la música que hemos elegido para hoy.

0: Son las 12 con 12 minutos y bueno, ya vamos a entrar de lleno a esta sección que se llama Vibremos Positivo. Y para quienes nos escuchan por vez primera, decirles que ya tenemos mucho tiempo que gracias a Jorge López tenemos contacto con personalidades de todo el mundo, donde bueno, acá en esta sección se promueve la cultura del bienestar desde diferentes ámbitos, se conocen experiencias, actividades que se están haciendo en otras latitudes y que son provechosas para las personas, para el medio ambiente, para los ecosistemas. Y la solidaridad, el respeto, el quehacer por encima de todo para poder procurarnos este bienestar que tanta falta nos hace. Bueno, y entonces, en Vibremos Positivo, hoy nos comunicamos hasta Bogotá con Gaby Arenas de Meneses, a quien saludo con muchísimo gusto. Gaby, muchas gracias por tomarnos la llamada, por estar otra vez con nosotros, para hablar sobre la Semana del Bienestar. Cuéntanos, ¿qué va a implicar esta semana? ¿A quiénes están convocando? ¿Quiénes van a participar? ¿Cuál es el objetivo de la realización de la misma?
1: Hola Marcela, qué gusto saludarte de nuevo y a ti y a todos tus oyentes. Estamos muy emocionados de tener la primera Semana del Bienestar en Bogotá y de que el Heart Summit este año sea parte de esa semana, donde vamos a tener más de 100 actividades dedicadas al bienestar, a la salud mental, a la salud física, al bienestar financiero, al bienestar laboral. Y sobre todo vamos a tener una comunidad de más de 400 agentes de cambio de América Latina que quieren aprender estas prácticas, metodologías y todas las herramientas para ponerlas en práctica de vuelta en sus organizaciones, en sus ciudades y en sus países.
0: Ajá, pues eso es muy lindo. La verdad es que te da una perspectiva de la vida completamente distinta. ¿Cuáles son los retos de organizar un encuentro tan importante, Gaby?
1: Pues yo creo que uno de los retos más importantes y en general cuando uno habla de bienestar es que todas las personas pueden entender que el bienestar no es exclusivo de un grupo de personas o que tienes que tener un perfil especial y practicar cierto tipo de prácticas para poder cultivar tu bienestar. El bienestar implica 8 dimensiones de nuestra vida que para todos nosotros son fundamentales. Implica la salud física, lo que comemos, cómo nos cuidamos, cómo dormimos, qué ejercicio físico hacemos, pero también implica nuestra salud mental, que es uno de los grandes retos en el mundo en este momento y que en nuestra región además está mediado por esta epidemia de soledad que la Organización Mundial de la Salud nos ha dicho que estamos sufriendo. Y también el bienestar laboral, tener algo que haces con propósito, que te hace sentir feliz, bienestar financiero para tener tranquilidad y poder hacer lo que sueñas. Y obviamente eso se relaciona con el bienestar social, con las relaciones que tenemos, el bienestar ambiental y por supuesto nuestro bienestar espiritual. Entonces tratar todos estos temas en una misma semana y traer expertos que puedan explicar todas estas dimensiones, pero al mismo tiempo hacerlo de forma interrelacionada y para que todos podamos verlo como un todo, como algo integral, creo que fue el mayor reto.
0: Claro, Gaby. ¿A cuánta gente esperan?
1: Pues en general, en todas las actividades de los 9 días que vamos a tener, esperamos un poco más de 10,000 personas. Wow. Tenemos actividades masivas en la ciudad de Bogotá, incluyendo una meditación colectiva en la Plaza Cultural La Santa María, que antiguamente era una plaza de toro y que ahora se ha convertido en un centro cultural para promover el bienestar de la ciudad. Pero también tenemos actividades de arte para el bienestar, tenemos conciertos para el bienestar, muchas prácticas, talleres, y en general pues esperamos que durante toda la semana estén alrededor de 10,000 personas compartiendo en los 9 espacios donde será el evento.
0: ¿Esperan mucha gente del extranjero, muchos que se pudieran sumar a esta experiencia?
1: Claro que sí, y además están muy invitados. Todas las actividades son gratuitas. Todo está abierto a quien quiera participar y aprender, solo tienen que registrarse. Y una de las cosas más bonitas del proceso de co-crear esto ha sido poder co-crearlo con la ciudad, al mismo tiempo con el Heart Summit y todas las co-creadores, con The Wellbeing Project, con Vive Más y Mejor, que es un encuentro sobre longevidad, y darle una dimensión a esto que permita que cualquiera que venga de cualquier país de Iberoamérica lo disfrute como si estuviese pasando en su ciudad, en su casa.
0: Claro. Te quiero preguntar, porque evidentemente habrá mucha gente que no pueda trasladarse hasta allá, sobre todo estas latitudes. ¿Habrá alguna actividad que la vayan a transmitir por Zoom o que pueda ser de carácter digital?
1: Las actividades luego de su transmisión van a quedar grabadas y las van a poder ver en nuestro canal de YouTube, como en todos los demás encuentros, sobre todo los paneles y las plenarias. Los talleres, pues sí, son solamente presencial porque son experiencias vivenciales donde todo va a ser práctico y todo va a pasar en el sitio, pero claro que los talleres, los paneles, las plenarias y las charlas las van a poder ver a través de YouTube.
0: Gaby, eres una magnífica comunicadora porque finalmente es tu origen profesional, pero déjame preguntarte, ¿qué dirías tú a la gente? ¿Cómo les manifestarías? ¿Cómo darte cuenta tú mismo que estás en el terreno del bienestar? ¿Qué pasa contigo, con tu cuerpo, con tus emociones, cuando alcanzas ese bienestar? Porque a veces ni siquiera lo reconocemos.
1: Es cierto. Yo pienso que el bienestar es una cuestión de cada día, de los hábitos que tenemos y de lo que hacemos para mantener un equilibrio en nuestro día a día. Si nosotros obviamente no nos enfermamos, si vamos a un chequeo médico y todo está bien, si hacemos ejercicio y sentimos que nuestro cuerpo está bien, y eso lo alineamos con disfrutar con nuestra familia, con nuestros amigos, tener una práctica espiritual, un trabajo que nos gusta y nos llena de satisfacción, pues estamos en el camino del bienestar. Aunque no tengamos ninguna práctica de las que son más comúnmente reconocidas como yoga o meditación, el bienestar básicamente lo que implica como concepto es estar bien, es tener salud, poder desarrollar nuestro máximo potencial, tener salud mental y cognitiva, buenas relaciones y una buena relación con la naturaleza. Si tienes eso, estás en el camino del bienestar. Y una práctica maravillosa para incrementar el bienestar es agradecer. Entonces, en la medida en que nos damos cuenta de que estamos bien y agradecemos estar bien, pues vamos a crecer y estar mejor.
0: Claro, por supuesto. Ahora, déjame preguntarte algo, Gaby. Se ha convertido en una gran industria, la industria del bienestar. Y entonces hay quienes pretenden descalificarla porque pues ha originado pues una cantidad de eventos, de recursos, hay gente metida ofreciendo coaching, ofreciendo acompañamientos para que la gente esté bien. ¿Hay ahí alguna idea encontrada o adversa? Porque a mí me parece que no, pero si tú me dices, voy a creer en ti.
1: No tiene por qué haberla. En este caso, por ejemplo, este evento es gratuito 100% porque queremos que cualquier persona pueda participar. Pero también si tú vas a ir a un terapeuta, pues es el trabajo de ese terapeuta acompañarte y reconocer su esfuerzo y reconocer sus horas es absolutamente válido. Es como ir al gimnasio y pagar tu membresía del gimnasio. Es como ir a comer a un sitio rico y pagar por esa comida rica. Como todos los servicios, pues hoy en día vivimos en un mundo donde todo tiene un costo y un reconocimiento, pero sobre todo, una de las máximas del bienestar financiero es que cuando nosotros obtenemos un servicio o pagamos por algo, si lo hacemos reconociendo el valor que eso tiene para nosotros y lo hacemos desde la abundancia y no desde la escasez, siempre va a haber más bienestar financiero para nosotros. Entonces, esa dicotomía de decir que esto no debería ser una industria, pues no solo no es realista en el mundo que vivimos, sino que además de eso está en contra de lo que son los principios del bienestar financiero.
0: Claro, exactamente sí, porque luego, ya sabes, con esta gana que tenemos todos los seres humanos de enjuiciar, de poner etiquetas, de cuestionar, bueno, vivimos en este momento en ese terreno, en el terreno del cuestionamiento perpetuo y el juicio implacable, y lo que no se parezca a lo que yo haga está mal, y si tú haces algo que esté bien, es muy difícil que te lo reconozca. Que de veras que desgastante, pero es una realidad. Pero yo creo que ahí también es un punto de partida para el bienestar, cuando nos podemos despegar de esto que son pues las causas del sufrimiento, ¿no? El juicio, el apego, la descalificación del otro, la hostilidad, en fin.
1: Hay una cosa que a mí siempre me gusta recordar, una máxima de la espiritualidad, que es: todo lo que ves en el otro es porque existe en ti. Ajá. Y cuando tú estás juzgando a alguien porque no te parece lo que hace, o porque a lo mejor sientes envidia por lo que haces, es porque eso está en ti, porque está esa carencia, o porque te gustaría poder hacerlo, o porque sencillamente haces algo similar y quieres taparlo con la crítica de otro. Entonces yo siempre recomiendo que para cultivar nuestro bienestar personal, una de las cosas que tenemos que hacer es no mirar al otro, mirarnos a nosotros mismos en relación con nosotros.
0: Claro.
1: Si veo algo en otro que no me gusta, preguntarme qué de esto que estoy viendo que me molesta está en mí y qué significa para mí, y cambiarlo en mí.
0: Claro, por supuesto. Pues Gaby, qué lindo, ojalá y que sea una semana de mucho éxito, estos 9 días que van a tener lugar allá en Bogotá. ¿Cómo está el clima, por cierto? Cuéntanos. Yo no conozco Bogotá, pero la he recorrido con mi mente mucho tiempo, tengo buenos amigos bogotanos, y yo quisiera saber cómo están las cosas allá en este momento, y cuáles son las ventajas de que sea Bogotá el punto de partida de esta semana del bienestar.
1: Bueno, te invito mucho, Marcela, porque sé que lo vas a disfrutar. Bogotá es una ciudad maravillosa. Está en el medio de América Latina, equidistante de Buenos Aires y de México. Entonces tenemos la ventaja de poder recibir a muchos visitantes de nuestra región. Está llena de comida deliciosa, de frutas, de naturaleza, de gente amable, de música, de cultura. Y eso es un poco también lo que vamos a vivir esta semana. El clima está espectacular en estos días, así que yo les invito a que se animen y vengan a Bogotá a disfrutar de la ciudad y a disfrutar de la Semana del Bienestar y el Heart Summit Bogotá.
0: Muy bien, pues muchas gracias, Gaby querida, te mando un abrazo fuerte, y ya nos veremos con un tintico.
1: Que así sea.
0: Y con las ganas de poder compartir experiencias. Muchas gracias por estar con nosotras.
1: Gracias a ti, Marcela, y a tu audiencia. Te dejo un gran abrazo.
0: Yo también. Gracias. Estuvo con nosotros Gaby Arenas de Meneses en esta sección de Viviremos Positivo, hablando de la Semana del Bienestar. Vamos a hacer una pausa y regresamos.

0: encanta Maná y yo creo que muchos de nosotros estamos súper de acuerdo que Maná tendría que haber tenido mucho más presencia el día de la inauguración del Mundial, porque fue el único que prendió a la gente, que realmente, pues es que ¿quién no conoce a Maná y las canciones? Ustedes la estábamos oyendo y claro, Gerardo no les quiere decir, pero estaba bailando, ni modo. Y lo cierto es que sí te provoca esta gana como de bailar un poquitín. En fin, bueno, decirles que está lloviendo, que para mañana sábado, según este pronóstico, ya no lloverá. Sin embargo, el día de hoy, bueno, pues parece que sí tendremos pues un día con bastante agüita. Digo, si apenas acaba de empezar a llover y ya hay charcos en las esquinas, aquí en la esquina de Acuña y Juárez, ya hay un charquito bastante grande. Nosotros sabemos, los que vivimos aquí en el centro, porque pasar 8 horas en el centro también es vivir el centro de otra manera. Quienes nada más vienen por algo imprevisto, por algo rápido, vienen, hacen lo que tienen que hacer y se van. Nosotros pasamos 8 horas o más en el centro de la ciudad de Torreón y ya sabemos lo que significa que llueva. Por una parte nos da tanta alegría que caiga algo de agua, pero por otra parte empezamos a cruzar los dedos para que pues no ocurra lo que ocurre siempre, ¿no? Que ante las lluvias pues esto se llena de agua, tenemos que cruzar a través de un puente hechizo establecido para poder ir al centro de la calle y no mojarnos, porque los arroyos, como hay tanta diferencia de altura entre el pavimento de la calle y la altura de la banqueta, y ocurre esto porque se pavimenta, se vuelve a pavimentar, se repavimenta, se vuelve a repavimentar, y entonces la altura de la calle queda mucho más alta que el arroyo de la banqueta. Entonces es un lugar propicio para que haya mucho acumulamiento de agua, sobre todo en estos días que llueve. Y entonces, bueno, pues siempre andamos así como ideando cosas. Nos preparamos con tiempo, con botas de lluvia tal vez, los que las tienen, sino con botas improvisadas con bolsas. O sea, porque sí, es difícil, no se crean, es difícil. Y bueno, yo sé que estoy extendiendo una queja que es común a todos los que estamos por acá localizados, pero también pienso en toda la gente que está en las colonias donde pues llega mucho agua y a veces pues tienen que estar sufriendo la pérdida de alguna de sus enseres, de algún electrodoméstico, de algún colchón, etcétera. Espero que hoy no sea el caso y que transcurra el día con tranquilidad, a pesar de que está pronosticada lluvia. Digo, no mucha, pero sí, finalmente hay humedad en el aire, hay una tormenta. Estaba viendo imágenes terribles de lo que está pasando en Ciudad Acuña. Bueno, siempre que llueve mucho acá en el norte de Coahuila, en Piedras Negras, en Acuña, pues siempre es un mini desastre, ¿no? Porque los arroyos crecen mucho y se inundan las ciudades con todas las consecuencias. Pero también estaba viendo que en Saltillo hay mucha lluvia, y estaba viendo que en Monterrey hay mucha lluvia, y todo pues evidentemente provocado por una tormenta que viene desde el sureste de Estados Unidos y que ha venido bajando desde Texas hacia el noreste de nuestro país. Y por supuesto, pues nosotros estamos ahí en estas latitudes. Entonces, en fin, bueno, así se presentan las cosas y ya hay que vivir con ello. No pasa nada que no tenga que pasar, y lo que hoy nos parece difícil, mañana será simplemente historia. Bueno, son las 12:34. Muchas gracias por estar con nosotros. Vamos a seguir y vamos a ir a un corte para luego regresar.
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0: Son las 12:42. Gracias por estar con nosotros. Algunas celebraciones, fechas globales, acontecimientos históricos, nacimientos también destacados. Y aquí va. Es Día Internacional del Tequila. ¿Les gusta el tequila? Díganme la verdad. ¿Sí? Yo creo que sí, ¿no? O sea, es nuestra bebida. Hay un festejo hoy en honor de esta emblemática bebida mexicana, pero más que por el tequila mismo, lo que se celebra son los campos de los agaves, que por eso es que tiene denominación de origen el tequila, porque solamente en estas latitudes de nuestro país es que se pueden dar estos agaves que son magníficos. Oigan, por cierto, fíjense que ayer, caminando por una de las calles de mi colonia, hay un maguey que es una cosa impresionante. O sea, la altura que tiene, pues no sé, yo creo que tiene más de 1.20 m de altura el maguey, pero ya tiró esta flor que es un, no sé cómo se llaman, qué ignorante soy, pero déjenme consultarlo para no quedarme con las ganas y no verme tan mal. Pero me impresionó la altura, le sale como una rama alta y daba prácticamente hasta los cables de la luz. Y la verdad es que es impresionante. Fíjense, es el quiote. Sí, claro, así se llama. La planta acumula, gracias Felipe, sí, acumula energía y nutrientes. Cuando está lista, emerge un tallo floral, el quiote, que puede alcanzar alturas de hasta 10 metros. Yo nunca había visto una de la altura de esta que yo vi. Este tallo se ramifica en múltiples panículas donde se agrupan las flores que son generalmente color amarillo verdoso y poseen un néctar dulce que atrae a los polinizadores. Entonces, las flores del agave son hermafroditas y tienen 6 pétalos, miden aproximadamente 10 centímetros de largo y son eso, alargadas. Entonces, bueno, es que hay muchos usos para el quiote, inclusive desde la cocina. Y yo me quedé impresionadísima del tamaño de estos. Y ahorita estoy viendo algunos acá en internet. Bueno, de un tamaño impresionante. Pero lo que más me impresionó es el tamaño del maguey. No sé si sea maguey o si sea agave. Pero yo creo que ha de ser agave porque... No, va a ser maguey porque las hojas cuelgan. Y generalmente los agaves... Las hojas son túrgidas y son hacia arriba, pero bueno, le voy a tomar fotos, se los prometo. Y luego se los voy a, las vamos a meter, a subir aquí a Mediodía en Globo para que ustedes lo vean. Impresionante. Bueno, estoy viendo acá este otro que pues sí es un agave. Las hojas también están caídas. Qué bonito, qué bonito. Hay que tener los ojos abiertos. Y no me he dado cuenta, quiero que sepan que hasta ayer siempre veía a la planta, pero no volteaba hacia arriba para ver el tamaño del quiote y es impresionante. Qué bonito. Bueno, ¿en qué estábamos? Ah, que era el Día Internacional del Tequila. Entonces, como es Día Internacional del Tequila, pues a lo mejor amerita un tequilito. A mí me gustan derechos. Con algo de sangrita. A mí no me gustan las bebidas preparadas, que si las palomas, que si el tequila sunrise, que... O sea, hay muchas maneras de preparar el tequila. No me gusta. Prefiero, como nada más me tomo uno, prefiero tomármelo derecho. Qué rico. Se me antojó. Día de la Integración de América Latina, establecido en honor al nacimiento de Simón Bolívar. Día Internacional del Autocuidado, jornada orientada a promover estilos de vida saludable. Algunos acontecimientos históricos. En el lejano 1567, la reina María de Escocia es forzada a abdicar al trono. En 1783 nace en Caracas el militar y político Simón Bolívar. En 1888, en México, la población norteña del Paso del Norte, Ciudad Juárez, cambió oficialmente su nombre a esto, a Ciudad Juárez. En 1911, el explorador Hiram Bingham llega a las ruinas del Machu Picchu en Perú. Las descubre, fíjese, no hace mucho, en 1911. Es que es un terreno muy difícil y bueno, llegar hasta ahí no crean que es así como pan comido. En 1969, la histórica misión espacial del Apolo 11 regresa con éxito a la Tierra. En 2013, un trágico accidente ferroviario en Santiago de Compostela, España, deja un saldo de 80 fallecidos. Algunos nacimientos destacados. En 1802, el célebre novelista francés, creador de Los Tres Mosqueteros, entre otras obras, Alejandro Dumas, ve la luz por vez primera. Amelia Earhart, en 1897, también nace, es pionera de la aviación y primera mujer en cruzar volando el Océano Atlántico. Su avión está en uno de los museos de Washington y es muy lindo, tiene toda una sala, es profeso para recrear la hazaña de Amelia Earhart. Esto no me interesa. Bueno, ni modo, sí, a lo mejor tienen muchos fans acá escuchándonos. Jennifer López, reconocida cantante y actriz y empresaria estadounidense, nace en 1969, ya tiene sus años. En 1964, Vicentico, talentoso músico, compositor, cofundador de los fabulosos Cadillacs, también ve el mundo por vez primera. Vamos a escuchar las tendencias con Paulina Castro.
1: Financiero MX. Es oficial. LeBron James confirmó que continuará su carrera en la NBA tras firmar con los Philadelphia Riders. Arroba Aristegui Online. La Liga MX Femenil ya no se jugará igual. La apertura 2026 estrenará dos grupos, menos partidos en fase regular y un nuevo formato de liguilla. Arroba Sopitas. Un spin-off de The Big Bang Theory protagonizado por Stewart. Sí, y es que aunque la idea parecía rara, resultó ser una sorpresa bastante increíble. Arroba Cerebros G, la película de Michael se ha convertido en la más taquillera de 2026 a nivel mundial. La cinta acaba de superar a Super Mario Galaxy y hasta el momento ocupa el primer lugar en la taquilla global. Arroba SDP Noticias, tenis para todos. Panam y el Pato Merlín lanzan colección exclusiva. La marca Panam presentó una edición especial de 200 pares inspirados en este famosísimo pato. La colección cuenta con pines coleccionables, agujetas en tonos naranja y detalles alusivos a la cultura popular. Arroba Excelsior, Capi Pérez anunció el nacimiento de su segundo hijo Clemente con Itzel Barro. Soy Paulina Castro y nos escuchamos próximamente.

0: con 54 minutos. Gracias por seguir con nosotros en La Mediodía en Globo. Ya saben ustedes que disfrutamos mucho este espacio, sobre todo cuando sabemos que ustedes están del otro lado. Y acá me siguen platicando sobre esto, los agaves que dan esta rama que se llama quiote, que luego florean, que luego dan semillas, y antes de morir la planta, pues arroja estas semillas para seguir reproduciéndose. Lo malo es que, como están en banquetas, pues es muy difícil que las semillas caigan así como en tierra fértil, y hay muy poquitos espacios y demás. Por cierto, este es un tema que tendríamos que abordar, ¿no? Todas estas banquetas de nuestra ciudad, que la verdad es que luego son tan difíciles de poder caminarlas. Los boquetes estos que hacen, tienen un nombre, ahorita no me acuerdo cómo les dicen, para que puedan ahí plantar los árboles. ¿Cómo se llaman? ¡Uy! ¡Qué desesperación cuando tienes la palabra en la punta de la lengua y no la puedes decir! Haces estos espacios, estas jardineras que luego son muy chiquitas, que les quedan muy chiquitas a los árboles y los ahogan, los aprietas. Vamos a platicar de eso en algún momento, por supuesto. Se los ofrecemos con muchísimo gusto. Bueno, por lo pronto, vamos a seguir con lo que tenemos preparado para hoy. Está vía telefónica Flor Zambrano. Ella es nutrióloga y con ella vamos a hablar de alimentación de verano. Flor, muchas gracias por tomarnos la llamada, por estar un ratito aquí con nosotros. Y nos parece bien importante esto, darnos cuenta que cada estación tiene pues su propio propósito, cada estación del año, y que los productos que se acercan en cada estación del año también tienen un propósito en nuestra alimentación. Y de todos modos, ¿cómo elegir un caldo con 40 grados de temperatura? Yo creo que necesitamos buscar alimentación que sea fresca y que sea nutriente y de acuerdo a las necesidades que nuestro cuerpo necesita en ese momento. Gracias por acompañarnos, Flor.
1: Hola, buenas tardes. Me da mucho gusto acompañarlos el día de hoy para platicar un poquito sobre la alimentación de verano. Sí, es un poco complicado porque pues con este clima pues no dura mucho la comida fuera del refrigerador, o tenemos que comer cosas frescas con abundantes líquidos. Entonces sí es un poco complicado como que seguir cierto tipo de alimentación y no nos vaya a caer un poco mal. ¿Por qué? Porque los alimentos tienden a descomponerse de manera más rápida y a veces ni siquiera nos damos cuenta que pues ya lo estamos consumiendo en otro estado.
0: Claro, por supuesto. Ahora, fíjate que esto me da pie a decirte esta situación que se vivió con un tipo de lechuga que se produce aquí en México, que se lleva a Estados Unidos y que están reproduciéndose una enfermedad que afecta mucho al aparato digestivo, produciendo unas diarreas explosivas y tal. Eso también tenemos que cuidarlo. El lugar donde compramos los alimentos, aunque sean alimentos de verano, por ejemplo, una lechuga, pues evidentemente tenemos que ser muy cuidadosos con dónde los compramos porque esta época es propicia para la reproducción de patógenos.
1: Así es, sí tenemos que tener cuidado en dónde se compra, la higiene, la calidad, todo ese tipo de puntos tenemos que como visualizarlos antes de para evitar este tipo de consecuencias. Ahorita sí hay muchas cosas en el mercado que realmente no sabemos cuánto tiempo tenga a la venta o si esté llevando el procedimiento adecuado de conservación.
0: Exacto. Ahora, ¿tú qué recomiendas? ¿Las frutas y las verduras de temporada?
1: Sí, así es. ¿Por qué de temporada? Porque son las que tienden más a durar un poquito más. Sí, no es lo mismo que a lo mejor nos vaya a durar alguna fruta que es de temporada de invierno en tiempo de calor, pues obviamente se va a descomponer un poquito más rápido. Entonces, pues lo fundamental sí es conocer como qué frutas de temporada, también saber pues cómo viene de calidad y todo eso para evitarnos lo que pasó con la lechuga, o sea, que nos fuera a caer mal.
0: Exacto. Ahora, ¿la cantidad de calorías que debemos de consumir es la misma que para el invierno?
1: No, sí varía un poco porque tenemos más requerimiento calórico, ¿sí? En tiempo de invierno a veces las personas pues no se mueven igual, no sudan lo mismo. Entonces ahí va cambiando un poquito, pero ya va dependiendo de las actividades que realice la persona.
0: Uh-huh. ¿Hay un estimado de cuántas calorías deberá de consumir cada persona cuando tenemos estas temperaturas tan altas?
1: Bueno, yo no podría decirte un estimado como tal, porque todas las personas tienen diferentes requerimientos. No consume lo mismo una persona sedentaria que esté en casa, con diferente peso, diferente estatura. O sea, va variando mucho de la persona, pero casi siempre se basan entre las 2.000 y 2.500 kilocalorías.
0: ¿Cuáles son las frutas de temporada que deberíamos de estar consumiendo?
1: Por ejemplo, ahorita lo que se ve más es lo que es el melón, la sandía, bueno, aquí en la laguna, ¿sí? Es lo que, pues, predomina un poquito más.
0: Uh-huh. Ahora, ¿esto formaría parte de la hidratación adecuada que sabemos también debemos tener?
1: Sí, ¿por qué? Porque, pues, si se fijan, son frutas que son a base de agua.
0: Exacto.
1: Entonces, ahorita en esta temporada sí es muy importante la hidratación. Si no tenemos la hidratación adecuada, ahí empezamos a tener pues otro tipo de problemas como deshidratación, que vienen mareos, náusea, vómito, diarreas frecuentes. Entonces, la alimentación sí es un punto clave acompañada de la hidratación, pues para poder llevar el verano de manera saludable. Mm-hmm.
0: ¿Y tú qué opinas de la hidratación con electrolitos? Porque, bueno, se ha hablado mucho de que el agua es la mejor manera de estar hidratados, pero desgraciadamente ahora compramos agua de botellón o tenemos algún filtro, etcétera, y el agua ha venido perdiendo sus propiedades naturales. ¿Tú estás de acuerdo en que consumamos electrolitos o estos tienes que estar indicados por alguien, por algún experto, de tal manera de que no vaya a haber un riesgo en el consumo indiscriminado de los mismos?
1: Sí, estoy de acuerdo. Sí es bueno hidratarse con electrolitos siempre y cuando no abusemos de los que tienen azúcares. ¿Por qué? Porque hay unos electrolitos que traen un montón de azúcar. Entonces, en lugar de hidratarnos, pues también estamos metiéndole mucho azúcar a nuestro cuerpo. Uh-huh. Hay unos que son sin azúcar. Los que más recomiendo yo son los que vienen en polvo.
0: Exacto.
1: Entonces, ¿por qué? Porque no traen tanto azúcar como, no sé, si compramos algún electrolito en alguna tienda normal, que así viene un exceso de azúcar. Y lo podemos notar en los sellos que traen.
0: Sí. Te preguntan que qué opinas de las aguas Elis para hidratarse, las que tienen limón y sal exclusivamente, y es agua mineral.
1: Ah, esa está súper bien. O sea, cuidando aquello de que no sea una persona hipertensa o que tenga algún antecedente que le pueda llegar a perjudicar con el sodio, pero está súper bien. Yo sí la recomendaría.
0: Uh-huh. Y acá me dicen, yo me hago bolas en el verano porque yo no quiero que coman tanta carne porque me parece que es muy pesada y se digiere de una manera diferente. Pero también no quiero tanto pescado y marisco porque no sé en qué condiciones están, ¿qué hago?
1: Sí, me imagino. O sea, sí tenemos que cuidar mucho las condiciones. ¿Por qué? Porque los mariscos tienden a echarse a perder mucho más rápido en verano. Uh-huh. Entonces, también hay que checar desde la temperatura. En las tiendas tienen que tener una temperatura adecuada para poderse vender. Y en las carnes también, o sea, hay que tener un cierto cuidado porque pues no sabemos qué cantidades tengan. Pero sí hay que procurar cómo planificar nuestro plan alimenticio de la semana y ver la cantidad de alimentos que vamos a consumir.
0: Uh-huh, exactamente. ¿Y cuál es el alimento principal? La comida siempre, porque siempre nos han dicho que es el desayuno, pero bueno, a veces las prisas y las carreras no nos permiten tomar un desayuno en forma. ¿Qué nos recomendarías en esta época de verano como desayuno, como comida, como cena?
1: Bueno, yo les recomendaría principalmente, para mí, el desayuno es lo primordial, ¿sí? El desayuno es la base y es con lo que vamos a arrancar nuestro día. Entonces, el desayuno, lo primero, debemos de consumir proteína. Muchas de las veces, y es un error que casi siempre les vuelvo a repetir que todos cometemos, empieza en su día con un licuado, con un montón de azúcar o un chocomilk o algo por el estilo. Mm. Cuando de manera pues preferente debemos de elegir una proteína, o sea, debemos de iniciar nuestro día consumiendo proteína.
0: O sea, el huevo es una fuente proteica valiosísima.
1: Ajá, exacto. El huevo es muy importante en el desayuno y pues es lo como que yo les recomendaría por la mañana o un yogur griego que es un poquito más fresco. No sé, a lo mejor quieren desayunar ligero, pero con proteína, bueno, un yogur griego que tenga proteína y con fruta de temporada. Entonces ahí es un desayuno ligero, fácil, rápido, accesible y que van a podérselo preparar como que en el momento.
0: Uh-huh. Exacto. Ahora, el snack, ¿tú recomiendas a media mañana tomar algo?
1: Sí. Siempre debemos de tener nuestras 5 comidas al día acompañado pues de 2 colaciones, 3 comidas fuertes y 2 colaciones, como es llamarlo snack. Yo siempre les recomiendo, casi a mis pacientes les digo, mira, no te voy a poner algo muy elaborado porque la mayoría de las personas trabajamos, andamos fuera, no podemos andar cargando muchos toppers o algo que hacer. Entonces yo les recomiendo alguna fruta de temporada o hay unas barritas de proteína que también son muy accesibles, que no traen azúcar, o sea, tenemos que cuidar esa parte también.
0: Uh-huh. Bueno,
1: que son cosas muy accesibles, una fruta la traes en tu bolsillo y listo, o una barrita.
0: Ajá. Sí, eso es importante, pero dime una cosa, tú en relación a los suplementos, ¿en los suplementos en el verano hay que seguirlos tomando o podemos bajar un poco la ingesta de los mismos? Pienso, por ejemplo, en la creatina, en la proteína en polvo, pues todo lo que son los omegas, las vitaminas, etcétera. Sí es pesadito.
1: Sí es pesadito. Por ejemplo, en cuestión de la creatina, sí hay periodos donde se tiene que ir limpiando nuestro cuerpo. Ya va dependiendo de qué tipo de ejercicio haga la persona, cuánto tiempo tenga tomándolo, o también depende de los laboratorios que tenga. La proteína igual, o sea, si realiza ejercicio y es proteína en polvo, pues ya como lo tenga indicado por su nutriólogo. Los suplementos también, yo sí les recomiendo mucho lo que es el omega 3, el complejo B, todo eso. Y hay una que siempre en especial, suplementos también, yo sí les recomiendo mucho lo que es el omega 3, el complejo B, todo eso. Y hay una que siempre en especial se recomienda más, pero es

0: pues tenemos como periodos de deshidratación o nuestro cuerpo está trabajando un poquito más de lo adecuado por la exposición a, pues, al calor.
1: Claro. Dame oportunidad, por favor, Flor. Vamos a hacer una pequeña pausa y enseguida estamos de regreso contigo.
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0: 1:14, son 22 grados centígrados los que tenemos de temperatura ambiente en el centro de la ciudad de Torreón. Continuamos con Flor Zambrano, nutrióloga, hablando de la alimentación de verano. Flor, nos preguntan que por qué es más fácil bajar de peso en el verano que en el invierno. ¿Hay alguna condición?
1: Sí, pues influyen mucho los hábitos de la persona y sobre todo, también es un punto que muchos piensan que deshidratándose, sí, llegamos a bajar de peso, pero es un peso que a lo mejor tomando agua se vuelve a subir. Por eso a veces se refleja en la báscula un poco menos cuando andamos deshidratados. No sé si les ha pasado que toman agua y pesan un poquito más cuando acaban de tomar agua.
0: Sí.
1: Empezamos a sudar y todo eso, que incluso muchos lo usan como, para mí es un mito, bueno, yo no creo mucho en eso, pero se llevan sus sudaderas para poder sudar mientras corren y piensan que con eso van a bajar de peso. A lo mejor sí se baja, pero es como una etapa de deshidratación.
0: Claro, o sea, eliminas líquido, pero no eliminas grasa, que generalmente es lo que te hace realmente adelgazar, ¿no?
1: Así es, o sea, pueden eliminar líquido, deshidratarte, pero la grasa pues ahí va a seguir. Por eso muchos dicen, ah, es que yo bajo más de peso. No, realmente te estás deshidratando, la grasa ahí sigue.
0: Uh-huh. Oye, me parece importante, Flor, considerar a los niños y a los jóvenes que están de vacaciones, ¿sí? Y que durante esta época de vacaciones, bueno, es que tienen la compulsión de estar comiendo absolutamente todo el día. Y bueno, generalmente lo que comen no necesariamente es lo que está libre de carbohidratos, de grasas, de azúcares y demás. Generalmente sus comidas tienen los 3 sellos y 4 y 5 y los que quieras. Entonces, ¿cómo hacer para controlar la ingesta de alimento que no les hace nada bien a los niños y a los jóvenes durante el verano que están de vacaciones?
1: Así es. Ahorita las vacaciones es un periodo que, pues, para algunas mamás sí es difícil como mantener la alimentación porque realmente los niños están en casa todo el día y empiezan los atracones de ansiedad. O que se me antojó esto, o se me antojó aquello, porque realmente, pues, nuestra mente no está completamente ocupada como cuando se tiene una vida normal. Entonces, yo lo que les recomiendo es consumir la proteína adecuada por la mañana. Les comentaba hace rato, la proteína es la base de todo, es el desayuno, es como que lo más importante, porque cuando una persona consume la proteína adecuada en la mañana, estamos saciados por completo y no tenemos antojos durante el día. En vacaciones se da mucho de que a lo mejor se levantan muy tarde, ya no desayunan, empiezan con la comida, y ahí desde ahí desencadenan pues lo demás del siguiente día, los antojos de que pues ya no almorzaron, pero van a comer esto y en la tarde terminan picoteando aquello. Pero ese es el tip fundamental y más importante que les doy, el desayuno y con la cantidad de proteína adecuada para que su cuerpo no tenga los antojos y esté saciado por completo durante el día.
0: Uh-huh. Bueno, eso es importante. Ahora, déjame preguntarte algo. Tomas mucha agua, hablábamos hace rato de la hidratación, tomas mucha agua durante estas temporadas de tanto calor. Pero luego la gente dice, no, si ya me tomé un refresco, no, ya me tomé uno de estos refrescos que no tienen azúcar, pero que también te quitan la sed. No te la quitan, y al contrario, ¿no? Sientes como más necesidad del agua. ¿Qué opinas de tomar algún otro tipo de líquido que no sea agua en esta época de calor?
1: Para mí me parece, o sea, está bien porque pueden ser como que algunas bebidas endulzadas con stevia o algo así, pero ya cuando se van más al refresco o algo así, como tú lo comentabas, realmente no nos quita la sed, nos da un poquito más y queremos seguir tomando.
0: Claro.
1: Nosotros estamos en una localidad que es, pues tenemos una amplia gama de alimentos, de frutas de temporada, entonces yo le recomendaría a la población que nos pongamos como a investigar un poquito más sobre las frutas, lo que hay de temporada, y buscar la manera como de hidratarnos con ello mismo. O sea, por ejemplo, el melón, la sandía, son frutas perfectas y adecuadas como para también mantener nuestro cuerpo hidratado y sobre todo, pues, saludable. O sea, estamos comiendo un antojito saludable o un agua de sandía, estamos hidratándonos de manera, pues, buena. Entonces, sí, yo les recomiendo como que todo ese tipo de bebidas irlas reduciendo y cambiarla por algo más natural.
0: Uh-huh. Te preguntan, ¿es verdad que reduciendo el consumo de azúcar y de grasas casi prácticamente a cero, puedes bajar hasta 5 kilos en una semana?
1: Bueno, eso no lo puedo decir si es verdad o no, porque los organismos son diferentes y las grasas no las podemos eliminar de cero por completo, porque también necesitamos cierto tipo de grasa. Entonces, nuestro cuerpo también necesita grasa para funcionar. Y yo siempre se las manejo como grasas buenas, grasas malas. O sea, no las podemos poner como que en cero, porque ahí sí ya, pues empezaría como tipo de problemas hormonales o alguna descomposición. ¿Cuáles son las grasas buenas para mí? Que yo así se los menciono a mis pacientes, las almendras, las nueces, el aguacate. O sea, son como grasas saludables. Entonces, por eso yo no lo manejaría como reducir las grasas al cero, porque pues nos afectaría.
0: Pero pues sí, evidentemente está estriba la diferencia en la cantidad. O sea, almendras. Pero ¿cuántas almendras?
1: Sí, saber como que moderarnos con las cantidades, con las porciones. Por ejemplo, de 8 a 10 almendras como un snack o algo así. Igual con los azúcares, pues también hay que tener cuidado. Hay personas, yo siempre les digo, el azúcar es como un tipo de adicción, que probamos algo y queremos seguirlo probando. Entonces hay personas que de plano no la pueden dejar, pero yo les digo, ir quitándolo de poquito en poquito. Si antes te comías, te tomabas un refresco completo, pues ahora nada más la mitad o así, para que lo vayas disminuyendo. Nuestro cuerpo no va a poder dejarlo todo de un jalón, porque ahí empezamos a tener descompensaciones.
0: Claro. Oye,
1: entonces sí.
0: Déjame preguntarte esto que me están diciendo acá. Engordar durante el verano es más fácil. Bueno, esto ya lo había preguntado, pero engordar durante el verano, ¿es recomendable quitarnos los kilos antes del invierno? Porque en invierno a fuerza vamos a engordar. No a fuerza, ¿no?
1: Bueno, el verano es una buena oportunidad como para hacer ejercicio y todo eso, porque en invierno pues es más complicado por la temporada, los antojitos, las fechas. Pero sí, durante el verano también se viene como que ese lapso donde empiezan a comer un poquito más. Entonces hay que pues saber diferenciar las temporadas y qué alimentos vamos a comer en esas temporadas, cómo lo vamos a cuidar.
0: Exacto. Bueno, pues hay que meterle mucha cabeza a la alimentación, como siempre, ¿verdad?
1: Sí, es un punto muy importante y muy complejo, mucho, porque ya ahorita las redes sociales nos ayudan en unas cosas y en otras pues nos llenan de mitos. Entonces sí hay que como que esclarecer todos los mitos, todas aquellas ideas erróneas que tiene la población. Y por eso yo siempre les invito, si tienen alguna duda o alguna asesoría o algo, pues con toda confianza se las puedo aclarar.
0: Bueno, esta es una pregunta que se repite cada vez que tenemos nutriólogos con nosotros, pero que queremos conocer tu punto de vista. No tiene que ver con el tema al que te hemos invitado. Dice que, ¿qué opinas de los medicamentos para adelgazar que están hoy tan de moda?
1: Perfecto. Sobre los GLP-1.
0: Sí.
1: Muy bien. Bueno, yo estoy trabajando con GLP-1, soy nutrióloga bariatra, y sí nos están ayudando, y más cuando son personas, por ejemplo, que tienen antecedentes como diabetes, nos ayuda a controlar mucho lo que es su glucosa. Hay personas con triglicéridos, colesterol alto, y también nos está ayudando bastante, siempre y cuando sean aptas para pues inyectarte ese tipo de medicamento o tomarlo. Tienes que saber que eres apta, y tiene que estar controlado por un médico y un nutriólogo. ¿Por qué? Porque hay personas que lo están usando sin un consentimiento o sin saber si son aptas o no, y aquí es donde empiezan como que las dificultades con salud. Entonces, son muy buenos cuando se requiere, pero tienes que saber si realmente eres apta para ese tipo de medicamento.
0: Claro. Por supuesto, esto no lo puedes determinar tú, ni porque viste los resultados en tu vecina o en tu comadre o en tu amiga. Ajá. Y entonces tú ya quieres adelgazar rápido, para nada.
1: Sí, o sea, eso lo tenemos que checar entre un médico y un nutriólogo para poder saber si la persona es apta. ¿Por qué? Porque se lleva un proceso, se hacen laboratorios antes de, y para dejar el medicamento también se hace en laboratorios y se llega como que el proceso para dejarlo. O sea, empiezas con cierta dosis te mantienes unos meses con alguna dosis y para finalizarla otra vez vuelves a bajar dosis para dejarla por completo.
0: Uh-huh. O sea, hay una dosificación distinta al arrancar y al terminar.
1: Así es, o sea, sí tiene que, ya dependiendo de lo que diga el médico, porque ni siquiera yo como nutrióloga puedo decirle, ¿es tanta dosis o algo así? No, es un médico, y el médico los dijo, vas a empezar con esta dosis, a las tantas semanas empiezas con esta otra dosis, y luego ya, para finalizar, les ponen otra dosis, pero esto va por mediante semanas y los antecedentes de la persona.
0: Y tendrá que ser indicado por el experto, en este caso tú, y el médico para que le den el seguimiento oportuno. O sea, no es una cuestión de una decisión unilateral del paciente.
1: Sí, o sea, esto tiene que ser con el médico y pues en mi caso como nutrióloga, yo no les recomiendo que lo hagan así por hacerlo porque puede tener alguna consecuencia. O sea, a lo mejor la persona no está apta, tiene algún problema en hígado o algún tipo de problema pues en su metabolismo y les puede perjudicar.
0: Uh-huh. Muy bien. ¿Alguna recomendación final que quisieras hacernos para transcurrir este verano con calma y no llegar al invierno con kilos de más?
1: Bueno, yo primero les recomiendo pues saber cómo andan en su peso, talla, todo eso, para saber qué somos aptos para consumir y pues balancear nuestros alimentos, mantenernos hidratados, cuidar la calidad de los alimentos que consumimos por el tipo de temperaturas que manejamos ahorita en la ciudad y sobre todo tomar líquido. El líquido suficiente nos va a ayudar porque a veces consumimos el hambre con la sed. Entonces Exacto. podemos tener mucha sed y pensamos que es hambre cuando realmente es sed, que es lo que suele pasar mucho en verano.
0: Así es, yo creo que lo has dado en el punto más importante. No confundamos hambre con sed con hambre.
1: Así es, por eso es bueno mantenernos hidratados. Más que nada, yo les recomendaría una buena hidratación.
0: Flor, ¿tienes puntos de contacto? ¿Manejas redes?
1: Sí, claro. En Facebook estoy como nutrióloga bariatra Flor Zambrano. En Instagram igual, nutrióloga bariatra Flor Zambrano. Y en mi WhatsApp, que es 8712-653385.
0: O sea, tu expertise es acompañar a los pacientes que quieren bajar de peso.
1: Así es, sí. Yo me especializo un poquito más en pérdida de peso. Uh-huh. Y en GLP-1.
0: Y, por ejemplo, cuando un paciente se somete a estas cirugías bariátricas, ¿también los acompañas en la alimentación?
1: Sí, de hecho yo tengo que estar antes y después de la cirugía para poder llegar al peso meta de la cirugía bariátrica.
0: Muy bien, bueno, igual nuestro siguiente tema será ese, porque sí me parece que es muy importante. Pues muchísimas,
1: sí, claro, cuando guste.
0: Muchísimas gracias, Flor, por haber estado con nosotros. Agradecemos tu atención y a esta llamada y tus conocimientos aportados a esta sección. Gracias.
1: Gracias, igualmente, hasta luego.
0: Hasta luego, gracias. La 1:27, y ya vamos a despedirnos, vamos a quedarnos con música para luego ya cerrar el programa, decirles gracias por haber estado con nosotros, desearles que pasen un extraordinario fin de semana y que el próximo lunes tengamos oportunidad de volvernos a encontrar. Hasta entonces.

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1: 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La temperatura es 23 grados.
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4: 1:37 p.m. La temperatura es 24 grados.

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0: 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Una de la tarde con 40 minutos. La temperatura es 24 grados.

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1: 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Una de la tarde con 44 minutos. La temperatura es 24 grados.

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0: 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Una de la tarde. Con 48 minutos. La temperatura es 24 grados.

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1: 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Una de la tarde con 51 minutos. La temperatura es 24 grados.

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1: 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Una de la tarde con 54 minutos. La temperatura es 24 grados.

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1: 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Una de la tarde con 58 minutos. La temperatura es 24 grados.
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1: 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La temperatura es 24 grados. 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
0: Éxitos todo el día. 91.1. 2 de la tarde con 3 minutos. La temperatura es 24 grados.

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0: Éxitos todo el día. 91.1. 2 de la tarde con 10 minutos. La temperatura es 24 grados.

0: Buenas tardes, amigos de Globo 91.1. ¿Cómo están? Soy Ale Soto. Vamos cerrando semana en esto que se llama Así la Vida. Estás en Globo 91.1, donde hay éxitos todo el día. ¿Quién se anima a cerrar la semana con nosotros? ¿Estás ahí, Globo Lover? ¿Te avientas o no te avientas? ¿Te quedas con nosotros o apagamos esta cosa? Apágale, mi querido César. Apágale todo ya. Vámonos. Qué feo, ¿verdad? No, se escucha feo. Entonces, mejor pues vámonos poniendo todos a modo. Vámonos acompañando. Vamos, dicen acá. ¡Hola, mi aviento! Eso es todo. El mundo es de los aventados. Muy bien, querida. Excelente fin de semana. Ya nos están diciendo acá para todos. Muy bien. El Chuco, ahí está. ¿Qué onda, mi Chuco? Oigan, desde las 2:01 ya están ahí al pie del cañón, lo cual les agradezco muchísimo. Muy bien, Globo Lovers. Muy bien, eso es todo. ¿Quién se desinfló o qué? Aquí andamos, aquí andamos, al pie del cañón. Siento como que la garganta me quiere dar lata, pero no le vamos a dejar, entonces aquí estamos ya al pie del cañón. Oigan, allá en la Mixer, mi querido César Rodríguez. ¿Cómo está distraído con el productor?
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0: Roberto, ¿ven? ¡Qué milagro! Ahí está el niño que toma café, sea la temperatura que sea, César Rodríguez. Y acá, mi querido Roberto Ríos, el productor de este espacio. ¿Cómo andas? ¿Bien? ¿Al 100? ¿Por qué has andado tan desaparecido de este espacio o qué? ¿O ya nos dejas hacer lo que nos dé la gana? Pues sí. ¿O qué va? Anda muy, este muchacho anda muy de esos, ahorita es de esos compañeros que aguas porque te... Le toca hacer algo y te atoran ahí, te deja atorado, te deja morir con el jale. Así anda mi querido Roberto Ríos, pero bueno, le mandamos saludos, ahí están. Pues ya estamos al 100 aquí al pie del cañón, todo el equipo de Globo 91.1, listos para ti. Nuestro punto de contacto es el 871-71-24-91.1, ¿ok? Ahí nos podemos poner en contacto. Ándale, así, así. Así mero. 871-71-24-91-1. Mi querido César, ¿qué tenemos para empezar este viernes, musicalmente hablando? ¿Qué selección musical nos hiciste?

sorprendió, ¿no? El clima, ¿no? Eso como que se oye la canción de Pandora, ¿verdad? Esa parte. ¿Sí o no? Si estuvieran mezclando, ahí se hubiera podido entrar la canción de Como una mariposa. Y de ahí, ¿a qué nos vamos, mi querido César? ¿Qué nos tienes?

Hace un ratito aquí en el centro, sí, vino una lluviecita así rica. A mí me encanta que esté así, la verdad. De vez en cuando sí hay que disfrutar esto. Pero cuéntenme ustedes, mándenme captura de cómo está el cielo, el clima, por donde andan. Me gustaría. Porque luego ya ven que últimamente llueve aquí y no llueve por allá y acullá y así. Entonces, pues para ver cuál es el clima. A lo mejor tú sí traes una nube ahí encima, como en las caricaturas, no sé. Mándanos tu reporte de cómo anda por allá la cosa. Mientras tú lo haces, mientras tú te empiezas a poner en contacto ahí en nuestro WhatsApp, vamos a dejarte con música, porque aquí en Globo 91.1 hay éxitos todo el día.

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0: si andan borracho, que bueno, me ayuda.
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1: Éxitos todo el día. 91.1. 2 de la tarde con 24 minutos. La temperatura es 25 grados.
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15: 2 de la tarde con 27 minutos. La temperatura es 24 grados.
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1: 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La temperatura es 24 grados.

esto es Globo 91.1, donde hay éxitos todo el día. Yo soy Ale Soto, estoy contigo hasta las 4 de la tarde. Y bueno, pues tenemos chance, muchachos, de echar chal, de cotorrearla, de pasarla bien, de que me digan cómo les va, si están disfrutando este clima o no. De todas maneras, yo siento como que calorcito. Bueno, allá el muchacho este que tiene 5 climas, pues no. Pero yo siento que hasta tengo más calor. 25 grados centígrados es la temperatura. Pero bueno, ahí estamos ya. Por acá nos reportan. Dice, quisiera... Ándale, muy bien. A ver, están festejando con pastel. Tienes por ahí unas mañanitas, mi querido César, porque nos están pidiendo acá que mandemos una felicitación muy especial. En este momento, allá están buscando en la mixer y vamos, pues deseando mucha, ahí va, listo. Venga, venga, venga. Ay, ¿quién cumple años hoy? ¿O quién está de manteles largos? ¿A quién le están haciendo mole? Siempre se dice, ay, te van a hacer mole. No, y nadie hace mole, ¿verdad? ¿Por qué dicen que va a haber mole si no hay? O sea, no entiendo. ¿De dónde sacaron? Antes hacían mole, yo creo, las abuelitas, pero se quedó eso porque ya a nadie le hacen mole. Raro ya que haya mole en una casa. Qué lástima, porque me encanta. Pero con estas mañanitas, felicitamos a todos los que están cumpliendo años. En especial a Nayeli, que ayer fue su cumpleaños, pero pues anda muy festejada. Todavía no termina de festejar la querida Nayeli, de parte de su hermana Patty Burciaga. Y pues Nayeli, te mandamos muchas bendiciones. Deseamos que la vida sea linda contigo, que seas muy feliz, que así como sonreíste ayer partiendo tu pastel, sonrías todos los días, ¿ok? Bueno, te mandamos un abrazo, disfruta, mucha salud, dinero y amor. Ahí está, felicidades y felicidades a todos los que estén cumpliendo años. Ahí está. Dicen acá, buenas tardes, feliz viernes, aquí estamos, trabajando y nublado, dice, estoy cerquita de Globo, si llovió bastante. Ay, qué rico. ¿A poco no está rica esa agua? Esa agüita que debemos caer. Bueno, ¿y qué haces, mi querida? ¿De qué? A ver, recuérdame, no sé si ya me dijiste de qué trabajas. Me gusta saber qué hacen nuestros Globolovers. Por acá nos dicen. Dice, ¿qué te parece? A ver, ¿quién es esta? Cris, a ver. ¿Qué nos está poniendo, mi querido? A ver, vamos a ver. Dice, ¿qué te parece? Si sientes unas gotillas, espero que siga la lluvia. En ampliación, Los Ángeles. Saludos, querida. Aquí presente. ¡Ay, Cristóbal! Ay, oye, pero ahí no se ve como que ya cayó la lluvia. O sea, se ve nubladito. Pero se ve rico, ¿verdad? Por ahí vives. Por ahí paso muy seguido. Por ahí hay una tienda de regalos, ¿verdad? Ándale, fíjate, me gusta conocer qué onda con mis Globolovers, Cristóbal, gracias. Te mandamos un abrazo. Ojalá, pues está rico, ¿no? Que caiga otra lluviecita, leve, leve, tampoco para que no se inunden los demás. Hay que tener empatía. Gracias por las capturas, que me están enviando. Dice por acá, presente, mi querido Mike, dice, ve viernes tequilero. Muy a propósito, porque es el día del tequila. ¿Cómo se toma un tequila? No, el tequila se oye así. Vámonos, ¿verdad? Porque lo hacen con el vasito. Y para adentro, le pegan en la mesa. ¿Verdad? Yo no le hago al tequila, esa cosa. Yo desde que una vez que probé, sentí que me había tomado un vaso de fuego. No sé, así una bola de fuego que me recorría. Dije, no, jamás. Por aeropuerto, por allá también nos mandan nubladón, pero ya cayó agüita por allá. Qué rico, ¿no? Inmediatamente, ¿qué se antoja? A mí se me antojó. Inmediatamente llovió. Hay un rol glaseado por aquí cerca, en un restaurante conocido. O unas galletas de estas de Nina Pastelería, ¿verdad?
Ay, qué rico, de chocolate. Ay, no, bueno, inmediatamente una concha. Todo se antoja, todo. Ay, no, yo ando hasta como alterada cuando no hay así el dulce azúcar. No, ahora no hubo nada, ni una golosina. Por acá, mi querida Lucía dice, Dios los bendiga, un abrazo. Gracias, querida, también para ti. Un placer escucharte, ¿cómo estás? Pues yo bien, ¿y tú? ¿Cómo andas? Oigan esto de, ¿cómo estás? Bien, ¿y tú? Bien, también. Uy, mil años en decirte el asunto que quieres tratar. Dicen acá, saludos, Ale, bendecido y lluvioso día. Benditos los charcos, que casi no los hemos visto. Una rolita, dice, quiero mi golondrina con Ramón Ayala. Compa, pues, ¿en qué estación estamos, compa? ¿Tú ya quieres Ramón Ayala? Eso nomás lo ponemos cuando es viernes cantinero, compa. Hoy es viernes, andamos cerrando semana. Bueno, así los comentarios. Claro que tenemos tema, claro que tenemos premios. Ahorita vamos con música y luego ya regresamos para decirles qué tenemos sobre la mesa, queridos Globo Lovers. Quédense porque aquí hay éxitos todo el día.

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0: Amigos de Globo 91.1, pues ahora sí que estamos haciendo un experimento. Nos quedamos totalmente sin luz, pero estamos transmitiendo vía streaming. O sea que si tú estás en la aplicación Grem Radio, nos puedes escuchar. Somos Globo 91.1 FM transmitiendo desde Torreón, Coahuila. Si hay alguien que nos esté escuchando, ¿hay alguien aquí con vida? Que nos echen aguas. Oigan, échenme ahí la señal de que sí están escuchando esto por medio de nuestra aplicación. ¿Se escucha bien? Acá parecemos, ahora sí que todos estamos, les voy a describir la escena. Estoy yo acá en el estudio oscuro, solamente se ve el letrero que dice On Air. Y de aquel lado está todo el cuerpo técnico, está Manuel Cerrato, está ya los operadores, pues como no hay, ahora ya no hay nada que hacer, tómense una selfie ahí. ¡Venga esa porra! ¿Cómo estamos? Ahí están, pues es que está sin luz acá la cosa. Pasen la voz, que nos pueden escuchar, por supuesto, por aplicación Grem Radio. Ven, yo por eso siempre les dije, bajen la aplicación Grem Radio. Bueno, soy Ale Soto, transmitiendo desde el centro de la ciudad de Torreón. Nos informan que pues en varias cuadras del centro se fue la luz y aquí nos dicen, sí, ya aquí los tengo en la aplicación, sí se escucha. Muy bien, mi querida Cintia, qué bárbaros, todo mundo preguntando acá, pues, ¿qué había pasado? Ay, por supuesto, querido, por ahí me están comunicando. Ay, ¿cómo se llama este muchacho? Mr. George dice, por favor, querida, pásame el recibo de la luz, qué pena, yo lo pago. Querido, me da mucha pena pasar por esta situación. Tú sabes, yo no estoy para estos trotes, pero pues bueno, hay que apoyar a la gente cuando se le va la luz. Pues así las cosas. Dice por acá Lulú, dice, me dice mi sobrina que tampoco hay luz con ellos. Ellos están en Juárez y Falcón. ¿Y qué venden? ¿Qué hacen? Nomás me dicen, pero no me comunican. ¿Qué onda? Dicen por acá, chale. Déjame les aviso. Oigan, pasen la voz. A ver, si tú nos estás escuchando por aplicación, échanos aguas, ahí estamos, y mándanos ahí, dicen que tengas excelente fin de semana. Querido, ¿nos estás escuchando, Carlos, por la aplicación o dónde? Dice, a los de 91.1 los corrieron de Grem por mal portados. ¿Qué te pasa? Aquí estamos, todo el cuerpo técnico, aquí estamos al pie del cañón, en la oscuridad, tinieblas, pero... Ni las tinieblas nos harán darnos por vencidos. Aquí estamos al 100%. Y bueno, estamos también, si tú, ahora sí que échame aguas, que nos estás escuchando. Nos dicen, saludos, Ale, excelente fin de semana. Te escucho por la app. Eso es todo, querida. Ahora no, vente, Charlie, porfa, ven, haz un paro. Ahora no podemos poner los aplausos en el sistema porque no hay. No, ahora no hay efectos, no hay nada de eso. Entonces, a todos los que nos escuchan por aplicación, ¡aplausos! Aquí tengo el equipo, ¡aplausos! ¡Una porra! Todos los... Ay, disculpa, nuestros efectos. Que si necesitamos... ¿Qué otro efecto, mi querido? ¿Estás listo? Pues tú eres el de los efectos, ¿eh? Bueno, voy a decir el teléfono, por favor, no sé, ahí organiza algo. Nuestro WhatsApp va así. ¿Estás listo con el efecto que nos vas a poner? Mi querido Charlie Navarro, le damos la bienvenida, ahí está. WhatsApp, estamos por WhatsApp también. 871-71-24-91-1. A ver. Ahí está, no, pues disculpen, apenas lo estamos poniendo. Que si quiere las mañanitas, se tendrán que ser cantadas a capela. Dice acá. Muy bien, pues sí, que estamos por la... Dice, con 100 pesos que les den chance que la paguen mañana, pues 100 varos cada... Así que el que quiera colaborar, tienes una caja registradora, compa. Compa, ponte una caja registradora, ¿no? Ay, por favor, compa, porque voy a decir algo para apagar la luz, ¿no? Dice que ya, pues ya. No, hay que seguirle aquí, en este espacio. Ahí está la caja registradora, compa. Mira, compa, andamos haciendo una colecta, compa, para apagar la luz, compa, pues nos las cortaron. Ahí ponle la caja registradora. Cada vez que nos entre 100 varos. Ahí está. Bueno, más o menos. Ahí estamos haciendo lo que podemos. Bueno, ahí está. Oigan, no, bueno, pues es que estas cosas no dependen de nosotros. Sí hubo mucha gente que estuvo. Pues, ¿qué pasó? Fíjense lo que nos estaban poniendo, ¿eh? ¡Ay, se desapareció la estación! ¡No! ¿Qué drama? No, pues nomás se fue la luz. Ahora es, ¡ay! Vamos a cantar. Esto es la de, pues no nos puede poner la rola que queramos, mi querido Charlie. Entonces hay que cantar la de, se fue la luz en todo el barrio. Tú eres bueno para cantar, ¿verdad, Charlie?
1: Dicen.
0: No, esa,
1: cuando nadie me ve.
0: Pero ahorita no te estamos viendo, estás a oscuras. Entonces, échate. Oye, el otro día, Charlie Navarro es también parte de nuestros operadores que están allá en la mixer y todo el rollo. El otro día subiste un video donde estabas cantando. Y muy bien, estabas hasta... Es un talento oculto. Estabas...
1: Bueno, nadie me ve.
0: No te estoy viendo. O sea, pero... échale. Quisiese yo, porque estabas cantando la de... ¡Ay, madre!
1: Ah, no.
0: La de... ¿Cuál era? ¿Cómo va? La de... La cabecita de algodón. ¡Ecuánime, madre! ¡Ecuánime! ¿Sí? ¿Cómo era?
1: Ahí va de...
0: Échale.
2: Es tan precioso, yo lo sé. Es primoroso, bello, lindo y es gracioso. ¡Yo lo hice solita!
0: Pero ¿cómo con...? Es que si eres bueno, lo que pasa es que te pones de nervios, porque hay gente, pero no te estamos viendo, pero lo haces muy bien, te quería decir. Mi Charlie, podrías tener un espacio en este programa, siempre y cuando tú lo quieras, pero... Bueno, ¿y cómo era la canción? La de... Esa, pero él canta, ¿cómo se llama? El Gordolfo Gelatino.
1: Ah, claro.
0: Soy Gordolfo Gelatino. Algo así, ¿verdad? Y luego ya canta la mamá. No, pues ya no nos salió. Es que no ensayaste.
1: Pero ponemos pedo a poner la pista.
0: ¡Hace calor! Pero bueno, oye, ¿tenemos musiquita? ¿Está de fondo musiquita o no, mi querido César? Sí. Ah, es que ya no escucho nada. Bueno, pues acá desde el centro de la ciudad de Torreón estamos transmitiendo para ustedes en Globo 91.1. Vamos a escuchar música y luego dos rolitas. Vamos, ¿qué les parece? Dos rolas y luego regresamos. Oigan, no dejen morir. Cuando ya se terminan las dos rolas, me vuelven a decir, ¡sí, aquí estamos, compa! ¡Te estamos escuchando! ¿Eh?
1: Okay,
0: mira, compa, yo sí te tengo en la app. Bueno, ok, vamos con música en Globo 91.1, vía streaming, donde hay éxitos todo el día y aquí, muertos por dentro, pero de pie, como un árbol, seguimos. Nos podrán, pero no sencillos. Podremos en el piso, pero nos levantamos, sin luz, pero aquí estamos. Vamos con más en Globo 91.1, éxitos todo el día.

Ya regresamos después de escuchar algunas rolitas ahí en Globo 91.1, donde hay éxitos todo el día. Estamos, por si tú andas en Waikiki y de pronto nos estás escuchando por streaming, te informo que estamos transmitiendo desde el centro de la ciudad de Torreón, solamente por streaming en este momento, porque pues acá en el centro se fue la luz, ¿verdad? Ay, disculpa. Dicen, cuentan y aseguran las malas lenguas que... Mi querido, necesito algo de terror. ¿Tienes ahí la ráfaga de terror? Dicen... Es que ahora tenemos que hacer los efectos, pues así, a como Dios nos da a entender, como Dios nos da licencia, decía mi abuelita. Ya mero, remero, chin, ya está, se ándale, la compu. Ya se le acabó lo que tenía. Bueno, ahorita los leo. Bueno, dicen, cuentan y aseguran que no tenemos luz porque no pagamos el recibo. ¡Sas! Pues no, no es por eso, liosos. No, sí pagamos, de veras, somos buena paga. Dicen, ya, Charlie, dicen, cuentan y aseguran, Charlie, que no pagamos la luz, que se nos fue la luz porque no pagamos. ¡Sas! No, ¿cómo que? No estés invocando, es con ese sonido puedes invocar a algo, ¿eh? Y ahorita no hay luz como para ver. Ahorita están las condiciones, apaga eso. Ahorita estamos a oscuras y no vaya a ser, Charlie, mejor apaga eso. No, no es porque no hayamos pagado la luz, es que pues se fue, nada más. Es un problema técnico de varias cuadras. Bueno, estamos en esto que se llama Globo 91.1 transmitiendo por la aplicación. Pero sí puedes mandar mensajes al 871-7124-911. Ahí nos puedes escribir. Y bueno, pues ya para... Nada más sí teníamos tema, fíjate. Pero bueno, nada más para pasar este ratito contigo. Vamos a hacer la siguiente pregunta. ¿Con qué cierras esta semana? ¿Qué cosa buena te pasó en esta semana? ¿Qué cosa no tan buena? ¿Qué cosa... te sirvió para aprender de esta semana? ¿Hay algo que quieras olvidar de esta semana? ¿Qué ganaste en esta semana? ¿Qué aprendiste en esta semana? De pronto hay semanas, ¿no les ha pasado? A mí hace mucho que no me sucedía, pero el otro día yo decía, es que esta semana no la quiero pasar. O sea, no quería yo transitar por esa semana porque era de muchos pendientes, de pendientes que eran muy tediosos, liosos, complicados. Pero bueno, cuando menos acordé, ya había pasado la semana, esa que tanto yo le tenía terror. Pero bueno, en esta semana, ¿qué aprendimos? Déjame te digo, yo aprendí, ahora verás, ¿qué aprendí? Pues que... Ay, no, fíjate, ¿qué aprendí? Bueno, aprendí algo práctico, aprendí a componer la araña de mi aparato de aire. O sea, ya sé, otra cosa nueva. ¿Qué aprendí? Que tengo amigos que en realidad aprecio mucho, que quiero mucho. Me di cuenta, fíjense, esta semana estaba reflexionando eso, que sí tenía unas amigas que la verdad son más que amigas. Y qué bueno que cuento con su amistad. ¿Hay algo que ustedes hayan reflexionado esta semana? Cuéntenme, ahí estamos en el WhatsApp 871-7124-911. Ahí los puedo leer. Aquí estoy leyendo algo. Bueno, ahorita leemos algunos mensajes, escuchamos musiquita y luego ya regresamos. ¿Sale? Esto es Globo 91.1, donde hay éxitos todo el día. Vía streaming. Vamos con más.

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2: Globo Lovers, pues ahora sí, todos esos que nos están escuchando por nuestra aplicación, porque hoy se fue la luz en todo el barrio, pero aquí no nos damos por vencidos. Así, de donde estemos caídos, ahí nos levantamos, así que así sea sin luz, pero aquí estamos. Pero bueno, pues acá nos dicen, si necesitan, ay querida, si necesitan un inversionista, por favor, tómame en cuenta. Que sí pagamos la luz, hombre. Lo que pasa es que, pues quién sabe, es un problema técnico. Pero bueno, así transmitimos en Globo 91.1. Recuerda que estamos contigo de lunes a viernes de 2 a 4 de la tarde. Esperamos encontrarnos, pues próximamente, muy pronto. Yo soy Ale Soto. Oigan, quédense en Globo 91.1, hoy sin luz, pero estamos vía streaming, así ahí no se pueden perder la música. Y les recuerdo que en Globo 91.1 hay éxitos todo el día, así que muchas gracias a la gente que estuvo preguntando, a la gente que se conectó por su aplicación. Gracias, gracias. Allá está mi querido César Rodríguez. Oh, estamos al pie del cañón, César, ahí está. Bueno, de esta manera cerramos en Globo 91.1, un día típico, pero bueno, pásenla muy bien, tengan excelente fin de semana, sean felices y quédense, porque música sí tenemos, porque aquí hay éxitos todo el día.

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